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0: ese jueguito. Ahí no lo puso un tío. Sino mañana para los Jagger, papi. Mañana para los Jagger, güey. Bueno, son las 6 de la tarde. Ahora es momento de soltar los clásicos. Llegó la hora de soltar reggaetón del viejo.
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0: Vamos a tirar reggaetón del viejo. De Tego, de Don Omar, de Wisin y Yandel, Alexis y Fido, Zion y Lennox. ¿Quién más? Daddy Yankee, Nicky Jam, Johnny Press y el Pedro Press. ¿Quién más tenemos? Al Chombo, Playero, los Dinois, Alberto Stiley, Héctor Indito. Toda esa, la que alcance, pa, la que alcance.
2: Oye, el tratra de Don Chechiña.
0: El tratra de Don Chechiña. Vámonos con esa, seguro.
2: Dale, dale.
0: Dale, dale.
2: Dale,
0: dale.
2: Dale.
0: Dale.
2: De Nicky Jam, yo me voy pa'l party. Al party.

0: para mañana es tarde. A ver, vamos a agregar. Me voy. Pal Paddy. ¡Mora con Jonathan!
1: Tilín.
0: Yes.
1: Déjale caer todo el peso.
0: Déjale caer. Seguro. Esa vamos a ponerla de una vez. Dale, Luis.
2: Tilín, ponete y... brinquen, baile, don Chesín.
0: Brinquen, baile. Vamos a buscar.
3: Entonces, culo de Pitbull.
0: Ese es Coolie Dance. Ella se arrebata, dice Chepe. A buscarla. ¡Vámonos con el hielito!
4: Tilín, ponete cuando el amor se va de Tito el Bambino.
0: Cuando el amor se va, pues, ¿cómo yo?
5: Sábado rebelde.
0: Sábado rebelde.
5: La mamacita del Jim.
0: Ay, ay, ay.
6: Tilín. DJ Nelson.
0: Vale, vamos a buscar esa, vamos a buscarla, claro que sí.
5: Oye, Tilín, Tilín. Gitana de Wisin y Yandel, estamos en vivo.
0: De Wisin, Gitana, vamos a buscarla, ¿o no? ¡Hasta Costa Rica con el Cowboy!
7: Pepe, Tito el Bambino.
0: Pepe. ¡Dale, Miguelitos!
8: ¡Uy, Tilín! ¡Ay! ¡Cae la noche, Héctor y Tito!
0: ¡Ese es buena, loco! ¡Cae la noche y yo voy tras de ti! ¡Ya voy!
5: ¡Oye, Tilín! ¡Oye, Tilín! En la disco, David Queen.
0: Vamos a buscar esa, como no, que dice mi tío, Norberto.
9: Julito Maraña.
0: Estamos ingresando toda esta sección.
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0: Amor de colegio, dale, papi. Vamos a ponerla ahorita con todo el gusto. Claro que puedo, tío. ¡Hala, me extraña!
9: Tumba la casa.
0: Vamos a buscarla, pa. Vamos a buscarla, dice Arielito.
11: Perro, buena onda. Pelao, tranquilo.
0: Estaba yo en la casa. ¿Estamos aquí?
9: Hey, de Dr. Alban.
0: What the fuck?
9: Hey, de Dr. Alban.
0: Mándamelo escrito, loco, que no te entendí nada. De ahí vamos a seguirle sumando, así que llegó la hora. ¡Suelten los perros!

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6: Bueno, son las 6:30 y han cambiado los papeles. Me dijo mi tío, mira, me dice mi tío, vamos a regalárselo a los hombres los $30 ahorita. Vamos a regalar $30. Vamos a agarrar tres videos. Me dice el tío, esos 30 para que se compren ahí una cajilla, el suave. No importa si es caballero o dama, perrote o perrota. Los tres primeros videos que digan lo siguiente en un video. Quiero tapinear con el tío Guevara gritando. Los tres primeros videos. Y se le manda sus $30, papi, de una vez. A través del 7676-8271. Los tres primeros, son los tres participantes. Quien lo haga mejor, te lleva sus $30 escuchando el Remix Play. Y con el tío Guevara, que ahí está en una sola. Quiere que tapinen a su nombre este fin de semana. Así que los tres primeros videos que envíen gritando, quiero tapinar con el tío Guevara. Ahí vamos a elegirlo, tranquilo. ¡Bárbaro! A ver, vamos a chequear, vamos a chequear. Vamos a
7: chequear.
6: Ya tenemos el primero. Lo vamos a anclar. Lo voy a anclar. $30, papi, de una vez. Y ahí te, lo que era. Oye, va. Y en el segundo. Está el segundo. Vamos a anclar al segundo. Y como acaban de llegar, así va a ser rapidito, loco. A ver, el tercero. Ya están los tres, listo. No acepto más, lo siento mucho. A ver.
7: Quiero tapinear.
6: Ahí está, pues. Ahí están los tres primeros. Vamos a fijarlos. Ahí están. Ahora, mientras suenan los reggaetones que hacen falta, los voy a subir y ustedes van a elegir entre el 1, el 2 y el 3. Y cualquiera de estos tres se lleva sus $30 para ir a tapinear con el tío Guevara. ¡Tranquilo!

mañana, vacilón de la mañana, y luego de 5 a 7 en esta misma hora del Remix Play. Gracias por esa buena sintonía. Eric Mairena y con el Retro Time a las 9, no se lo pierdan.

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2: Exactamente, estamos a jueves 25. Recitamos, señores, recitamos. Ya el lunes, ya cualquier vaina. Este fin de semana va a estar palmado, por todos los, porque las fechas de pago andan cayendo ahí en lunes. Imagínate, la quincena que viene cae miércoles. Y la que sigue cae. Cae 31, hermano. Eso sí cae viernes, clase guariada.

0: Saludos pues, para todos ustedes. 7 de la noche más 11 minutos. ¿Cómo están? Buenas noches. ¿Cómo estamos? Ya saben, nada de lo viejito a esta hora. Nada de lo viejito. Exceptuando que vea un billete de un depósito, una remesa de 20. Si no, no hay nada. Ahí es.
1: Muévelo, cógelo. ¿Qué pasó, Mayrina? ¿Qué nota? Pero el típico nicaragüense, pipí. Cuando llega la quincena, le dilata 2 o 3 días. Después, en el pastel ya no tiene nada. Ni para el hielo, dice un madre. ¡Qué bárbaro! Sentido largo la quincena, pipí.
0: Y es que después de mayo como que se descontroló esto. No sé, después... Se descontroló esta vaina.
2: ¿Qué me dice, Mayrena? Estamos en vivo. Oye, Mayrena, sonate ahí como antes. Estamos full sintonía con la mejor radio, la Tuali. ¡Estamos en vivo!
0: Dale, pues, está bien. Ustedes saben cómo es la vaina. Cuando yo estoy aquí con ustedes, yo sonándole sus canciones, nadie lo hace como yo lo hago. Nadie. Oye, dijiste como antes o como cuando no era cantante. ¿Cuál de las dos, hijo? ¿Por qué no es de Bad Bunny como antes? Sácame de esa duda, hijo.
2: El mero DJ Mayrena, ¿qué nota? Buenas noches, mi carnal. ¿Qué onda? Poneme chambea. ¿Qué onda? No hay rifa ahora.
0: La nena bailando se... No. Pues sí hubo, pues sí hay todavía. Merece todo. Yes. Pero ahorita a mí no me dejaron nada.
3: Yo pensaba que se ponía lenta. Está bien,
0: te estás preguntando por eso, pues. Ya hoy ya me vas a escuchar por amor.
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2: Mayrenita, buenas noches. Estamos en vivo aquí, madre. Ponete ahí, culpable.
0: Culpable, esa es la de Gocho. Ya sabes, esa ya es para aquella. Bueno, aunque no, ¿verdad?

0: Es lo que digo, ¿cuál es culpable? Imagínate vos.
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0: Está la de Gocho, está la de Manuel Turizo y está la de Karol G con Anuel.
1: Pepe.
0: Ah, ¿cuál de esas tres? A ver qué hacemos por vos. Como antes. Sí, es la de Bad Bunny, entonces. Está bien, está bien. Me parece.
2: ¡Qué bárbaro! ¡Sos un Power Ranger rojo, chaval! ¡No aguantas nada! ¡Sos una alcaldía! ¡Sos una rastra! ¡No puedes escuchar rifa! ¡Y crees que toda la noche va a haber rifa! Oye, ¡jugar la loto! Oye. ¡Ahí te vas a sacar algodón, la loto!
0: Oye, pero si le pasa lo que me pasó a mí. Nunca ando jugando esa vaina. Ni un día la jugué. Ah, no, cayó en la hora que seguía.
3: Buenas noches, mi hermano Eric Mairena. Siempre fue en sintonía aquí de San José, Costa Rica. Estamos en vivo. Pues salvaje, tal vez te puedes poner ahí More, de todas las fórmulas, por favor, ahí, Arcángel, todo eso más.
4: Ahí, ponete la de Karol G con Anuel.
5: Oye, qué nota, va a haber rifa o no va a haber rifa, loco. Apuntame en la rifa, el abanico.
6: ¡Qué nota, Mairena! ¿Qué me dice el mero Mairena? Estamos en vivo con la Tuani. Mairena, y ahí, sonate Nadie Como Tú, Nadie Igual Que Tú, de El Don y Wisin y Yandel. ¡Estamos en vivo!
5: Oye, Mairena, y ahí rifate una recarga ahí, loco. Ya no te varas, hasta la de tu bolsa.
0: No me digas.
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0: Ya eso ya la doné, no me estoy acordando que el
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0: De 220 la mandé. El Barte, yo no sé. En vez de un 0 pusieron un 6 en mi número. 220.
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¿Qué me cuentan? ¿Cómo va la jugada? ¿Cómo llegaron? ¿Todo bien? ¿Todo tranquilo? ¿Y en casa, mis tiernos? ¿Ya todo bien? Ustedes saben, ya, yo me preocupo por ustedes. Llegaron bien, me los están atendiendo bien ahí en casa. ¿Qué vaina? Todo tranquilo. Todo tuani, baby. ¿Quién los va a querer así como yo los quiero? Nadie. Absolutamente nadie. Saludos para todos los que nos van escuchando ahorita mismo en el taxi, en el interlocal, en la caponera. ¡Qué nota!

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0: dando vuelta en la jipeta. ¿Qué onda, mi tierno, bello, precioso, hermoso? Ve, ahorita que estás hablando de esta canción de la jipeta. Loco, yo no sé, hay uno que otro chaval que está manejando ahí su carro. Yo normal, vengo a pata, viendo ahí que nota cómo está la jugada, cómo va el ambiente, ¿verdad? Luchando por llegar al pegue. No sé, estoy ahí en el norte cuando veo un loco en un Camry. Camry. No sé ni cómo se pronuncia esa vaina vieja. No sé qué sentía, que estaba en la Fórmula 1, qué vaina. No sé, loco, que la sé lo que era la de la gente. En el norte, en ahora mismo, ustedes saben, a la hora que yo vengo para acá y andar alucinando. No sé, pues, pero de vez en cuando siento que ya como que las neuronas de vez en cuando por ahí andan fallándole a cierta people. La verdad de las cosas. Hay que ubicarse.
1: Pues Mairena, estamos en vivo desde aquí, desde Pensilvania. Ponete ahí a Farruko, Pulan.
0: Dale, pues, está bien. Ay, ¿cuándo me irán a sorprender estos oyentes que tengo fuera? Yo ahí. Nunca, pero ni en defensa propia disparan estos hipótesis. Pesta más grande. Ahora solo escúchenme aquí en Nicaragua.
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0: Jamás, nadie, ni nunca, ni tu ex, nada. Ni sus mejores tiempos cuando andaba de tu novio, nunca, jamás. De ninguno, ni de vos, ni de todo lo que me están escuchando, los quieren, los ama como yo los amo a ustedes. Nadie les da comprensión, cariño, sincero, a como yo lo hago.
3: Mairena, buenas noches. Ponete dilema. De
0: Nelly. Dale, pues, está bien. Así hizo el burri. El novio ni que se fue mientras él le tengo boogie. De ella dando tabla más, tú eres mi rubí. Arrebatado, dando vuelta en la jipeta. Oye, esto le interesa.
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0: More, ahí está la relita, pues. Gracias por estar en sintonía de la emisora. Gracias a todos los que se vienen reportando con nosotros. ¿Qué pasó? ¿Qué pasó? ¿Qué me dice? La mera Roca. Hoy la Roca está celebrando 20 años de boda, loco. Qué barbaridad. Saludos para la Roca. Y para la licenciada Heidi Baltodano. Diría tu nombre, Alex. Alexis Robles, pero creo que nadie te conoce así. Creo que nadie te conoce así. Aquí está un audio. ¿Qué nota? Dale.
1: Buenas noches, chicos.
0: Con efecto.
1: Dice mi hermanito DJ Lobo, Eric Mairena. El único que te complace, nadie como él. ¿Qué onda, Mairena? Eric, mandate los saludos, pues, a la licenciada Heidi Baltodano, mi amor del alma, que hoy estamos de aniversario, 20 años de casado civil. Y el próximo 8 de julio, 20 años de casado por la iglesia. Y que Dios siga derramando bendición y que sea nuestro guía, nuestro camino para llegar a alcanzar la eternidad junto a nuestros hijos. ¿Qué onda, caballete? Oe, saludo para los chavalos de Hamburguesa y Alas Monti. Ya el 28 estamos de aniversario también, primer aniversario. Ahí a mi hermanito Anthony López, el dueño del negocio, el socio. 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
0: Oye, casi tiene mi misma edad de casado, ¿verdad? No parece. ¿Qué se sentirá llegar a esa edad, a 20 años de matrimonio? Yo no quiero pasado de 6 ahí de estar. Y la soltería eterna.
2: Oye, Mairena, oye, Mairena, soldado caído, Pipe, no jodas, qué cagada.
0: Cuidado por andar con esos tragos de más, cuidado ahí.
3: Buenas noches, aquí estamos en vivo, activado y con saldo. Ahí, ponete algo de Pitice.
0: ¿Qué pasó, Michael? ¿Qué onda?

0: sale de encima de...
1: Está bueno con estos calores. Oye, ¿qué nota? ¿Estás jugando Turquía con quién? Con Estados Unidos. ¿Ahí es la jugada o estoy viendo algún resumen aquí? Vean, le digo.

0: La fórmula. Bueno, le sigo dando play a su rolito. Entonces, mis tierras bellos, hermosos. Ustedes lo saben, ustedes lo saben.
1: No, bro. Oye, está activo, loco. Está de cachimba el juego de Turquía con Estados Unidos. Oye, esos gringos andan criminales, más andan jugando salvajes.
0: Los patadones que
1: cuidado,
0: estoy viendo.
1: Se tiran su primer copa del mundo, de milagro.
0: ¿Cómo es que se llama
1: cuidado,
0: ese brother?
1: Porque están jugando criminales.
0: Ese que está ahorita ahí en la cámara. No era el ex de la J-Lo, creo. Ahí vi ahorita que le metieron un patadón a uno de la Yus, hermano.
2: Románticamente.
3: Me encanta esa
4: banda. 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
1: Ahí estamos, pues, le seguimos dando play a la rolita que vienen solicitando ustedes en esta noche. ¿Qué es lo que es? 8 más 24 minutos, 8 más 24. Ahí empataron ya a la USA. Ya le empataron hace rato porque... Lo que pasa es que no había hablado, pero sí, ya. Uno a uno. Uno a uno a la vaina. 76-76-82-71. Ahí es para darle play a todos sus rolitos. Ustedes saben, yo aquí complaciéndolo. Nadie los va a complacer como yo lo hago. Nadie. Absolutamente nadie. Que se van a escuchar porque a las 9 ya saben. A las 9. No me tengo un mate.
2: El VIP se pegó. Claro que sí, claro que entró. Hola.
1: Ustedes saben cómo es la jugada ya a las 9, así que aprovechen.
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1: Vamos a invitar a los playitos, botecitos, picacos, palomitas.

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0: Cerveza, cerveza, cerveza. ¿Qué onda? ¿Qué pasó, chiquilines? ¿Qué pasó, chiquilines?
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0: está bien, porque no creo que sonemos eso en la tanda TVT. Canción más aguada, sí, tanta canción y salí con esa, no, hombre.
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0: Todavía que fuera cierto, si se la roban, se la llevan, se van. Después andan a pobre madre buscándola, no, hombre. Está perdiendo, pues la ayuda 6-2-1. Y aquí que estábamos hablando, que estaba jugando bien, bueno, de un brother.
3: Perrito, mira, ¿será que me pone una música ahí, Playero 37? Estamos en vivo aquí desde Baltimore. Ahí saludo ahí a mi pana, ahí a mi familia, ahí en Ciudad Sandino, estamos en vivo.
0: Oye, ese era Pipe, uno que enfocaron ahorita ahí, que anda viendo ese partido. Yo sí te quedas con la cara, a las 9 voy con los viejos y a ver si sale esa vaina.
4: Buenas noches, Tilín, buenas noches. ¿Me puedes poner Sexo Seguro de Franco el Gorila con
0: el Wendel? Uy, Tilín,
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0: Está bien, pues saludos para toda la people allá en USA. ¿Qué onda? ¿Qué me dice la influencer? Gracias, pues, ahí por el corazoncito. Ay, qué lindo, qué lindo, qué lindo. Gracias por darle amor a mi foto, darle amor a mi foto. A ver, ¿qué onda? ¿Qué dice este brother? Aquí con un poco de frío. Necesito una chica en estos momentos. Bueno, que necesitas una cobija y un café, hermano. Están con esos cuentos de la cripta. Ay, calor.
1: Perrito, un saludo ahí para mi amiga Yossi ahí de parte de King Kong, perro. Y ponemos una rola, doctor. Poneme la rola, esa rola que se llama MySpace de Wisin y Yandel. Estamos en vivo, doctor.
0: Hay un par de rolitas viejas que me pidieron. Vamos a ver qué hacemos. MySpace, y no me acuerdo cuál fue la otra. Calle Oro o para... O, ¿cómo es que habla Oro? Calle para siempre. Porque ya se viene el Retro Time. De hecho, ya ando abusando, tirando este tipo de canción. Pero para que vean cómo soy yo. ¿Cómo ando ahí? ¿Cómo que estás sin luz, Vanesita? ¿Qué pasó ahí? ¿Por qué estás sin luz? ¿Qué pasó?
2: Doctorcito, ahí, poneme tu olor. Yo creo que, si no me equivoco, es de Wisin y Yandel, esa musiquita, yo.
0: Está la de Wisin y Yandel, tu olor, Wisin y Yandel, y está la de Tito. ¿Qué onda ahí?
3: Oye, ¿quién es ese marero que sale así, loco? Ah, así le decía al difunto insolente, nene. Quítame ese marero de ahí, esa foto, ese salvatrucha. ¿Qué pasó, mi hermano? Clase marero, perro. Vos sabés que salga a las 2 de la mañana ahí, caminando por la avenida Bolívar. ¿Qué onda, perro? Dame lo que lleva, chele. Qué barbaridad, loco. ¿Cómo te discriminan por placazo? Poneme ahí Noche de Travesura.
0: Me asaltan, diría el mismo brother. Me acuerdo que yo platicaba con el loco, ¿sabes? Y el man que me quedaba bien me decía, loco, no, me dice, vos ni que te tatúes la cara, me dice, das esa vaina de pinta, me dice, jamás. Jamás, jamás. Y bueno, y eso es cierto. Sabes que se ve de viaje la elegancia, hermano. Puedo andar todo tatuado, pero se ve en fino. Se ve que el más pequeño me costó $70. Y se ve que la tinta es de la buena.

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0: Que el parque acuático.
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2: Toma. Nueva 4 minutos de la noche, nueva

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1: Ustedes saben que no lo escuchan diario, papi, no lo escuchan diario.
2: ¿Cómo está el mero señor de la noche? ¿Qué nota, tocayo? Oye, tocayo, una consulta. Por casualidad, tenés la rola Un Party Debajo del Agua, de J Balvin. ¿Ah? Si la tenés, pues me gustaría ver si lo podés programar ahí. Chatel, dale, Tuani. Estamos saliendo ahorita de la chamba. Rumbo a descansar a la casita.
3: Estamos en vivo aquí, perrito, desde Baltimore. Poneme ahí la rola ahí, Anuel, ahí, perrito. Ahí saludo a mi mamá allá en Ciudad Sandino, ahí, a mis hermanos, a mis hermanas. Aquí estamos en vivo escuchando ahí la Tuani, estamos en vivo. Poneme la rola, perrito, ahí. Saludo ahí a todos mis panas. Amanece, amanece, perrito, Anuel, amanece.
4: Estamos en vivo, estamos en vivo. Ponete la combi.

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1: Con este güey del barrio ahí, por favor.

0: horas 20 minutos.
1: Amigo, estamos en vivo con este expreso de nuevo de Rocky.
0: Trocorola, pues la vaina, entonces aquí ya. A buscar qué hacer.
2: Uy, el caballo va a pasar en mí pues toda la noche y no va a poner la rola, pues, ¿ah? Qué bárbaro que sos vos, loco. Poneme el bueno y el malo y el feo que quiere escuchar esa rola. Palo de rola, solo palo quiere escuchar. Dale, pues, ponete la pila. Solo en mí va a pasar toda la noche, pues.
0: Que no sabes vos quién es el que manda aquí. Ustedes saben quién es el que manda aquí.
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0: Oye, ¿sabes? Momento serio, se empató la vaina, 2-2. Pues no sé qué hora anotaron el otro gol, pero hasta ahorita estoy viendo que van 2-2. Está dura esa vaina, está duro ese partido.
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Estas son canciones que sonaban cuando estaban comenzando este movimiento, esta vaina ya por el 2000. No sé qué exactamente, parte de año, pero ahí.

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1: En el año no sé cuánto, baby, pero estas canciones pegaron.
2: Con este
3: quería
2: quererte, Franco el Gorila.
3: Negro, préstame 1,000 pesos, loco.
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4: 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Por eso que cuando van a la discoteca y están fregando el DJ y no les para pelota.
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3: Sigue bailando, mi amor. Vamos con un poquito de plenita, pon un poquito de plenita. Vamos a suavizar la vaina.
4: Ay, vivo ahí que tiene rojo Lola.
5: ¿Qué onda, Mairena? ¿Qué onda? Mira, aquí reportándome como siempre. Bueno, escuchando aquí el cierre, el último cierre de la Tuani, porque es para el que me queda chance. Carnal, tírate aquella de que se llama Not a Phrase, de, creo que es de Eminem. Tíratela ahí para un retro ahí en inglés, para que suene buena. Yo sé que te cuadran también esa pieza, tíratela.
3: Ni sé cuál es.
6: ¡Qué nota, Erin Mairena! ¡Qué nota, Erin Mairena! ¿Qué onda, Lechuguín? ¿Todo tu ane, Lechuguín? ¿Cómo te ha ido, Lechuguín? ¿Todo tu ane, papi? Pues una rola ahí, pues. Ponerte mi cama del Night con Mike Tower y Ozuna, el Remy, en vivo.
3: ¿Todo tu ane, baby?

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1: Esta canción es bonita.
2: ¡Bravo en vivo!
1: Menos esta, ¿verdad?
3: Buenas noches, mi hermano. Aquí me reporto, hermano, hombre, para solicitar una música de Don Omar. Ojito chiquitito. Ahí, como siempre, ¿verdad? En fiel sintonía de la mejor radio, la Tuani.
4: Ya que estás en esa, tírate, güey, del barrio, pues.
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0: mío, los 3 segundos. Gold Star Music.
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0: pues 10 de la noche más 15 minutos, 10 más 15 minutos de la noche, dándole play a toda su rola, que nota. Ahora sí, vamos al suave aquí.
1: Hola, buenas noches, bendiciones. ¿Me podías complacer con si le dije que la amé del Rocky? Estamos en vivo.
0: Si le dije que la amé, ya se le olvidó. Ok, está bien, me parece. Pues vamos a poner un par de canciones ahí que no sonaron en la hora anterior. Está bien.
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0: Estás preso de nuevo, ¿verdad? ¿Crees que es un juego?
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0: Lleva 25, lleva 25. Ay, ¿dónde?
1: Estamos en vivo. Debo ponerme un par de temas ahí. Mañana sin ti. Y perder sin ti, Noriel. Mañana sin ti, baby, Rafi Gringo.
0: 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Está bien, pues vamos buscando tu rola con todo el gusto del mundo, con todo el gustazo del mundo. ¿Qué pasó? Aparece el Fercho, sí, antes.

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1: Ahí está, pues, listo para complacerlo, como siempre, ese número. 10 de la noche, más 39 minutos. ¿Qué onda?
2: Buenas noches, hermano. Ponete Felina. Ahí estamos en vivo.
1: Está bien, pues. Felina, estamos en vivo. Vamos a buscar. Con todo el gustazo. Ya esta hora es descontrolada. Esta hora ya es descontrolada.
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1: Opicen de Nostasua. 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
1: Daqui de Arriba Madá, hein? Desse jeitinho. Vai. Oxi.
2: Cadê o tan tan tan tan?
1: Ô, bicho, vou ver aqui, ó. Vai.

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2: Bueno, ¿qué pasó? ¿Cómo están? Buenos días. Buenos días. ¿Cómo está esto? ¡Buenos días! Bienvenido, bienvenida. ¿Sabes por qué estamos hablando así? Porque como es viernes, el último día de la semana, mañana algunos se levantan tarde. ¿Me entendés? ¿O sabes cómo es mate? Bueno, pues suave. Mira, tranquilo. Hoy puede llegar como 10 minutos pasado al trabajo. Es viernes, mi rey. Sí, no te preocupes. Es viernes. Es viernes. No es cualquier viernes. Es viernes. De sexo para que en el vacilón de la mañana te doy la bienvenida. De aquí hasta las 8 de la mañana en punto. Arrancamos la primera hora. Y por cierto, que me le vaya bonito. Ponga este día en las manos de Dios. Ponga este fin de semana en las manos de Dios. Para que arranque bien. Recuerde algo. Si estamos despiertos, si estamos con salud, si tenemos lo mejor en esta vida, es por algo, baby. Es por algo, son cosas bonitas que nos pasan, así que hay que agradecerle al de arriba porque estamos veo. Bueno, ya se pueden reportar conmigo en el WhatsApp en el 7676-8271, 7676-8271. Me voy con los educados en el WhatsApp. Buenos días.
3: Buenos días, buenos días.
2: ¡Llegó el hombre!
3: Sí, oye, placa, placa, chiquiteo.
2: Oye.
3: Te deseo que tengas un muy buen bendecido día, lleno de muchas bendiciones y que tengas mucho placa, placa y chiquiteo vos también.
2: Dale, estamos en vivo. Oye, me gusta. Julio, vos que sos experto en todo, ¿verdad? Y yo no sé nada, te pregunto, te consulto, dámele bien aquí, baby, correcto. ¿Qué es bueno para el dolor de estómago? Aquí ando, amanecí como con un dolorcito acá en la boca del estómago y no sé por qué, loco, fíjate. Horrible, horrible, loco, fíjate. No, y te estoy preguntando en serio, ¿qué es bueno para eso, loco? ¿Una limonada con sal será que se me quite? Te estoy preguntando serio, vos que sos ahí todo raro.
4: Buenos días, siervo. Que nota, DJ Z, estamos en vivo. Dale. Empecemos la jodera, pero aguanta Z.
2: Vos loco. Es que mira, uno da un tipo de broma que vos no lográs entender. Vos decís estupidiasis, dijo Fabricio. Vos decís tontería, ¿me entendés? Entonces, y arruinas el programa. No seguís la línea. Vos no sabés fregar en este programa. A vos te falta mucho, papi, ¿oíste? Te vamos a enseñar aquí. Y además, no te dejas enseñar. Vos te ofendés más bien en este programa. ¡Buenos días!
5: Buenos días, buenos días, buenos días, buenos días. Buenos Morenito días. Hermoso, bello, precioso.
2: ¡Bellaco!
5: Viernes de sexo, de chingy plaps. Lo que te van a tronar. Guachas.
3: Oye, mi hermano, bendiciones a ti, toda la gente que escucha el vacilón de la mañana, en vivo, en vivo, en vivo. Y regalarme, pues, noche de entierro, noche de sexo, como ese, sea, perro.
2: Eso,
3: niño.
2: Eso me gusta.
6: Buenos días, buenos días, buenos días.
2: Buenos días, buenos días,
6: buenos días.
7: Buenos días, buenos días. Que Dios te bendiga a ti y a tu familia.
2: Muchas gracias.
7: Y a toda la familia Tuani, que estamos en vivo, siempre en vivo, en sintonía de la mejor radio.
2: Ay, ay,
7: la única, la
2: Tuani.
7: Estamos en vivo.
2: Estamos en vivo. Dale, mi hermano, saludos para Chris, gracias por tu reporte. A ver.
8: Buenos días, carnal. Bueno, escúchame.
2: Te escucho.
8: Esta vez que estamos en vivo. Soy de cumpleaños hoy, nadie me ha felicitado.
2: ¿En serio?
8: Más bien me llamó la jefa para venir a chambear, loco. Y aquí estoy con todo, loco. Dale, por lo menos ponerme la mañanita de ronco, hombre. Buena nota ahí, dale, que estamos en vivo. Felicitarme a sí mismo, loco. Dale, dale,
2: Tuani. Bueno, te voy a saludar como está registrado. Saludos para Aris Manzanares, que hoy está de cumpleaños. Happy birthday to you. Que hoy la pases bien, aunque sea trabajando, pero que la pases bonito, que todo lo bonito te pase, que hoy paltas torto, te la paltan. Y te decíamos la mejor mañanita que tenemos.
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2: Dicen los maes que son mejores las mañanitas de Eddie Baquedano que las normales, fíjate. Han dicho.
10: ¿Dónde se pita? Buenos días.
2: Buenos días.
10: Para tu dolor de estómago, se pita. Tomate una panochanil, una por la mañana.
2: Pero yo estoy preguntando en serio, amanecí mal del estómago. Amanecí como con asco. La idea de cuando fui al baño, fue como un pegoste de saliva, por no hablar tan asqueroso.
10: Una por la tarde y si fue una al mediodía, loco, tómela todos los días. De la semana.
2: Te estoy hablando. Ya viste, no, aquí no se puede hablar serio en este programa. Yo me muero y aquí esta gente lo agarra chiste.
11: Buenos días, mi hermanito.
2: Buenos días, patanero.
11: Bendiciones a todos los que escuchan
2: el vacilón
11: de la mañana. Oye, Z, actitud positiva, Z, Acuario, maestra, Acuario.
12: Buenos días, Z, ¿cómo has sido? Espero que hayas sido bien. Y para ese dolor de estómago que andas, Z, tiraste de la limonada con sal.
2: ¿Verdad?
12: Aguanta.
2: Oh, vea, bueno, estoy mal. Abuelo, lo extraño. El abuelo sabía sus cosas.
13: Dame la mañanita para mi hermano Álvaro José.
2: ¡Otro! ¡Jue madre!
13: Benavide. Dale, parte pues. De su hermana Luisa Cajina.
2: Dale.
13: Que esté en el hospital Denis Fonseca, esperando que le opere la mano.
2: ¡Oh, pues sí!
13: Que esté en el hospital Denis Fonseca, esperando que le opere la mano.
2: Ok, ¿la mano entonces?
13: Porque tuvo un accidente.
2: ¿En serio?
13: En el trabajo y no le han operado la mano de hace 3 días.
2: ¡Oh, my God!
13: Mándame un saludo a mi hermano Álvaro José.
2: Saludos para Álvaro José, entonces, que hoy está de cumpleaños y bueno, que salga bien de la operación. Ve, hombre, es bueno decir buena vibra, hombre. Fíjate que el hombre tiene actitud positiva. Bueno, pues felicidad para mi hermano Álvaro. Mucha felicidad y que salga todo bien.
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2: Es tu prefacto, es todo, hermano. ¿Ah? Que le vaya bonito decirle a tu hermano, ¿oíste? En serio, de corazón se lo deseo.
14: Oye, señor Z, ¿sabes qué se llama eso? Gastritis, no, son bromas, ojalá no te veas eso. Hombre, ¿qué te pones así? Cuando yo manejo así, o cualquiera manejo así, me imagino que se toman su vasito de Adela.
2: Ah,
14: en este caso, como no te leas, de la granulada por ahí que tenés que hablar de mojar, ajá, decirle a alguno de los otros vacilones que te den un sobrecito de avena instantánea.
2: Ajá.
14: Y te lo haces ahí.
2: Va.
14: Ahí te dice esa ayuda, ¿me entiendes? Ahí te ayuda.
2: Va, está bien, me parece.
14: Entonces, eso se llaman achaques. ¿Quién está aquí? Tóxico, te le preñado y bueno, te deja de cuenta, papá.
2: Perro, desde ayer en la noche yo pensé lo mismo, fíjate. Ya me están dando miedo ustedes, loco. Ya me están dando miedo.
15: Z, el Bestebismol es bueno, mi hermano. También. Es un bombazo, te quita ese dolor.
2: También, tenés razón. Como ya subí algo en el estado de WhatsApp, y está bonito que estemos platicando, ¿verdad? Conversando, dando los buenos días. Te pregunto, ahorita en este viernes de sexo, en tu trabajo, ¿quién tiene cara que le hace falta sexo? Es viernes de sexo, vamos a hablar claro y parado. En tu trabajo, no en tu trabajo, en tu casa, algún conocido tiene cara que le falta sexo. ¿Quién es ese mae? ...76-76-82-71... Quiero saber en esta hora de la mañana acá en el vacilón, la primera hora por este viernes, ¿quién tiene cara en tu trabajo, en tu casa o donde sea que le hace falta sexo? Tiene cara que solo vive amargado, que solo vive aquí. Porque la gente confunde una cara de que, perverso. No, eso no. Yo estoy hablando de un madre que solo vive así, que dice, a este madre le hace falta chaki chaki. A este madre le hace falta. Bueno, pues vacilen conmigo en la mañana.
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2: Háblenme, pero antes.
16: Buenos días.
2: Buen día,
16: bendiciones. Z, tomate una cerveza con una ensa, ya sabes. Y si le pones limoncito, mucho mejor.
2: Muerto
16: el dolor de estómago. Y ponete una rola ahí, ponete la plena.
2: Fíjate que le voy a hacer caso a todo lo que me están diciendo. Y en la tarde que vengan, yo le voy a decir, ya ando bien. ¿Oyeron? No, yo les estoy preguntando, yo no me estoy riendo de ustedes, yo les estoy preguntando serio. Ustedes saben, cuando yo pregunto algo serio, es serio.
17: Buenos días.
2: Que hacía falta, ¿ves, loco? ¿Vale?
17: Buenos días, mi hermanazo, que dice 10 y Z.
2: ¡Buenos días!
17: Saludate a toda esa gente que escucha el vacilón de la mañana. Estamos vivos. Z, sonate maulla, perro.
2: Placa,
17: viernes de chuquiteo.
2: No se preocupe.
18: Buenos días, Z, bendiciones en esta hermosa mañana, mi Mena Frequecita, que la paz del Señor esté con todos nosotros.
2: Amén, así tiene que ser, que esté con nosotros. Que esté con nosotros y lo que le hace falta también.
11: Z, no lo tome a mal, no es chafa.
2: Ajá.
11: Tomá leche magnesia, Z. O si no.
2: No, yo estoy preguntando serio, va a quedarnos tranquilo, no se preocupe.
11: Comprate un sobrecito de Sucrasil.
2: Lo típico,
11: el Pepto-Bismol.
2: Oh my God. No, hombre. Vamos a hacerlo.
19: Z, buenos días, papi Tornero. Muchas bendiciones.
2: Ajá.
19: Zetita, fíjate que tengo un brother aquí que va conmigo a la orilla. El maestro, mira, tan joto, así flaco, que el maestro creo que le hace falta para un negro que le dé una yucota, maestro.
2: Bueno, estamos hablando de maestro que le hace falta estar con una mujer, ¿verdad? Ya. Es raro que el señor José Buitrago se relacione con hombre y él sepa que no le hace falta puchaina, le hace falta pilín, por no decir la palabra. Una vaina rara. Una vaina rara. En tu trabajo, ¿quién tiene cara que le hace falta sexo? Es que hay más llegan al trabajo con una cara, con una actitud, como que no han tenido chacalele, papi, ¿ah? Llegue ese es tu compañero que le hace falta sexo. Tiene cara de que... Yo tenía un maestro, compañero de trabajo, se llama Mauricio, no tiene problema, el maestro es muy de confianza, brother mío. Y el maestro, fíjate que él me confesó, increíble, 3 años sin hacer nada y caminaba con un humor, pero... O sea, tenía su momento, ¿verdad? Que platicábamos y todo, pero veía como que a los hombres, loco, le da la regla, perro. Pero la regla es no tener nada con una mujer. 3 años pasó ese maestro, ¿quién sabe por qué? Mi hermano Mauricio, saludos. Grande, los trabajos que hicimos.
20: Contestando tu pregunta.
2: Ajá.
20: No vive conmigo, pero cada vez que lo veo, solo así me veo la cara. A lo inclinado, hermano. Desafortunadamente...
2: Mr. Bombastic va a estar bien.
21: Buenos días. Oye, parece dolor de estómago, loco. Tomate la bebida rojita de la yusa, loco. Oye, yo tengo un compañero más que parece señora, loco. Pasa enojado peleando todo el día, hermano.
2: Ala, pero necesito nombre. O no nombre, apodo, o no apodo, apellido, por lo menos.
22: Buenos días, se te saluda y bendición a mi hermano.
2: Bendición.
22: De Ñaca Ñaca.
2: Ah, mira, dale, mi hermano, te veo.
22: La persona que le hace falta sexo aquí en mi trabajo sería la jefa.
2: La jefa.
22: Solo me lo moraba también esa mujer. Sí. Y en mi casa mi hermano, carnal. Ese man, quién sabe si le truena o no le truena. Y en radio la tuan igual que el tilín.
2: Radio 12. Oye, respetame el tilín, oíste. Mira, oíme algo. Hablando de jefe, yo cuando andaba en una tienda, loco, yo tuve una jefa, loco. Y esa madre tenía cara que le hacía falta. Y Bembur, la jefa. Bembur, madre. Apellido Mejía, sí. No voy a decir qué, pero soy hermosota la jefa, loco. Tenía cara que le hacía falta S-E-X-O, loco. Sí. Solo enojada con uno, reclamándole a uno. Y uno no se podía recostar en un lado, pero ¿qué estás haciendo ahí? ¿Qué vamos a arreglar? Esa Mejía tenía cara que le hacía falta chacalele.
23: Buenos días. ¿Qué nota, papá negro? La mera yuca de la sopa.
2: ¡Dale!
23: Pico. La mera ensaladita de chancho con yuca, carnal.
2: ¡Hala!
23: Saludos ahí a toda la marimba, ya sabes, en especial al grupo Los Regazón de Tuani, que están en sintonía de la mejor radio, o sea, la Tuani, carnal. La mera yuca de la FM. Y al que le moleste, la verdad, me vale. Pero estamos ahí en viernes de traca-traca, loco. Yo te voy a mandar una foto de uno de mis jefes y ahí te vas a dar cuenta que ese es el más que le falta. Ya sabes, estamos en vivo ahí.
2: Yo me voy a atrever a decir algo en esta mañana. Porque aquí va a llegar un mensaje. ¿Ustedes creen que la cachetona tiene cara que le hace falta eso? Ya me la voy a llevar en el saco ahorita para que no esté fregando.
24: Oye, Z, a la ingeniera de higiene y seguridad, Z, esa mujer camina amargada peor, pero peor que una naranjaria.
2: A la grande. ¿Quién tiene cara de tu trabajo que le hace falta sexo? Sí, porque ustedes no saben algo. Eso es muy importante. Eso es muy importante para el hombre y tanto como para la mujer. Para que pueda fluir en el trabajo. Ustedes han visto que cuando una persona tiene pareja y... Vamos a ponerlo, le da diario al clavo. Usted ha visto como que fluye más en el trabajo, como que rinde más, como que hay más actitud, como que hay más amor al trabajo, como que es más bondadoso con sus trabajadores. En cambio, cuando se separa y no tiene nada y pasan varios años, amargado, odioso, sigue siendo responsable, pero hace lo que se... en el trabajo. Por eso lo estoy preguntando. ¿Quién tiene cara en tu trabajo o en tu casa? ¿Qué le hace falta sexo?
25: Pues aparte que yo digo que mi vecina, carnal, la gente, carnal, porque no sé qué hace, sale. Por eso tú que duerme con esos chorcitos, ya sabes, que duerme incómoda ella. Sale al balcón a barrerla, madre. Y ahí, mira, solo tú le pido con su ropa, ya sabes. Y yo, pues, a ver si me la hace falta sexo. Y cada vez que salgo con mi mujer, tengo que ir con la cabeza para abajo, ¿sabes? Pero ya que vengo, ¿sabes? Alivia, nada, dale, que estamos en vivo.
2: Hombre, hablando de vecina, fíjate que tengo una vecina que tiene cara como que sí, loco, también le hace falta. Porque sale con una ropa que no sé qué, toda rara y trambótica, man. Sí, hombre. ¿Quién tiene cara que le hace falta sexo en tu trabajo o en tu casa?
1: Buenos días, buenos días, buenos días, buenos días, Zeta, buenos días. Buenos días, ¿cómo amaneciste, hermano?
2: Sueño,
1: con
2: sueño. Ajá.
1: El mero Zeta.
2: Démelo, pa.
1: El mero chocolate de una voz. Dale, que estamos en vivo. Saludame a todos esos carnales que escuchan el vacilón de la mañana.
2: Ajá.
1: Diablo, coño, 3 años sin hacer nada. Pero bien que mal, hermano, ese maestro tiene buena vista. Te lo dejo estar en casa.
2: Yo sé lo que quieres decir. No, no, las mujeres creen que los hombres no se pueden obtener. Claro que no podemos obtener. Lo que pasa es que ustedes no saben nada.
3: Zeta, a la que le falta el sexo en mi trabajo y a la recepcionista, Zeta, le falta el chuquiteo, el chuquiplancheo, el chuquichuqui, el placa placa. Literal, Zeta, tiene cara de muerto esa androida. Qué horrible, qué hace jícara esta gringa. No, hombre. Oye, decirle a José Huitrago que le ayude al brother, hombre, que le, ahí nomasito, que aproveche. Que le dé una chuquiteo, también un glo-glo.
2: Sí, dale.
4: Perro, yo tengo un compañero de trabajo, ma, que se llama Antonio Vázquez, ma.
2: Ajá.
4: Ese loco camina más empurrado que la cara de King Kong, loco. Por falta ya sabes de qué.
2: Dios mío, padre amado, dale.
1: Qué nota, Zeta, la que tiene cara que no tiene placa, placa, ñaca, ñaca, loco, la de la venta, loco, la de la venta, solo amargada, Dios, esa degenerada.
2: Yo tuve una supervisora, ¿verdad? Hermosa, loco, tenía un cuchumbo, dijo alguien. Tenía una retaguardia, perro, inmensa, parecía avispa. Picaba, perro. Y la mae era supervisora y la mae en confianza. Sí, dice, yo no he tenido nada en tantos años, porque no recuerdo, ¿verdad? Si, no te voy a mentir, no recuerdo. Pero ella dijo que no tenía nada. Y yo le dije, tenés cara que no te han hecho nada. ¿Le? Sí, Mari se llamaba la mae. ¿Lo? Y era, mirá, así, parecía torta. Yo conozco uno que le hubiera hecho así, mirá.
5: Hay mujeres que dicen eso, a mí no me hace falta esa cosa, vos estás loco, prefiero estar sola que mal acompañada.
2: Huevo,
5: y esas son las que caen más rápido.
2: Yo sabía.
5: Buenos días, un saludo a toda la gente que se levanta rogándole a Dios no encontrar trabajo. Saludos para todos esos gallos, para esos machos alfa, pecho peludo, espalda plateada.
2: ¡Bárbaro!
5: Busquen cómo trabajar, no estén de boludo. Al que madruga, Dios le ayude, este chiquito. Ay. Bendiciones.
2: Amén.
5: ¡Feliz viernes! ¡Feliz viernes! ¡Mi muchacho!
2: Se merece una bicha ese hombre. Se merece. Ese va a estar levantado de las 3 de la mañana, oíste.
6: Oye, Zeta, ¿sabes a quién tiene falta de sexo ahí en el trabajo donde estoy yo?
2: Ajá.
6: Pues a mí, Zeta, ¿y a quién más, Zeta? Miau, miau, miau, miau, miau.
2: Pregunto, ¿no hacemos lo sorprendido o no lo hacemos? Ya sabíamos nosotros. Desde el primer momento que vos tenés el tiempo suficiente para contestar y estar aquí, porque yo te soy sincero, hay más que no lo dejan que se despierten a mandar audio de este programa. O sea, se sabía, babe.
7: Oye, Zeta. No hay falla, decirle a ellos a quedarnos de que se lo voy a mandar para que le den el trabajito ahí con el flaco. Y mirá, loco, mi jefe, el vicepresidente de la compañía, loco. Sí, güey, puta, camina tan serio, loco.
2: Pero ¿por qué me venía a decir vulgaridades, José Buitrago? Se dice SHP, ese sinvergüenza, qué sé yo. Eso de hijuela tal por cual, me ofendés el programa. Aquí vamos gente decente, gente educada. Hasta que usted mande un audio educado, yo le paso el audio. Ya arruinó el programa. Es más, unamos nuestras manos y pedámosle perdón por esta alma. Señor, llévatela al infierno.
1: Pues Zeta, una mujer pata peluda.
5: Así parecía todo.
1: Fijito, que solo amargada vive esa mujer.
2: ¡Hala!
5: Pues Zeta, dímelo, buenos días.
2: ¿Qué me
5: dice el mero caballete?
2: ¿Qué me dice el caballete?
5: Zeta, fíjate que aquí. No es porque esté aquí en los Bayamón, pero. Aquí tengo una brother.
8: ¿verdad? Solo llega en Turcada, caballo. Solo en Turcada llega, ¿verdad? Solo llega en Turcada, caballo. Buena rama la madre, pero no.
9: Yo tengo una supervisora.
8: Ya sabes, la otra vez. Le hicimos unos comentarios, ya sabes, pero no, hombre. No queríamos entrar más en detalle, ya sabes, porque vos sabes que son muy, son cosas muy personales, pero. Pero la otra vez le tiramos unos trayitos, pues. Y la madre, está aceptando ahí la bomba. No, hombre. Y vos sabes que uno, picado. Si entre primos. El amor es más ardiente, caballo. Te podrás imaginar entre amigos. Dale, bueno, caballo, ahí estamos en vivo, no sabes tú. Dale.
2: Sería entre primas, ¿verdad? Porque entre primos y amigos ya voy a rara vaina. Yo como hombre diría prima y amiga, no entre amigos.
10: Vos decís que esa madre tenía bumper de avispa. Y a mí imagino el avispero alborotado por querer caerle a la mujer, que va barbaridad. Va a llover fuego en su vida, esos perros.
12: Esta voy a ir a tocar ese momento, carnal. Y las mujeres nunca van a entender la fucking vibra cuando uno, ya sabes, como hombre, la mira, ya sabes, con esos encajes, con esas ropas interiores, ya sabes, con cacheteros, caladitos, dimos. Porque obviamente, quién sabe cómo, porque vos sabes cómo uno como de hombre, carnal, solo boxer, ya sabes, y esto y lo otro, pero no entiende de cerca. Que uno va como hombre, verlas con esa, la mira como una toda delicia, como una diosa, ya sabes,
2: ala.
12: Toda riquitixie.
2: Estamos en vivo. El último maleducado.
13: Cetita, disculpame, se me salió la mala palabra, como buen nicaragüense, Cetita. Disculpame, pero decirle a mi amigazo, le digo que no, ¿quién se lo voy a mandar? Para que lo meta ahí en la morgue, y ahí en la morgue nadie le va a decir nada. Vos sabés que ahí trabaja el Eddie. Solo los muertos nada más lo van a ver donde lo esté haciéndole el
2: trencheo
13: al flaco.
2: Cállate la tapa.
13: Y que el flaco haga su glock, glock, glock, glock, glock.
14: Cállate, perro.
2: Eso era todo, no. Es regreso, mejor.
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27: Las 5:32.

0: Las 5:36.
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0: Las 5 con 40 minutos.
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2: Ay, Dios mío, viene de sexto, faltando 19 minutos para las 6 en la mañana. Ya llegó el viernes. El viernes llegó. Y ando gana. No.

0: no. Ah, no se puede, no se puede. Llega la mañana con 42 minutos, fin de semana, y el cuerpo lo sabe. Y escucha lo que traigo a continuación. Vamos a darle rápido. Vamos a darle rápido. Porque el tiempo apremia, papi. El tiempo apremia. Escuchen esta vuelta. Cosas de pobre que los ricos venden caro. Hay cosas que nosotros hacemos en el hogar, hay cosas que nosotros consumimos y es algo sencillo, ¿me entiendes? No tiene ningún costo. Pero los ricos lo venden caro. Por ejemplo, ¿sabían ustedes de que el arroz con huevo que uno come, sencillito, los ricos te lo venden como bol de proteína? Esas son cosas de un pobre, el arroz con huevo, y el rico te lo vende caro ahora. Tenemos un bol de proteína y cuando mira, y arroz con huevo. Te pregunto para los que están viendo en YouTube y los que están escuchando también a través de la aplicación y en los 100.3 FM. ¿Cuáles son esas cosas de pobre que los ricos venden caro, baby? ¿Ah? Nos está metiendo gatos por liebre, ¿ah? ¡Sin vergüenza! Ah, café negro, café expreso. El café negro que yo veo, te va allá. Café expreso, sí. Pero bueno, vacilen conmigo.
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0: ¿Cuáles son esas cosas de pobre que los ricos venden caro? Esa caja de madera que uno compra, está caída así bonita. No sé si la han visto. Organizador rústico. Te lo venden, mira, como que fuera brutal. Sí, esa cajita es así, me da donde guardas tus cositas. Ellos vienen y lo. Organizador rústico. La hamaca de saco que uno compra, que es de saco, hamaca de saco, escucha bien. Ya ellos te lo venden caro, es una hamaca con hilos del Himalaya, que no tiene nada que ver, porque estoy fregando. Con madera y con no sé qué, tanto adorno. Una hamaca, loco, una hamaca que es una cosa de pobre, el rico te lo vende caro, te lo vende premium. Ay.
2: Starmar o Star Wars, ¿cómo es? Porque quiero llegar al espacio con esos cafés que están haciendo ahora. No, hombre, no estoy equivocado. El mejor café es el del campo. Y barato, loco. Ese café no se ve en cualquier lado. Y ese café del campo, el pipí, aquí te lo zampan caro en la capital. Es lo mejorcito. Y unos frijolitos recién cocidos con cuajadita. Y una tortilla, pipí, el campo. ¡Qué rico! ¡Chaviocho, chaviocho! Ya me están dando hambre, ¡qué bárbaro!
0: Yo también ando hambre, sinvergüenza. Yo también ando hambre. ¿Cuáles son esas cosas de pobres que los ricos venden caro? Ah, es que no lo sabía, baby.
3: Oye, Zeta, ya me acordaste, perrito. Los ripios, perro, los ripios de los cortes de madera, o sea, qué retazo que nos sirven.
0: Sí, sí, sí, sí, sí.
3: Los maestros los venden como que si fuera madera importada de la Amazonas.
0: Zeta. ¡A huevo! ¿Sabes qué? Vos sabés que uno ocupa la leña para cocinar, ¿me entiendes? Cualquier vaina, lo que todavía cocinan en leña. Que por cierto, cocinar con leña es lo mejor que puede existir. Madera ahumada para parrilla. Te la venden ya en saco ahora, la leña para parrilla. La leña que uno compra o busca, loco. Leña para parrilla.
4: El agua con sal, se quita el agua con sal. Lo venden como que es suero, hidratador, los electrolitos, clase lo que era, perro.
0: ¡Hala, hala! ¡Hala! Ustedes han visto aquellas sillas de plástico, ¿verdad? Que uno compra. Aquellas sillas minimalistas, le dicen ahora. Sí, es para adornar ahí el hogar. Una silla que uno ocupa para sentar. Esa silla icónica que sale en la foto. Esa silla que vos ponías en la cepa de chagüita para platicar. ¡Eso mismo!
3: El carbón, Z, el carbón, carbón. Como que si fuera importado del Monte Everest.
0: Sí.
3: Dale, está un buen vivo, Z.
0: Es que este carbón trae no sé qué, el que te venden en saco. El carbón aquí que no sé qué. No fregues vos y cuando quemas la leña queda un poco de carbón, ¿ah? Ahí es donde uno sale. Es más, ese es el mejor carbón que puede existir porque los otros están unos químicos todos raros. Y no me digan que no porque es verdad. Sí. Es más, uno para que le saliera un buen carbón, se iba al mae que era carpintero y le sobraba algunas tablas. Ahí sacaba buen carbón, perro.
3: Es más, Z, aquí nomás las piedraformas que uno saca cuando está en su hormiguero o cualquier excavación. Te las venden, loco, como que si fuera entre el de la Nueva Jerusalén, mae.
0: Oye, el otro. Y hey, los pastes que hay allá colgados en la calle que vos venís, el paste con el que te lavas, loco. Paste importado, esa es una cosa de pobre. Te lo venden caro, perro. Ya sabes cuál paste, ¿verdad, Bambam? Vos también, Eddie Baquedana, ¿sabes cuál paste? El que crece en un área, correcto.
4: Los espaguetis, la pasta, todo lo que tiene que ver con eso, Z, ni quiera, Dios.
0: Loco, ¿verdad que la pasta le... Bueno, ahora le dicen pasta. Eso eran los tallarines, ¿verdad? ¿O estoy mal yo? Ahora le dicen pasta. Pasta.
5: Buenos días, Z. Mira, yo creo que más que todo uno paga por la labia, mi hermano, porque un café normal con cremora, los más te lo vienen vendiendo como... Para que te dé un ejemplo así. Buenos días, Z. Esta mañana te ofrezco lo que es un Coffee Maker Premium únicamente que lo vas a encontrar aquí en nuestra sucursal.
0: Imagínate, pues, es que esa es la mente de tiburón, perro. Esa es la mente de tiburón. ¿Vos has visto esos arreglos de flores? Qué bonita. Loco, eso lo llevas en el monte. En el monte vos hallas unas flores bellísimas, barato te sale. Ah, no, arreglo floral silvestre. Por tan solo 1200 córdobas y barato lo estoy poniendo.
3: Simón, perro, Simón, lo que crece en el sauce, perro, se los ven ahora los más como que si fueran ya Salamanta de Jesús.
4: Zeta, en este caso, a este lado del charco, loco. La joyita. Una botellita y otra joyita.
0: Ajá.
4: No, fregué. Eso es tesoro aquí.
0: Es tesoro. Opa.
6: Buenos días, hermano.
0: Buenos días.
6: Pues yo pienso lo mismo. Fíjate, carnalito, de que pagamos por publicidad prácticamente. Porque sí tenés razón. Antes era así como vos decís. No, ahora solo pasta, todo. Hay infinidad de nombres que le han puesto y al final terminás comiendo lo mismo.
0: ¡A huevo!
4: La joyita.
7: Z. Cuando te venden la miel que dicen que es original, de pura abeja, loco. Ni nada, hermano. Se mira lo gran blancón de pura azúcar, loco.
0: No te vayas largo, papi. Si una abeja ahí no se acerca, eso no es miel.
8: Pues Zeta, vos sabes que...
0: Esa es mi mayor prueba que yo tengo.
8: Que nosotros los nicaragüenses, la clase mediana baja, Zeta, nosotros mezclamos el arroz con todo, papá. Con aguacate, con huevo, con atún, que esto, que el otro, con todo lo podemos mezclar y comerlo así. Ah, no, los ricos, ¿cómo le llaman? Sushi.
0: Sushi.
9: Como aquí, Zeta, vos sabes aquel el toto que tira el plátano y el guineo, el toto, un toto. Oye, eso nosotros lo botamos, loco, eso no sirve, ya no sirve para nada. Aquí lo venden, loco. ¿Cómo la ves?
0: En serio, a la gran vida y que estamos perdiendo, loco. Ya regreso, mejor.
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11: Las 5 con 50 minutos.
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0: Las 5 y 53 minutos.
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0: Las 5:56.
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2: Bueno, faltan 4 para las 6 de la mañana. La próxima hora viene Tilín, viene Sara, viene Luisito, para que no se lo pierda por acá en este viernes de sexto. Exacto. Espero que estén bien, porque yo.
3: Yo, gracias a Dios, estoy bien.
2: Por favor, tú sabes. Vámonos rápido, pues, porque esto. Este tiempo va a pasar rápido. Rapidito, hombres, respóndanme a esta pregunta. Ya hemos dicho quiénes son mejores, las de pelo liso o las de pelo colocho. Ya hemos preguntado quiénes pesan mejor, las de pelo liso o las de pelo colocho. Pero nunca hemos preguntado, en mi caso, quiénes son más fogosas. Ahorita que pierdes de sexo. ¿Quiénes son más fogosas? ¿Las de pelo liso o las colocho? WhatsApp del diablo. Hablen rápido. Hablen rápido. Que esto no se vuelve a repetir jamás en la vida. ¿Quiénes son más fogosas? ¿Las de pelo liso o las pelo colocho, baby? Vámonos, dale.
4: Las pelo liso son fogosas, muy calientes.
2: ¡Hala! ¡Hala! ¡Hala, grande! ¡Salieron bravos hoy! ¿Va el otro?
5: La colocho, miro. Una peña ahí.
2: Sergio lo sabe. No, Sergio el bailador. Sergio lo sabe.
5: ¿Qué onda? Se está.
2: Ajá.
5: Las colocho, cabrón.
2: ¿Verdad? Las colocho. Sí, hombre.
5: Ya están comprobaditas. Sí. Son fuego, ¿no? Son un abrazo.
2: Sí, fuego. Fuego.
6: Las colochas, 100% las colochas.
2: ¿Verdad? Yo sí. Yo conozco mi especie, perro. Yo sé. ¿Quiénes son más fogosas? ¿Las pelo liso o las colocho?
7: Eso sería. Las pelo liso.
2: Oh, me extraña de vos, mamá, pero está bien.
3: Está bien,
2: hay que dejarlo. Una opinión del hombre, hay que respetar su opinión. El hombre por algo lo está diciendo, el hombre por algo lo está hablando. 7676-8271 para vos. ¿Cuál es la más fogosa? ¿La pelodizo o la colocho? Quiero saber, ¿verdad? Ando haciendo un análisis, ando aquí pensando. No. Ey, o sea, es que mira, las colochos tienen algo, loco, no sé. Ellas ya lo tienen ganado todo en la vida. ¿Me entiendes? Iniciando por el pelo. Ellas lo tienen todo desde ahí. Y hablando de ese mate, uff, no sabe, loco. Uno sabe eso, sí. Bello, hermoso. ¿A dónde? ¿Enseña? Pues tal vez no lo sentí, hermano. Pero me están informando que hubo, dice, temblor, pero ¿a dónde? ¿En qué parte acá de la capital?
8: Negativo, Z, la pelito colocho, mira, uff, papá, y más ese pelito es castaño encendido, ¿viste?
2: ¡Brutal! Bueno, hombre, Leticia, aquí no ha pasado nada, hermana, gracias a Dios. Por el momento, no, estamos aquí, mira, gracias a él estamos bien.
9: Z, y las que usan peluca, ¿podemos incluirlas también, si son fogosas?
2: No, ahí ya te fuiste largo. A ver, un paréntesis rápido. Carretera Sur, kilómetro 16.5 fue. Me están confirmando que fue en Matiare. Fue leve, sí. Ok, perfecto. Muchas gracias. Tomemos precaución, entonces. No se me alteren.
10: Me disculpan, pero no hay mejor chuki plancheo que las colochas. Ricky, qué rico, mae. Tienen los 7 quieres del gato envenenado.
2: ¡Hala!
11: Sí mismo te voy a dejar el huevo pelado.
2: Ya. Sí. Cerramos el tema. Bueno, pues para ya cerrar nuevamente, fue en Matiare un fuerte temblor que hubo. Dice por acá, carretera sur, kilómetro 16.5. Me están confirmando también que fue, bueno, sí. Si la suegra me está diciendo, yo le creo a la suegra. Bueno, pues, yo estoy acá, hermano. No, bueno, como tal vez estoy en movimiento, no lo logré sentir, pero, bueno, tomamos muchas precauciones y roguémosle al de arriba. Porque, pues, no, yo no sentí nada, hermano. Y créanme que aquí en la radio se siente fuerte. Pero bueno, ya voy a buscar la información más adelante. Precaución y ya regreso con más. Del vacilón de la mañana en este viernes de sexo.
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1: Las 6:05.
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0: las 6 con 10 minutos.
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3: ¡Epa! ¿Qué tal? ¡Buenos días! ¡Y después soy yo! ¡Bueno! ¡Feliz viernes! ¡Feliz fin de semana de sexo! ¡Yo lo que quiero es sexo! ¡Yo lo que quiero es sexo! ¡Feliz viernes 26 de junio! ¡Hemos descubrido algo el día de hoy!
4: ¿Qué hemos descubrido?
3: Hoy hemos descubrido algo. Emma, no habíamos percatado. Bueno, yo no me había percatado, pero hoy es 26 del mes 6 del año 2026.
4: Y si quitamos el
3: 2,
4: el
3: 0
4: y todo.
3: ¡Bárbaro! Y sale el diablo va a andar a suelto hoy.
4: Te reprendo, diablo.
3: El diablo va a andar suelto hoy. ¡Agárrense!
4: Cubrimos este rebaño, ya saben con qué.
3: ¡Diablo!
4: Así es, lo cubrimos.
3: Interesante.
5: El diablo.
3: Ay, Dios mío. Antes que nada, ¿qué celebramos el día de hoy?
5: Aguanta, Tilín, que el día de hoy.
4: Mira cómica hoy.
5: Día internacional.
3: Comió catur de payaso, ya no. Ajá.
5: De apoyo de las víctimas de tortura.
3: Ok.
5: Sí, Día Mundial de la Refrigeración también. A las que congelan el arroz, el gallo pinto, lo que sea.
4: Eso es diciendo, y no cómica.
5: Dice también es Año Nuevo Musulmán.
3: Ok.
5: Estamos en medio año para ellos, allá es eso.
3: Hermanos.
6: A mí no me cuadra ciclo esa onda, ahí pasan a dieta cada rato.
4: Sí, loco, sí.
3: Era Dios. Fuman y no beben.
5: En ayunas.
3: Sí. Fuman y no beben, ¿oíste?
6: Fuman y no beben.
5: Día Internacional de la Lucha contra el Uso Indebido y el Tráfico Ilícito de las drogas.
3: Es ya correcto.
5: Sabemos, pues. Sí. Eso mismo.
3: Eso es todo.
5: Eso es todo.
3: Bueno, hace un par de minutos u horas, ¿cómo es la situación? Tenemos acá a nuestro reportero directamente desde la sala número 2. Hacemos enlace con
5: DJ Z.
7: El Instituto de Nicaragüense de INETER acaba de
3: confirmar. Estudios territoriales.
7: Así, acabo de informar que se reportó un sismo exactamente al lado de Mantiares, toda la parte pacífica. La gente que está en nuestro canal de YouTube puede ver, ahorita estoy haciéndole zoom, la parte que está ahí. Todo eso fue un sismo de 5.1. Sí, la de Mantiares, León, me confirmaron que se sintió y fue algo fuerte. El temblor hace más o menos como... Bueno, ya tiene más de 10 minutos que acabo de...
3: Bueno, 5.57 de la mañana, ¿no?
5: Maje, yo tengo alarma en el teléfono y no lo había sentido, me había avisado.
7: Bueno, es que por ende ese es el sector donde está.
5: Sí. ¿Ah?
6: Dale, para los sismos, alarma para sismos.
5: Sí, yo no lo sentí, sinceramente, pero me mandó el teléfono a decir... Es probable que usted ya haya sentido el temblor de magnitud inicial estimada de 5.1.
6: Fíjate que esa onda importante, te estaba viendo en la onda de Venezuela que estaban en Live 8 Tele... Y ya le había avisado, a ver, como no, sin tapudencia, 15 segundos, 20 segundos antes. Dice Chatel, plim, plim, plim, temblor, dice Chatel. Allá viene. Y al ratito ya.
5: Ya me
6: o sea, esa pensado. Aplicación, no sé si hay alguna aplicación.
5: No, el Samsung lo trae
6: que pueda
5: directo.
6: Recomendar.
7: No, los Android ya lo
5: tienen. Ya lo tienen. Ya me había avisado el Majer y no vi el mensaje, sí. O sea, pero fíjate que está buena porque en 15 segundos te da chance de salir.
6: Ya te da chance, sí, no, es muy importante. Igual en la de, ¿cómo se llama? La que hubo hace poquito también terremoto en ¿cómo se llama? Vietnam, esos lados de ahí. Igual le avisó antes al maje, se salieron todos los de la casa.
5: Y antes
6: le avisó a ese todavía.
5: No fregues, que tú
6: anes. Esa sí fue sacudida. No,
5: sería bueno que tuviéramos esa implementación desde que todos los teléfonos.
6: Filipinas, algo por ahí.
5: Y Filipinas fue.
6: Igual le hizo su.
5: Que Filipinas fue hace poco también, hace un par de meses.
6: Quiere decir que estas aplicaciones están muy buenas, pues te avisan para
5: no, que no es una aplicación, palazo. Sino que ya como que lo actualizaron el teléfono en sí, de que te avise antes.
6: Sí, antes por ejemplo eran los perros que empezaban a oír.
3: Sí.
5: No, de hecho, sí, háganle caso al perro cuando comience a oír raro, que no es común, es porque te está avisando algo que viene.
3: Bueno, aparentemente, dado todos estos temblores que están ocurriendo en el mundo, Es sobre una intensa actividad sísmica registrada en las últimas horas en distintos países del Pacífico. Volvió a poner en el foco al cinturón de fuego del Pacífico. La región con mayor actividad sísmica y volcánica del planeta. Un mismo día se reportaron terremotos como por ejemplo en Venezuela, China, Estados Unidos, Perú y Japón. El cinturón de fuego del Pacífico es una extensa franja de aproximadamente 40.000 kilómetros que rodea el Océano Pacífico y atraviesa países de América, Asia y Oceanía. En esta zona convergen varias placas tectónicas cuyos movimientos generan terremotos, erupciones volcánicas y tsunamis. Aparentemente, si en un dado caso,
6: a ver,
3: en la historia de la humanidad y de la Tierra, esto se llega a activar fuertemente, y habrá una destrucción total de la Tierra.
6: Wow.
3: Porque obviamente el cinturón va de polo a polo.
6: Sí, sí.
3: O sea, afecta literalmente a toda la Tierra. Entonces, esto es un, además de la falla de San Andrés, esta es la primera y más peligrosa del mundo. Ya si se activa la falla de Andrés, va a activar obviamente el cinturón de fuego, que de hecho en 5 puntos del cinturón de fuego, según yo había podido ver, se activó. Por ejemplo, igual, o sea, en nuestra, imagínate ahorita, Centroamérica, en el sur, en el norte, en Asia. Entonces ya de ahí estás viendo pues cómo va la situación en cuanto a temblores se refiere. Por ejemplo, aquí lo que te dije, Nueva Guinea 5.1. No aquí. Ya, Nueva Guinea. Sí. Filipinas 4.9. Japón 6.9. Estados Unidos 5.6. Venezuela 7.2. Y dentro también de la misma franja en Venezuela 7.5. Y hoy un 5.1 en Centroamérica.
6: A la gran 7.5, sí.
3: Claro, entonces ahí está el
5: es eso ya terremoto.
3: El cinturón de fuego, mira.
5: Están activados.
3: Es así como se ve.
7: Lo buscaré para poner, pero dale.
5: De hecho, el día de ayer hicieron también un llamado de que estuvieran más pendientes porque se vienen más sismos para Venezuela de 5 en adelante.
3: Bueno, han habido muchas réplicas.
5: Sí, de hecho en Venezuela ha habido réplicas, pero van a seguir de 5 en adelante. El día de ayer hicieron el aviso que va a seguir replicando en Venezuela. Qué feo caso, pero bueno.
3: Aquí, bueno, están descubriendo también cuerpos. Y se escuchan lamentos, dicen, han escuchado sí, bajo los escombros. Había visto una de un niño que encontraron. ¿Cómo te llamas?
6: Con vida.
3: Sí, sí, sí, sí, increíble.
6: O sea, y el perrito también fue.
5: Aquí no nos tengamos que atener de que, ay, que en esos otros países ni nos extrañemos si nos cae uno a nosotros aquí.
6: Cuidado.
5: También.
6: De hecho, así, algo random, o sea, ¿por dónde salgo? ¿Dónde me meto? Pensar algo random, ya me entendés, para estar preparado.
5: Aquí abajo
6: ya me entiendes, así, o sea, me voy para allá, me quedo estático, que es parte de la casa más segura, para estar preparado, porque a la hora de la hora todos quieren salir y es ahí donde el pánico te agarra y pues no te deja salir después si se cae el.
7: Bueno, acaban de hacer un reporte de 235 el número de fallecidos y se reporta más de 4.300 heridos en Venezuela a causa del terremoto que sacudió en estos días.
5: Es bastante.
7: Del doble terremoto que pasó ahorita en Venezuela. 235 muertos, lamentablemente, y más de 4.300 heridos. Ahí tienen la información, la actualización hasta el momento. Ay, Dios mío, mi lindo.
3: Bueno, hay que estar sumamente preparado. Atentos, preparados también, ya saben.
5: Yo creo que también las recomendaciones. Sí.
7: Agarra vara, loco. Sí, no. Agarra vara, cierto.
6: Está la toalla, está cerca.
5: Una de esas cosas, bueno, una buena recomendación fuera de chiste, porque a la hora de llegada uno sale envuelto en toalla o en sábana y qué vergüenza, Pipe. Pero
6: sí, así, o sea, así como te lo digo también, analizar tu casa.
5: Tu casa, sí, correcto. Segura.
6: ¿Qué puedo hacer en un caso? Me meto en la mesa, salgo, o sea, para el patio, porque alguna gente se va al vecino a arrinconar la casa del vecino, ¿y qué onda?
5: Buenas recomendaciones que deberíamos de abordar, porque ahí casualmente nos estaba diciendo un oyente, pero creo que como ser humano tenés que usar también la lógica, o lo que estaba diciendo Luis, analizar tu casa. De hecho, tratar de hacer espacios donde no te obstaculice la pasada. También tratar de que en la mesa tengas lo poco posible para que todo lo que alcancen en la mesa pueda estar en la mesa y el resto en el marco de la puerta. Porque si vos te fijas, lo único que queda siempre es el marco de la puerta a la hora de un derrumbe. Por eso se recomienda el marco de la puerta, porque es lo único que queda. Entonces, recomendaciones básicas, señores, que es usar la lógica. Tratar de llevar la calma, porque el nervio no te deja pensar, te bloquea la mente, el pánico. Yo soy una, pues, pero ahí uno trata de medio.
3: Del pelo hay que sacar a esta mujer para que pueda
5: del
3: reaccionar.
5: Del pelo me sacan. La vez
3: maldita
5: cuando
3: sea.
5: Cuando hubo uno aquí que fue fuerte, que a mí me sacaron del pelo, hermana, porque yo me quedé en shock aquí en la cabina.
6: Quedé entumida.
5: Me quedé entumida. Del
3: loco,
5: pelo
3: fíjate, estoy leyendo rapidito, disculpen la interrupción, pero hay un futbolista llamado Héctor Bello. Uh-huh. Su esposa falleció en el terremoto de Venezuela, salvando a su hija. O sea, ella se puso encima de la niña y todos los escombros les cayeron encima de la esposa del futbolista para que pudiera sobrevivir la niña. Oh, a ese nivel.
5: ¿Viste? Y la niña vivió, sí.
3: Sí, aparentemente. Fallecimiento de Andrea fue confirmada, dice, por jugador del Marítimo de La Guaira. En sus redes sociales, de acuerdo con su testimonio, su esposa salvó la vida de su hija durante el siniestro. Nos dejaste sola en la lucha, mami, dice. Me dejaste solito con nuestra hija. Escribió en su historia de Instagram durante la madrugada del 25. Tu mami nos dejó, como les digo, yo a eso, a mi hija, Andrea. ¿Cómo le explico a tu hija que perdiste la vida para salvarla de ella y yo no estuve en ese momento para hacer nada? ¿Cómo le explico? Dame fuerza tú ahora porque no doy más.
5: Qué triste.
7: Sí, no, hay varios videos aparte de esa historia, claro, de donde sacan también a otra niña que estaba dentro de los escombros y mirá, intacta, ¿oíste, loco? No,
6: yo miré una familia, loco, entera ahí.
7: ¿Intacta también?
6: Intacto, una señora,
5: eso son milagros.
6: Dos niñas y un niño. Son milagros.
5: Son milagros porque para pero que estén intactos. Pero los escombros, sí. Por eso ahora también hoy en día están haciendo materiales especiales que sean resistentes, pero que no te vayan a...
3: ¡El hueso!
6: Antisísmico.
5: Antisísmico, que no te vayan a desvivir a la hora que te caigan.
3: Sí, señor. Bueno, en otro orden, quedó capturado en video.
6: ¿Quién?
3: Un tamal robando cadena a una pasajera de la ruta 154. La cámara de un celular grabó el preciso momento en que un descarado, un
6: ¡Dionazo!
3: Y delincuente le robó la cadena de oro a una jovencita, quien se le ocurre, que viajaba con otra amiga a bordo de un bus en la capital. El robo fue cometido a bordo de esta unidad que cubre la ruta 154 en la parada de la YIS de esa misma, aquí en el Cacho Camino. En el video se observa cuando las mujeres iban grabándose dentro. Mira, vos, mira.
6: Iban haciendo live, creo yo.
3: Iban haciendo un live, exactamente. Ahí está, ahí va. Mira la cadena, ¡Uop! Se fue.
6: Y se marchó.
3: Y se fue, loco. Mira, vos. Y después, mira, la chavala se agarró el cuello, se hizo la disimulada, no dijo ni pío. ¡Bárbaro!
5: Eso no era de oro, sí.
3: ¿Que no?
7: ¡Que no!
6: Cualquier. Mira, cuando a mí está mal de eso el tiro, no creas que es de balde. Eso va a tener un olfato, chiquita.
7: Eso tiene, esos tienen ojos mejor que un joyero, ¿viste?
6: Ese más venía. Imagínate que fina la cadena. Ese más venía en el último siendo filteándole.
3: ¡Qué monstruo!
7: A la gran viuda, loco, clase agilidad ese maestro. Yo ni idea lo que se lo quitó. Pero
5: que anante.
6: Sin dañarle el candadito, perro.
3: Y se el van. ¡Bárbaro!
5: No, y lo peor que ni siquiera le quitaron el teléfono.
7: Eso, mirá, loco.
3: Mira.
6: Es sí. Que estaba muy largo. Estaba
3: te puedo apostar que él dijo, no, yo no fui, va a decir, cuando lo agarren.
6: Sí, ah, sí, man. Él va a decir.
3: Yo no fui, va a decir, cuando lo agarren.
6: Fue mi mano.
3: Bueno, ajá, soy cleptómano.
5: Te digo, esta juventud está hecha paste, loco. ¿Qué? Paste,
6: no,
5: paste.
6: Pero como va a ir en la ruta y
5: haciendo
6: sale,
5: en vivo loco. En la ruta, no pero te digo clase lo que era.
6: Yo supongo, como eran de la universidad, una universidad privada,
5: chavala
6: creo que la maje, o sea, está apenas saliendo a la calle, ¿me entiendes? Apenas descubriendo el mundo.
7: Descubriendo
6: sí, el mundo. Sí,
3: entonces. Ah,
5: farandulera,
6: que ya no saben los peligros que hay en acá y los tiburones que pueden haber en acá.
3: Es correcto.
7: Los robos rapaces, sí, dijo aquel.
6: Entonces, ella apenas está saliendo. De hecho, puede ser así. Te lo puedo decir. Es la primera vez que se sube en una ruta. Te lo
5: no.
6: puedo decir.
3: También.
6: Sí,
5: no creo.
6: Porque era de una universidad privada, pero. ¿Serio?
5: No, si fuera de una privada, anduvieran en carro, anduvieran recorrido de taxi, las majen.
3: ¿Qué? Ahí está, hombre.
7: Sí. ¿Sí, hombre?
5: Te lo aseguro. Vamos.
6: Bueno, la recomendación es que no ande nada. Es más, yo hasta el celular dejo cuando voy al mercado. Hasta el celular. Muerto. No, que el celular ni que nada.
7: Es más,
6: como los viejitos con un papelito yo apuntando.
7: Además, váyase. ¿Sí,
8: en serio?
7: Váyase chogador en el mercado a hacer las compras.
3: Está caliente. Te imaginas, van con cadena el galillo, está loco.
7: Está loco, nos vemos, loco.
3: Váyase. Váyase con una camisa puro hoyo ahí, todo.
8: Sí, váyase. Lo más random que.
7: Lo más random, sí. Póngase ese de ella, oye.
3: Ojalá que lo agarren a ese gordo tamalón.
7: Sí, sin vergüenza.
3: Tamalón. Bueno, en otro orden, vámonos para el mundial.
7: Ala.
3: Bueno, sorpresa el día de ayer.
7: Hombre,
3: perro. Ecuador le ganó a Alemania.
8: Así me dio, mira. ¡Chazo, alemanes! No, ¡qué horrible! Eso es un asco, esos alemanes. ¡Qué horrible! Bueno. Increíble, histórico eso.
3: Histórico, totalmente. Alemania le ganó, perdón, Ecuador le ganó a Alemania 2-1. Increíble resultado. ¿Qué se clasificó Ecuador?
7: No, está esperando, baby.
3: Mire, loco viejo, si yo lo miré ahí.
7: Sí, hombre. Sí.
3: Eduardo Aguirre me lo dijo a mí.
7: Chanchada, ya.
3: Y con exactitud, también más partidos el día de ayer, interesantes juegos del Mundial. Que hoy va a estar bueno.
8: Mira, yo voy a dar una opinión aquí, que fue el juego de Turquía-Estados Unidos.
3: Uh-huh.
8: El mejor partido hasta el momento de toda la fase de grupo.
3: ¿Cómo quedó?
8: El mejor partido hasta el momento.
7: Ya lo está viendo, ¿verdad?
8: Fíjate que en la última jugada.
3: No estoy viendo nada, se pegó allá.
7: Se pegó.
8: Estamos viendo la de los clubes ahí.
3: Sí.
8: En el último momento iban 2-2, loco, pero estaba jugando sangre ese equipo de la madre. Turquía, loco. Aunque lo eliminaron, pero se dio ese gran lujo. De en el último segundo, te podría decir, pero porque el man le dio el chance, el árbitro, de sacar el de banda.
3: Ok.
8: Y ahí, loco, se armó la jugada y se lo clavó.
3: ¿Dos quedó entonces?
8: 3-2.
3: ¡Ganó Turquía!
8: Okay, en el último,
7: ahora sí lo está viendo, ahora sí lo está viendo. Míralo.
8: Pero estuvo sangre.
7: ¿Y adivina quién fue el MVP de Turquía?
3: El chaval olimpiano.
7: Guller.
3: Ah, ok. Guller,
7: sí. Sí, ese fue. Ahí están los resultados.
8: Wow. Hasta el momento ha sido el mejor juego que me he tirado yo, no personal.
3: Está bien.
8: Brutal, loco. Hoy va a estar buena la jornada, buenísima. Hoy
3: claro, hoy juega.
8: El androide juega.
3: Contra la tortuga.
8: Alan.
3: Contra Mbappé a la 1:00 p.m.
8: A la una,
3: dice
7: ahí. Sí, a la una, dice ahí, 1:00 p.m.
3: ¿Quién más juega hoy?
7: Hoy juega y lo tiene Noruega, Francia. Suave,
3: espérate, mire el de las 6 de la tarde.
7: Uruguay, España.
3: Oh,
8: Uruguay, España.
7: O dijo Homero Simpson, Uruguay.
3: Uruguay.
7: Uruguay, España. Oye,
3: Egipto, Irán, se mira. Ven, puro, ¿viste?
7: Ven.
8: El que va a estar sangre ahí es Cabo Verde, Arabia, porque creo que se van disputando ahí.
7: Sí, ya te voy a
8: creo
7: decir.
8: Creo que ahí hay una disputa de posición y ese va a estar sangre, ¿viste? Ese de Cabo Verde, Arabia Saudí.
3: Uh-huh. Ah, bueno, Bélgica, Nueva Zelanda. Yo no sé, Bélgica siempre ha tenido buenos jugadores, pero, ay, yo no entiendo. ¿Cómo mira, no ha llegado tan largo?
7: En la tabla de Egipto, Irán, todavía no están clasificados. Tiene que ganar Egipto hoy. Y tiene que ganar Bélgica si se quiere clasificar. En España, Uruguay, eso está difícil porque ninguno está clasificado todavía. En el de Francia, Noruega.
8: ¿Qué pantaloneando? Sí, porque España es eso.
7: España está a 4 puntos.
8: 4 puntos.
7: Sí, y Uruguay está con 2 puntos. Y Cabo Verde está con 2 puntos. Imagínate que si España le gana a Uruguay. Y si Cabo Verde le gana a Arabia Saudita, se clasifica Cabo Verde.
8: Y sería el equipo revelación de.
3: Sí, a los 16. Bueno, ¿sabes qué es?
8: Hasta el momento.
7: Sería el equipo revelación. De Francia y Noruega los dos están clasificados y solo están disputando el primer lugar.
8: Sí, ahí puede quedar un empate.
7: Ahí puede quedar empate. Bueno, pues para mí gana Francia ahí.
8: Tiene que ganar mi Francia.
7: Tiene que ganar Francia.
8: Tiene que ganar mi Francia.
7: Pero ahí tienen los horarios. Todos son simultáneos para que sepan. 1:00 p.m, Noruega, Francia, Senegal, Irak. 6:00 p.m, Uruguay, España, Cabo Verde, Arabia Saudí. Y a las 8:00 p.m, Egipto, Irán y Nueva Zelanda, Bélgica. Todo simultáneo para que no haya alteraciones en los resultados.
3: Bueno, ahí está el juego del día de hoy. En breve, mira, ya me dijeron, dice, descubrieron la identidad del tamalón.
7: ¿En serio?
3: Sí, ya. Dice que repara celular en el gancho camino, hermano.
8: Después,
3: eso yo estoy esperando. Eso es lo que yo estoy esperando. Dale, prepárense por el WhatsApp 7676-8271. Vamos a preguntarle al pueblo que quiere que hablemos en el sexo, en el tema de sexo el día de hoy. Para, da todo eso.
7: Está
3: temblando también.
7: Está temblando.
3: Exactamente.
7: Está duro.
3: Así que no se despegue, damas y caballeros. 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
3: Las 6 con 35 minutos.
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0: Semana y viernes de sexo. ¿Está lloviendo?
1: No.
2: Todavía no.
1: Gracias a Dios, no.
3: No cae. Tipo 10 de la mañana.
0: Bueno, a lo que vinimos. Queremos que ustedes el día de hoy propongan el tema de sexo de las 7 de la mañana.
1: Propongan.
0: Sí, porque siempre no aquí no llegamos a ningún acuerdo en cuanto al sexo. Parece que aquí no tenemos, la verdad, nociones de sexo. Así que vamos a aceptar exactamente 3 temas y luego vamos a elegir cuál es el que queda para que le llame más la atención y hablemos referente a lo que sea electo, elegido por el pueblo en esta mañana. Así que todo el mundo a través del 7676-8271.
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0: Los oyentes proponen tema de sexo. ¿Por dónde creen ustedes que van a agarrar el día de hoy viernes?
3: En Japa, por ahí anda, digo yo.
0: En una Japa.
2: Sí, por lo que estás diciendo, Tilen, que aquí nadie tiene, entonces en Japa.
0: Yay. Uy, vino
1: te estoy diciendo.
0: Vino Filo Salama.
1: Ah, ya sé por qué.
0: Tenemos el primero.
5: Dale. Oh, buenos días. Muchachos.
0: Sí.
5: Ya después les propongo este tema. ¿Quién es mejor en la cama? ¿El Sugar Daddy? ¿O la Tomboy? ¿Cuál de los dos?
0: Bueno,
3: lo ha desviado ese tiro.
2: Sí, yo lo
0: he
2: desviado eso.
0: No, a ver, son dos cosas
3: muy distintas, ya.
2: No, ahí se fue muy. En vez de decir un maje joven o un sugar, está más razonable. No,
0: pero él, un sugar, un tomboy, ahí está el primer tema. Olvídate.
2: Baja al lado ese tema.
1: Relaciones de poliamor. Está bien, pues.
2: Ese sí, ese siento que sí.
0: Pero no está nuestro amigo que.
2: ¡Ya habla vos! Y vos te estarías.
6: El tema sería: ¿es normal grabarse en la intimidad con tu pareja o pedirle fotos y videos a tu pareja?
0: O pedirle fotos o videos. Yo creo que ahí estamos, ¿no? ¿O quieren más temas?
2: ¿Está bien ahí?
3: Ahí hay 3.
0: No. Dice: ¿puede ser que ambos géneros opinen sobre cuánto a la semana se podría hacer el sexo? ¿Cuántas veces a la semana?
2: Bueno, ya dijo, de todas maneras, por salud, ya dijo el doctor Lain. 20 días.
5: Teniendo sexo con tu pareja.
3: ¡Compere!
5: ¿Cómo grabarías? ¿Con el de ella o con el tuyo?
0: Bueno, el mismo que del tercero.
7: Buenos días, chica Barcelona. ¿Serías capaz de tomarte foto con tu otra mujer y mandarla a tu face?
0: ¿Qué?
2: ¿Ah? No entendí ni madre.
0: ¿Serías capaz de tomarte foto?
3: Ese es un reclamo.
0: ¿Con tu ex o con tu pareja?
2: Sí, me huele a reclamo.
3: Mandárselo a su.
0: Al Face.
3: Mandárselo al Face de la actual pareja, creo que sí.
1: Algo va a pasar aquí. No sé, pero algo va a pasar aquí.
0: A ver, el hombre que tiene sexo todos los días.
8: Buenos días. Oíme, fíjate que yo pienso que para que tengas relaciones con tu pareja, pues, por lo mínimo son tus 4 veces a la semana y lo máximo es diario.
0: Ya, listo, muchas gracias.
9: ¿Cómo se sentirá la mujer haber tenido sexo en la mañana con el querido y en la noche con el esposo?
2: ¡Hala!
3: Dichosa.
2: Claro.
1: Dándole.

0: Le vitamina.
1: Yo sé por dónde va.
2: ¡Dichosa! ¡No le demos más, pues! ¡Ahí está! Agarramos un 2, 3, 4, 5. Quien reciba 6, sí. Quien reciba 6, ese ganó. Primero.
0: Hay uno que me llamó la atención, Tiling, ahí. Pero está escrito. Tatuano.
3: Hace válido el voto de nosotros aquí.
2: ¿Quieres que hacer? Ok.
3: Para que.
0: De todo.
3: Amortigüe.
2: Perfecto, listo. Okay. Primero. ¿Quién es mejor en la cama, el sugar o el tomboy? Número 2, relaciones de poliamor. Número 3, ¿es normal grabarse en la intimidad con tu pareja o pedir foto o video? El número 3, el número 4, ¿sería capaz de tomarte foto con tu pareja y mandarlo al Face? Que no lo entendí.
0: Yo no lo entendí.
2: ¿Y cómo se sentirá la mujer haber tenido relaciones con su querido y por la mañana y por la tarde o por la noche luego con su esposo? Así que ahí lo tiene.
0: El otro, el del Facebook.
2: El del Facebook lo descartamos.
0: No le haya sentido. Mejor mete el que te dije, que te haya escrito.
1: No tiene sentido.
0: No tiene sentido realmente. Disculpe. Y realmente sonó como reclamo. Hay uno que dice ahí que es mejor la relación. Uno que leyó Z. Ponelo. Que Tilín vea, está bueno. ¿Cuál es el sexo más rico, el del amante o el de tu pareja? Se asimila al que dijo el último, Bambam, pero... Ah, perdón.
3: Igual pero distinto,
0: sí, lo siento, se me zapó.
1: Anda cómica, hermana, anda cómica últimamente, esta mañana.
0: Hermana, esta soy yo, pero...
2: Ok, hemos eliminado. Retomamos. Son notas de audio que ustedes tienen que elegir votando. Ay, dígame, uno, dos, tres, cuatro o cinco. Es lo que te va a mencionar. Número uno, ¿quién es el mejor en la cama? ¿El sugar o la tomboy? Número dos, relaciones de poliamor. Número tres, ¿es normal grabarse la intimidad con tu pareja o pedir foto o video? Número cuatro, ¿cómo se sentiría la mujer haber tenido relaciones con el amante y luego tener relaciones con su esposo por la tarde? Y número cinco, ¿cuál es el sexo más rico, el de tu amante o el de tu oficial? Ahí lo tienen. A elegir se ha dicho. A través del 7676-8271, ¿con cuál se quedan? Quien reciba 6, ese es el que gana.
4: Loco, yo digo que el primer tema.
2: El primero.
4: El primer tema.
2: ¿Te interesan las tomboy? Listo, de una vez. Vamos a este lado.
4: El número 4.
2: El número 4. Ok, ¿cómo se sentirá la mujer de haber tenido relaciones con su querido y luego con su esposo?
5: Número 4.
2: Número 4, interesante. Muchos queridos van a ser partícipes hoy. Vamos aquí.
4: El 5.
2: Te lo jingo, vámonos con el número 5. Ahí tenemos, ¿cuál es el sexo más rico? ¿El de tomate o el del oficial? 7676-8271.
0: Pero respira, Tiling, a las 70,000.
2: ¿Quién va? Una tómala.
6: El amante por la mañana y el marido por la noche.
2: Ahí está, número 3. Interesante. Lleva 3, con 3 más y corona. Exactamente. Ahí está grabando Cris en esta hora. Vámonos con Marco Mejía. Te ponemos.
1: Qué rico.
2: Vámonos con Cris.
7: Número 4.
2: Diablo, ¿y qué es esto? ¿En serio?
0: 4.
2: No, 1, 2, 3, 4. Con uno más y gana el número 4.
8: Número 6.
2: No, hay 5, maldito. Aquí no hay 6.
0: Estúpido.
1: 6 le echen a tu mujer.
8: El 9,
2: Tiling.
8: El 4, Tiling.
2: No. Se mueve. Bueno, señoras y señores, tenemos.
0: ¿Cuál ganó, Tiling? ¿Cuál ganó?
2: Ganador, el número 4. 1, 2, 3, 4. ¿Cómo se sentirá la mujer haber tenido relaciones con su querido y luego volver a tener relaciones con
0: su marido?
2: Su marido. ¿Cómo se sentirá?
1: Sucia.
0: Guarda lo otro que son joyitas, ¿oíste?
2: Ahí están.
1: Me siento sucia, ¿no?
2: Así que prepárense, por favor. Es el tema que ha electo.
0: Ah, a la vuelta, y ahí va a hablar yo.
2: El pues.
1: A la grande, ¿eh?
2: Bueno, pues.
1: Está, adelante. Adelante, profundice.
2: Adelante. No, y luego vamos a retomar uno de los tres que tenemos ahí.
1: Un previo.
2: Vámonos.
9: Para que no te quedes ahí.
2: Es correcto.
9: La sensación.
2: Es correcto. Mientras usted habla, yo voy a ir escribiendo.
0: Ah, sí, guardalo, Tilín.
2: Vámonos.
0: Bueno, yo digo que hay mujeres valeverguí. Por no decir terminar la palabra, que se mentalizan, por decir así, no pasa nada, un ratito cada uno, me alegran la vida, me ponen de buen humor, dicen, y los tengo contentos a los dos, así no me están jodiendo la vida, dicen. Y ya, es programarse mentalmente. Pero hay otras, pues, de que sí se me sienten, como dijo Zeta, se sienten sucias, Se sienten descaradas.
1: Yo lo dije por joder, hermano.
0: No, pero es que es cierto, hermano, es cierto. Joder, se sienten sucias, se sienten descaradas, se sienten remordimiento de conciencia. Se les retuerce eso, el remordimiento de conciencia. ¿Pero qué estoy haciendo? Este no se lo merece. Él es tan bueno, él me da de comer, me da techo, me viste y este hijo de la gran. Sí, solo la me techo. La viene a meter. Claro. Ya, se ponen así.
1: Sí, la techo.
0: Ajá, por eso te digo. Es que aquí hay un 50 y 50, un grupo de mujeres que les vale baby la vida, sangoloteo y ya. Y a otras que son un poquito, que son embramosas pero conscientes. Escuche bien, embramadas conscientes. Que le da remordimiento de conciencia. Que llegan a un punto de decir hasta aquí nomás, o lo hacen, pero con la conciencia sucia, ¿me entendés? Pero, ¿cómo se debe sentir?
2: Culpable. Relajada. ¿Qué mucho vas a sentir? Relajada, no
0: y
2: me
0: culpable
2: digas.
0: También.
2: Ay, no, qué culpable. Ahora
0: la
2: que,
0: culpabilidad ahora que te echan come la vida, hermano.
2: Te van a sentir nada, no, sí, hombre. Esa mujer lo que pasa es que chambea fino. Sí. Dicen las mujeres, yo he escuchado a las mujeres que dicen: si aquí alcanzan cuatro en este gran corazón, yo alcanzan cinco, un gran corazón. Entonces. Mm. O sea, ella está en la capacidad de atender a esos dos hombres.
0: Oh my gosh.
2: Es más, si ella pudiera, lo sienta en el mismo comedor una sola hecha de comida. Una sola hecha de comida.
1: ¿Qué? Así como los jornaleros.
2: De un solo.
0: O sea, y lo tiene por tamaño, el grande, mediano y pequeño.
2: De un solo, una sola comida. Si ella pudiera. Pero como todavía hay un poquitito de respeto.
1: De decencia.
0: De decencia, sí. Correcto.
2: Entonces, en
0: no
2: el
0: lo
2: día.
0: Hace.
2: En el día. Ella atiende a uno y en la noche vos atiende al otro.
0: Uno en el día y el otro en la noche.
2: Y esa mujer, ¿vos crees que vive enojada?
1: No, pero vive feliz.
2: Esa mujer no discute.
0: ¿Tú crees?
2: No discute esa mujer.
0: ¿En serio? Claro.
2: Es una mielita de dulce.
0: Mm.
2: Te lo aseguro.
0: No lo sé, Rick.
2: Igual a su pareja. Si hay alguna opinión, ¿verdad? Alguno que tiene alguna experiencia aquí escuchando el vacilón de la mañana. Que nos mande su opinión, pues, ya me entendés.
0: Sí.
2: Si esa mujer es brava, no es brava.
0: Si está consciente de que le revuelcan también, por otro lado.
2: No sé, digo yo. Suelta, suéltelo.
1: Mire, las mujeres no tienen ningún remordimiento. Las mujeres no se arrepienten de nada. Es más, yo te voy a decir algo. Ella disfruta hacerlo con su amante.
2: Porque
1: sí, o su querido, como le quieran decir.
2: Okay.
1: O si hay diferencia, pues me aclaran. Pero ella disfruta hacerlo con ese querido. La agarra como quiere, la revuelca como quiere, la pone como quiere. Se oye feo, pero es la verdad.
0: Y el otro porque tiene que cumplir nomás.
1: Correcto, eso es lo que lleva. Con el marido lo hace por cumplir. Porque
0: sí.
1: Ya se supone que si tiene un matrimonio, algo ella... Vos tenés que cumplir con tu chamba, con tu faena.
0: Con tu deber de mujer.
1: Con tu deber de mujer.
0: Ahí es.
1: Ya, pero hay una gran diferencia. El otro te agarra y te revuelca suciamente.
0: Sí.
1: El marido te agarra con amor. Entonces ahí está el balance que ella quiere.
0: Uh-huh.
1: Ella quiere pandillero y ella quiere...
2: Ella quiere beber, ella quiere...
1: Sí. No. Y quiere su amor consentir que...
0: Chico malo.
1: Te guste, mi amor, sos el amor de mi vida. Eso le gusta a ella, las dos cosas. Es una balanza bien rara, entonces. Pero con su marido lo hace por cumplir. No lo hace a veces por placer.
0: Es cierto.
1: No lo hace
0: te
1: porque...
0: Te la compro, Zeta, esa.
1: No lo hace porque vení, mi amor, te voy a consentir. Además, ahí ya se le pasa de la vaca muerta la jodida con el marido.
0: Sí, solo le abre el libro y ya está.
1: Sí, solo... Ella se, dale, pues, termina. Ya terminaste. Qué aburrido. Eso es lo que hace.
0: Y por abrirlo nada más.
1: Es correcto.
0: Sí.
1: Bárbaro. Filántropo, gigoló.
2: Momento, que estaba en otras cosas yo,
1: Está sacado de onda ahorita.
2: A ver, yo digo que cómo que se sentirá recordando el momento que tuvo con su amante. En ese momento, cuando él está haciendo, o ella está haciendo el delicioso con su esposo, está acordando a su amante. Independientemente no sean los mismos movimientos, pero dentro de la mente, pues está recordando lo que le estaba haciendo el otro.
0: Sí, que el otro lo hace mejor.
2: El otro lo hace mejor, el otro le hace sentir mujer, el otro no tiene límites.
1: Me hace sentir viva el otro.
2: El otro le hace esto, le hace aquello. Mientras, pues obviamente que nosotros los que somos los oficiales, pues aparentemente no podemos hacer lo mismo. ¿Cómo se sentirá? Yo creo que hay un arrepentimiento en el sentido de que ¿por qué no me casé con mi amante? ¿Por qué no lo conocí antes?
0: Interesante dato.
2: Claro, eso es lo que está pensando esa Desgraciada, descarada.
1: Pero ella dice, si me caso no va a ser igual, cambia el mae, el amante.
0: Ah, huevo.
2: Bueno, lo que pasa es que cuando uno anda enculado, pues se quiere casar.
1: Sí, no, yo sé.
2: Vos te quieres casar con tu querida y con tu querido.
1: Pero, ¿qué pasa cuando...?
0: Y solo por el revuelcón.
2: Claro.
0: No me di consecuencias.
1: ¿Qué pasa con el querido? Que cuando no sos casado, te revuelca como que mira fuera la última mae, ya sabes, del desierto. Mientras que cuando ya se casa, ya cambia el mae. ¿Qué pedo pasa ahí? Entonces es mejor tenerlo como querido porque así te revuelca.
0: Huevo.
2: Claro, no le quita la motivación.
0: Buena recomendación, Zeta. Mejor como querido.
1: Téngalo como querido.
2: ¿Como querido?
1: Sí.
0: O pero... querida, pues.
1: Solo que lo puedo decir. Siga fluyendo, maestro, disculpe.
2: Perfecto. Vamos a escuchar a los expertos del tema. Ellos saben mucho al referente sobre cómo se sentirá la mujer de,
0: claro,
2: de haber tenido sexo.
0: Es que son queridos.
2: Con su amante y luego por la tarde con el oficial. Eso es ser descarado, ¿no?
5: Buenos días, chicos, bendiciones a
2: de
5: todos.
2: De tu mujer.
5: Luisito, no te andes equivocando. ¿Sabes cómo se siente esa mujer?
2: ¿Cómo?
5: Se echa su polvo con el amante y después con su marido. ¿Sabes cómo se siente?
2: ¿Cómo?
5: Se siente como la Parmalat. Una pipa llena de leche.
2: No,
5: estamos en vivo.
7: Oye, este loco, voy a dar dos razones. Si en un dado caso el querido no responde como lo hace su esposo, es porque se siente sucia. Pero si en un dado caso el querido responde de buena manera, loco, y el esposo no responde de la manera que es porque se siente insatisfecha. ¿Oye? Ella quiere más del querido.
2: ¿Qué?
7: Que del hombre actualmente que tiene. No es que se sienta sucia, se siente insatisfecha.
2: ¿Cómo que se...? ¿Entonces para qué lo va a hacer con el otro? ¿Que se siente insatisfecha?
9: ¿Para qué va a querer querido?
2: Ajá.
9: Se supone que el querido es el que le pega la real sacudida.
2: Claro.
9: La deja ligada y todo.
2: Es correcto, temblando como Bambi.
9: Sí.
2: Normal.
10: Bendiciones para los cuatro, mi muchacho. Mi princeso y mi princesa.
2: ¡Qué rico!
10: Oye, una pregunta, loco.
2: Amécemelo con la boca.
10: ¿Qué pasa cuando una mujer, cuando está en el buki-buki,
2: ya,
10: y se te pone a llorar y vos le preguntás, ¿qué tenés, amor?
2: Oh.
10: No, nada, seguí. ¿Será que esa androida se está remordiendo la conciencia?
0: Eso es, claro que sí.
2: De haberlo hecho con vos, obviamente.
0: Te lo digo, claro, por experiencia.
2: No con el oficial, sino que... O sea, vos sos la decepción de ella.
0: Sí,
2: ah, porque prefiere su amante.
0: No.
2: Y como no tiene el valor de decirte que tiene un querido que la revuelca mejor, entonces...
9: Jamás lo va a decir.
1: Jamás lo dicen.
2: Entonces ahí hay problema.
0: No, hombre, es por el oficial que llora.
2: Y uno de pendejo. No, mi amor, si no querés hacerlo, no lo hagas. Huele a 70.
1: Yo te respeto.
9: No, amor, tranquila, deja ahí una mañana, te digo de compra.
2: Ustedes han hecho eso. Han hecho eso ustedes.
1: Sí.
2: Eso no, no. Si no querés, no lo hagas.
1: Ah, sí.
2: Cuando está llorando, la más.
1: Sí.
2: O sea, vos haces todo, ¿me entendés?
9: Haya nada, perro, sí, haya nada. Te vas a lamentar toda la vida, perro.
1: No reservamos el derecho.
9: Sí o sí, siempre.
1: No reservamos el derecho.
9: Siempre.
0: Ay, ya. Sí, no,
2: que no, Ri.
11: Que me diciembre de estos cuatro locos. Oye, te lié, perro. No fregué, te fuiste en el dedo porque te sacaste de onda, ¿y qué pasó? ¿De qué te acordaste? ¿O qué,
2: no, perro? Me pusieron a escribir esto, loco. Vamos por el otro lado.
12: Algo que dijo el Z tiene toda la razón.
2: Y esta también.
12: La mujer que tiene querido, querido.
2: A platicar,
12: querido,
2: al parque, por favor, ustedes dos.
12: Ella siempre va a decirme, lo hace mejor. Pero hay una gran equivocación. ¿Por
9: a
12: qué
9: ver, crees es,
12: que
9: es, cuál
12: lo
9: es?
12: Hace mejor? Porque cuando es tu pareja te pide o te dice hacer algo, tú no lo haces. Mientras que cuando estás con el Kerry, el querido no te lo pide, el que todo te voltea, te hace a un lado.
1: Ya está volteado el querido.
12: Para estar bien con el querido. Entonces ese es el detalle de la mujer. La mujer siempre va a decir, el de la calle me lo hace mejor. Lógico, porque con tu marido no te dejas.
13: Buenos días.
2: Bueno,
13: interesante la conversación. Ah, pero es que le voy a decir algo. Uno como amante de una mujer hace todo por quedar bien. Hablando, ¿verdad? En el sistema del sexo.
2: ¿Y de qué otro sistema estamos hablando?
13: Ya, como dicen ustedes, ya juntos las cosas cambian.
2: No te entenderé, ver.
14: Normal, se va a sentir normal. Ya lo va a agarrar como una rutina, ya sabe, de la primera vez que lo pruebe. Se va a sentir bien, satisfecha, complacida. Sabe que estamos en vivo.
15: Buenos días, vacilones. ¿Sabes cómo se siente? Como el bus que sale de Managua, Jalapa, a las 4 de la tarde, papá. Estamos en vivo.
1: ¿Quién se yo acaso no me conozco la ruta?
16: Buenos días, toma.
2: O sea, paleta, se siente. Se está solo, se la jalapa,
1: nada más. Nada más.
16: En mi experiencia, sí. Yo tuve una mujer que tenía su hombre, casada era. Yo era su querido, su amante. Y yo le pregunté un día a la madre, digo yo, ¿qué te sentí, Leo, cuando coges conmigo y después con el otro? Me siento más rica con vos que con aquel.
2: Uy, qué sinvergüenza.
9: Y al otro le dice lo mismo, ¿no?
16: Pero eso sí, yo le decía a la madre, si querés coger conmigo, me tenés que jurar, le digo que no
2: cogiste
16: con tu marido hoy.
2: Oye.
16: O coger con el madre con condón. Y yo es maldoso. Yo pues tenía relaciones con ella con protección. Ajá. Pero después me lo quitaba y le echaba la leche. Y
1: entonces, no, ya, perro, ya no.
17: Oye, gracias. Loco, lo que dijo el brother.
2: ¿Qué?
17: Fíjate que a mí se me soltó en llanto nada más. Ya tenía su varón, me dijo, fíjate que me lo dijo hasta después de que ya lo habíamos hecho, loco. Se me soltó en llanto que ya tenía su hombre, que nunca se le había pegado.
2: Oye, ahora.
1: Ay, hijo de madre,
17: qué rico. Que tenía hombre. Qué rollo puede ser, Rebane, qué bacanal. ¿Cómo miren ese mare de ustedes?
2: Normal, hombre, normal, no pasa nada.
18: Buenos días, vacilones, feliz día, placa, placa, chuquiteo. Espero que todos tengan mucho chuquiteo hoy. Bueno, hombre, opinión sobre el tema.
2: Rapidito, que estamos
18: tarde. Esa mujer se siente, como yo le cito, desestresada, relajada. Y aparte, si esa mujer lo está haciendo, incluso en el mismo día, se siente con adrenalina. A la mujer le gusta la adrenalina, sentir aquello, como dicen, entre más prohibido, más rico, dicen ella, ¿no? Entonces, por eso es que le gusta. No tiene remordimiento ni nada. Aparte que ella misma lo dice. Eso no se desgasta, solo se la vive de viaje.
2: Oye.
18: Te quitaron los achaques, dale, estamos vivos.
9: Dele chuquiteo, si le pide chuquiteo.
1: Todavía no, Julio.
9: Dele chuquiteo fuerte, fuerte, duro, no la perdone.
1: O sea, que te compre
19: la anécdota que a mí me contaron es que en la mañana ella estaba en la fantasía, en la ilusión y en todo 4K. Pero cuando ya cayó la noche, ella cayó al mundo de la realidad. Se puso a llorar y lo apartó y dejó de hacer lo que estaba haciendo en el momento.
20: Buenos días, mi brother, mi raza, bendiciones.
2: No,
20: Lo que pasa es que el de la casa la agarra con delicadeza y viene el querido y la agarra y la de papaya de humo. La desmancuerna y todo, la pone hasta el pase del triple X, ¿ya me entendés? Y entonces por eso queda enculado con el queridito.
2: El triple X.
20: Ya podés hablar que la de este más potente que la del otro, ¿ya me entendés?
19: Buenos días, lo que pasa es que a veces nosotros cometemos un error. A la mujer de la casa la tratamos con cariño,
2: sí.
19: La tratamos en la cama suave. Y a la querida la tratamos diferente, le hacemos travesura, le hacemos sanganada. Entonces, ¿qué pasa? A la mujer le pasa lo mismo. Entonces, como vos sos su hombre y la tratas de esa manera, ella se busca un querido y para que la trate como vos tratas a tu querida. Entonces, en resumen, vos tenés que tratar a la mujer de la casa y a la querida iguales, hacerle sanganada, hacerle todo en la cama para que ella no se busquen a otro tipo. Y si se lo buscan, que ya sea por golosa.
2: En el primer momento que vos le querés hacer una sanganada a tu pareja, a tu esposa, y te dice que no, hay problema.
9: Bien cagado siempre.
1: ¿Se pone excusa?
2: También. Hay problema. Alguien le está dando y no consejo.
1: Y son cosas que vos querés inventar porque tal vez el otro día se la hizo.
2: Para mí, la prueba de fuego hoy en día de un hombre con una mujer es que le pise la cabeza.
9: A ver, se cuenta la presión.
1: Pero siento tu pareja, ¿verdad? Está hablando en ese sentido.
0: ¿Y ponele el pie aquí?
2: Sí.
9: Ponele el pie en la cabeza.
1: No, olvídalo. Ya me lo aclaré. Ignora mi pregunta.
2: ¿Qué?
0: Oiga.
2: Si una mujer se deja hacer eso,
1: de su hombre,
2: de su esposo,
0: ajá.
9: Depende.
2: Es de él.
9: La madre, o sea, que a este le cuadre, se va a ganar.
1: No viene, güey.
2: Sí, pero hay algunas otras que no le gustan.
9: No, hay una que
1: vení, vos de inventor.
9: Hay que cambiarla.
1: Vení, de inventor. ¿Y qué te pasa?
2: Es correcto. Sí,
1: esa hay que cambiarla. ¿Qué es lo que querés?
9: Esa hay que cambiarla.
2: Sí,
1: y cuando te das cuenta, el otro la agarra, perro.
2: Claro.
0: Uy, solo por eso, qué debilidad.
9: Solo huevo. Por eso.
0: Qué débil.
9: Dale, solo por
0: vamos
9: eso.
0: Vamos a la pausa, Tilly.
2: No, ¿y sabes por qué? Porque del querido que le lleguen las patas y que tiene unas garras ahí todas raras, se deja pisar. Y uno que se la cuida, claro, le encantó leer las patas.
1: Le encanta los buñeros.
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1: 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En la hora más
2: rápida. 7:02.
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2: Bueno, son las 7 con 10 minutos en la mañana y adivinen, hoy continúan los regalos para papá. Hoy continuamos regalándole a todos aquellos que no recibieron, pero ni una felicitación, ni un felicitamiento, nada, ni un abrazo, papá, felicidades, nada de eso. Pues el día de hoy la Tuani obviamente tiene a practicar al barrio. ¿Ustedes qué onda?
3: La onda.
4: ¿Qué tenemos de premio el día de hoy?
5: Certificado de super herramienta de 800 córdobas.
2: ¡Bálvaro!
5: Certificado de corte y barba Imperio Style. Bueno, si usted tiene barba, le resulta.
2: Si usted la piñó, no participe. Correcto. Ahora, bueno, señoras y señores, esto va a ser sencillo. A ver. A través de la nota de audio.
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2: Hoy vamos a jugar. ¿Qué crees?
1: El celular, chavalo.
5: Sí, te tengo, chaval.
2: Ay, bueno. Dios, señor.
5: Está más cerca.
2: A ver. La dinámica va a ser la siguiente.
1: ¿Cómo es?
2: Se trata de quien lo haga mejor. Se trata de quien tenga un buen movimiento de lengua. Se trata de quien le haga gana a los trabalenguas. Voy a mencionar el siguiente trabalengua despacio.
5: Despacio.
2: Obviamente que al momento en que ustedes comiencen a participar, lo tienen que hacer con un... Chao.
5: Yo nunca me quedo atrás.
2: Es correcto, más o menos, rapidito. Pero lo tienen que repetir 3 veces. Quien lo haga mejor ganó certificado de super herramienta
5: 800 Córdoba.
2: De 800 Córdoba más un certificado de corte y barba. Si usted es lampiño como yo, no participe.
5: No le sirve.
2: ¿Ok?
5: No funciona.
2: Va. El trabalengua es el siguiente. Se lo voy a decir despacio para que lo copie y lo mencione. El trabalengua dice de la siguiente forma: papá pica papa para Pepe, Pepe pica papa para papá. Lo voy a repetir una vez más: papá pica papa para Pepe, Pepe pica papa para papá. 3 veces ustedes lo tienen que mencionar. Si usted...
5: Pero rápido.
2: Sí. Se lo estoy diciendo para que pueda captar. Porque lo general sería papá pica papá para Pepe, Pepe pica papá para whatever. Dale, señorita. Papá, usted que está tanto tiempo en el teléfono, espero que esté leyendo el trabalengua. Dígalo.
1: Yo no lo... ¿A dónde lo voy a leer? Decime vos.
2: Va, papá pica papá. ¿Y entonces por qué tiene el teléfono ahí?
1: Porque iba a buscar algo.
2: Bueno, apúntelo. Cédula. Apúntelo, por favor.
1: Ahora estoy teniendo. ¿Y para qué lo voy a apuntar?
2: Bueno, porque usted va a dar
4: papá pica papa para Pepe.
2: Es más, lo voy a mandar Pepe al grupo pica, del
4: papá para papá.
1: De guachá, mejor sí. Ahí.
2: No se vayan a confundir. Ahí está.
1: Sí, para que todos estemos en la sincronización.
2: Ahí está. 3 veces lo tienen que mencionar. Y rápido. 3 veces y rápido. Por favor, ya les llegó. Comencemos, practiquemos.
5: A ver. Dale, papá pica papa. Papá pica papa.
2: No. Siguiente.
5: Dale.
1: Papá pica papa para Pepe, Pepe pica papa para papá.
2: 3 veces.
5: Seguido.
2: 3 veces.
5: Seguido.
1: Papá pica papa para Pepe, Pepe pica papa para papá. Papá pica papa para Pepe, Pepe pica papa para papá.
2: Bueno, dale, Lucito.
4: Así es. Papá pica papa para Pepe, Pepe pica para papá. Papá pica para Pepe, Pepe pica papa para papá. Papá pica pa, papa para Pepe, Pepe pica papa para papá.
2: Bueno, si usted lo hace como papá, nosotros, papá, ya perdió. Ya perdió.
5: Porque tiene que decirlo rápido, los tres seguidos. Los tres seguidos.
2: Aquí están llegando en YouTube. Estamos en nuestro canal de YouTube, Radio La Tuana, 7.3 FM. Vámonos para nuestro WhatsApp. Dale, muchacha, deja tanto tiempo el teléfono, me estás cansado. Nada, uno está buscando nada. Ya tiene que ver usted, mire.
4: Vamos a buscar ahí a los participantes. Ya.
2: Por favor, ánclelo, vaya anclándolo, rápido. Vamos anclándolo. Ya sabe lo que tiene que hacer. Son tres veces lo que tiene que decir.
5: ¿Cuál?
1: Luis.
4: Cuatro veces si querés, dice que bárbaro.
2: Oye.
1: Bárbaro.
4: Dale, vamos a ver si es cierto.
5: Está fijado eso.
2: Vamos a ver. ¿Puede ser, vamos?
1: Dale.
2: Ok, tiene que ser correcto, por favor. No se me vaya a equivocar. Qué lindo. No se vaya a equivocar porque lleva acentuación el papá. Si usted lo hace, ya perdió. Yo creo que lo damos de último.
1: ¿A quién?
2: Es que cuando se me ponen así, de que sí, cuatro veces si quieren, quiere decir que lo está haciendo bien.
4: No, no, primero encuadrear, eso va. Sí. Pero bueno, busca otro, pues ahí.
5: Una pausa, gente acá de la capital, la gente acá de Nicaragua, la gente de Estados Unidos, no, por favor, no. ¿Qué están mandando, por favor?
4: Y el viejo Chinandega.
2: Sí, manden, por favor, remesa.
1: ¿Para
2: sí.
1: qué van a estar participando?
2: Lo reproduzco.
1: Pierdan tiempo, dale.
4: Tócate otro, pues.
2: ¿El primero?
1: Pues sí, el que tenés. Dice que ¿cuál grupo? No tenemos grupo aquí.
2: No, yo lo mandé al grupo de los muchachos de dale. Aquí de nosotros. ¿A cuál? ¿El primero?
5: Dale a eso, mejor.
1: Dale.
2: Voy, calmate. ¿Y qué, pata? ¿Qué te pasa?
5: Bueno, no tiene que ser dado así, dale, ¿o no?
3: Pica para Pepe, pica para papá, pica para Pepe, pica para
5: ¡muerto! ¡Cierto, muerto!
4: ¡Cierto, hombre!
5: ¡Y no es que era bravo! ¡Y no es que era el arrecho! Eres el duro de los duros.
2: Papá pica papa para Pepe, Pepe pica papa para papá. Ahí está. Ahí es, ya está. Obviamente, son tres veces que lo tiene que
4: tres
2: decir.
4: Tres veces.
2: Sí, dale, muchacha.
1: No.
2: Sí, dice ahí, por favor.
1: De la Yusa. Ahí donde ahí está grabando y están eliminando a cada rato para.
2: Ay, que no pueden. Papá pica papa para Pepe, Pepe pica papa para papá. Es la vuelta.
1: Dale al Dorian.
2: ¿A este?
1: Sí,
6: vamos. Papá pica papa para Pepe, Pepe pica papa para papá. Papá pica.
2: Ya agarró aire.
5: ¿Hacen aire?
2: A ver, papá pica papa para Pepe, Pepe pica papa para papá, papá, papá. ¿Sí o no es? Agarrando aire, pausa.
4: Aire.
6: Papá pica papa para Pepe, Pepe pica papa para papá. Papá pica papa para Pepe, Pepe pica papa para papá. Papá pica papa para Pepe, Pepe pica papa para papá.
1: Fijalo. Vamos a ver si alguien mejora.
5: Yo lo voy a fijar.
2: Sí. Sí. Alguien que no agarre ese suspiro.
1: A ver, ese David Jarki, vamos a ver.
5: Así es, así es, sin agarrar aire.
7: Papá pica papa para Pepe y Pepe.
2: A vos te anda picando.
4: Siguiente.
5: A vos te anda picando Pepe.
2: Ay, Dios mío. Bueno, recordemos los regalitos hoy, que siguen los regalitos para papá.
1: Certificado de super herramienta valorado en 800 córdobas y certificado de corte y barba en Imperial Style.
2: All right.
4: Okay.
2: Tengo en stand-by a Dorian. Todo es que si alguien lo hace sin agarrar aire, ahí van. A ver.
8: Papá pica papa para Pepe. Pepe,
2: no me digas.
4: No, tiene que ser rápido.
5: Nuevamente explicamos. Tienen que hacerlo tres veces seguido, pero sin agarrar a ese.
4: Tiene que ser rápido. Tiene que ser rápido.
5: ¿Qué están rapeando, papi? Está rápido. De una.
2: Este es precoz.
1: Vamos. Como Tilín.
5: Sí.
1: Señores, creo que estamos.
2: ¿De precoz? ¿Me está llamando precoz, hija?
1: Así de rápido como Tilín dije.
5: Ah, bueno.
2: Vámonos aquí.
9: Pica papa para Pepe, Pepe pica papa para papá, Pepe pipa.
5: Pepe pipa.
1: Fuimos claros con la gente de la Yusa.
2: Déjalo.
4: Quieren participar.
2: No estamos riendo.
5: Déjalo.
2: Solo vamos a escuchar los audios que lo van a hacer. No saben hablar inglés. Ya no van a.
5: Ahí déjalo.
2: Bueno, está en stand-by, Dorian. ¿Le está llevando?
1: Yo creo
4: está cruzando
1: que
4: los pies, Android, ahorita.
5: Llama a Dorian. Y que lo diga al aire los tres veces seguidos.
2: Llámalo.
5: Vamos a la otra.
4: Ahí está, pues.
2: ¿Y si no contesta?
5: Está al lado.
4: Pierde el premio.
2: Pierde.
4: Ahí debe estar escuchando la radio ahorita.
2: Ya sería el colmo que no
4: se escucha
2: la gran.
4: Ya sabe que lo vamos a llamar ahorita.
2: Llámalo. ¡Ay, Dorian!
5: ¡Aló!
10: ¡Aló! ¡Buenos días!
2: ¡Ay, bueno!
5: ¡Qué lindo!
2: ¡Ay!
5: ¡A Ahora mira, papi, vas a agarrar aire y lo tenés que decirlo tres veces seguido.
2: No, sin aire.
5: Sin aire.
2: Que no agarre aire, que se ahogue ese maldito.
5: Tres veces seguido. Al aire ahorita, dale. Dale.
9: Dale.
5: Vale.
9: Ok. Papá pica papá para Pepe, Pepe pica para papá.
2: ¡Estúpido! ¡Y no voy a agarrar aire, no! ¡Álvaro!
5: Así es, así es.
2: Ahí está muerto, está muerto.
1: Ay, pero si el que es el mejor que lleva hasta el momento en
2: claro, audio. Claro.
1: Sin
2: respeto. Está el otro.
1: Dale, pues, mira, a ver.
2: Si ese, dame un momento.
5: Pochito, pillado, boquillito.
2: Espérate. Ese.
5: Sí.
1: Mira,
5: sí.
1: A ver, pues.
2: Ese anclado, revisa, por favor.
4: El SR, creo yo.
2: Otra vez se pegó ese achanchado.
1: Es de ser. No, es de aquí.
4: Es de aquí.
2: No, el que dice. El que tiene tres emojis.
4: No, se fue ahí, perdón.
2: El que tiene tres emojis.
1: Dale.
2: ¿Segura?
1: Sí.
2: Ah, bueno, pues son tres veces. Papá pica, papá para Pepe, Pepe pica, papá para papá.
8: Papá pica, papá para
2: Pepe. Un momento. ¿Escuchaste cómo arranqué? Papá pica, papá. Solo el inicio.
8: Papá pica, papá para Pepe.
2: Yo dije que iba acentuado. Papá pica. Sí, papá pica, papá para Pepe. Es la vuelta. Es la vuelta. Papá pica, papá para Pepe. Pepe pica, papá para papá.
1: Ahí está Dorian agarrando su.
2: Otra vez.
1: Su oportunidad.
2: Sí, ya está en uno de los clasificados de los 16avos.
1: A ver, ese es el que dice el Salina.
9: Papá pica papá para Pepe. Pepe pica papá para papá.
4: Ni que le dé por dos aquí.
2: No, hombre. ¿Y si le damos por dos?
9: Pica papá para Pepe. Pepe pica papá para papá. Oye, no, estoy diciendo la chocha al mismo tiempo que me enredas.
4: Maquillando trabajo, son pocos.
2: ¡Qué bárbaro! ¡Es terrible!
4: ¡Maquillando trabajo, son
2: pocos! ¿Ve? ¿Y las mujeres? ¿Y las mujeres?
5: ¿Dónde está la mujer?
4: No se puede con en otra cosa.
2: No tienen marido esta, no tienen marido.
5: Ah, no, pero para regañarme y decirle algo. Somos sinvergüenza, le voy a decir no sé cuánto.
2: ¿Qué mujer? Vamos a ver si se lo dan a la maldita. La Álvara. O cambiamos el trabalengua.
1: No, hombre, si está bien, si ahí la llevan ya.
5: Está fácil.
4: Ahí la llevan. Vamos a darle dos oportunidades. Vamos a darle.
1: Reproducí el de Antonio otra vez.
4: Ahí están grabando.
1: Están grabando.
4: Pero sin respirar, correcto. Pero
8: papa,
4: sin respirar.
8: Papa pica, papa para Pepe. Pepe pica, papa para papá. Papa pica, papa para Pepe. Pepe pica, papa para papá. Papa pica, papa para Pepe.
4: Papá pica, papá.
5: Yo le hago una pregunta ahorita. Claro, ustedes sí. No saben con trabalengua. Yo no sirvo para los trabalenguas, pero yo sé que el trabalengua es decirlo rápido.
4: Tiene que ser rápido.
5: Tiene que ser rápido.
2: Sí.
5: Es lo que yo sé. ¿Por qué lo hacen pausado? ¿Por qué no lo hacen rápido?
2: Oye, chequea ese.
5: ¿Cuál es el
2: que no? Sí, era Matillo.
1: Quiero ver. Entra. ¡Oye, aquí, chavalo!
5: Me está diciendo. No jodas, pues mira.
1: No, ese no.
5: Me está diciendo. Él me está diciendo Chila Matillo.
2: Sí.
5: No
2: sí.
5: Me está diciendo otra cosa.
2: ¿Mover el mouse?
1: Yo por eso les digo.
2: Otra vez.
1: Mejor agregado.
2: Entonces ese, Chila Matillo.
1: Vamos a ver.
8: Papá pica papá para Pepe. Pepe pica papá para papá.
2: Y son tres veces.
4: Son tres veces.
1: Nos está robando, chavalo. Mira. A ver, dice esa.
2: Ahora sí, sin aire, dice la Dorian.
6: Papá pica papá para Pepe, Pepe pica papá para papá. Papá pica papá para Pepe, Pepe pica papá para papá. Papá pica papá para Pepe, Pepe pica papá para papá.
1: Dale, ya, chavalo, dáselo, ya lo dijo bien.
9: Papá pica papá para Pepe, Pepe pica papá para papá. Papá pica papá para Pepe, Pepe pica papá para papá. Papá pica papá para Pepe, Pepe pica papá para papá.
1: ¿Pero quién lo dijo primero?
2: Bueno, señoras y señores,
1: chaval,
2: a partir de este momento adivinen quién acaba de ganar. Mira quién dice puto. ¿Qué dice puto?
4: Bueno, escuchad, este es
1: Diaca, este cazador. Voy a
5: ponerlo por fregar.
2: Por joder.
8: Papá pica para Pepe, Pepe pica para papá. Papá pica para Pepe, Pepe pica para papá. Papá pica para Pepe, pica para papá.
5: Ah, no, mata, pues hay que parecer que está el padre.
1: No, por eso quería que lo escucháramos.
2: Oye, bueno, pues, no lo dejo más.
1: Pero mandale a decir, chaval, lo que me manda la cédula.
2: Dorian, mandá, como fue el primero Dorian. Ahí sí. Está, pues, ella, ahora, señores, le podés escribir, hija de la.
1: Ah, no.
2: Ching.
1: ya estamos. Doria, guarda tu cédula, tu nombre completo, chaval.
2: Ahí está, toma. ¡Viva! ¡Huela! Ella es. Ella es. Ahí está, pues, bueno. Otro regalito más que se va. Ese es el último del día.
1: Sí.
2: Sí, ¿verdad? Sí, ya terminamos. Toda la mira. Semana.
5: Qué guapo ese hombre, mira.
2: Toda
5: mira.
2: La semana.
1: Oh, qué guapo ese hombre.
4: Ah, ese es el mae.
2: Echen.
4: Ese es Dorian. Hola, Dorian.
2: Bebo. Tienen una carita así como Marlon Rosales.
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0: Las 7 y 28 minutos.
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3: Las 7:35.
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0: aplauso. ¡Qué bonita, pues! Bueno, estamos casi en el cierre, 20 minutos para las 8 de la mañana, permítame, porque estamos en el viernes de sexo.
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0: ¿Cuál es el sexo más rico? Uy. ¿El de tu amante?
2: Ajá.
0: ¿O el de la oficial?
3: Guácala.
0: Guay.
3: Qué rico.
2: Hijo de tu mamá.
0: ¡Coño! ¿Cuál es el mejor sexo? ¿El de tu amante?
3: ¡Uy!
0: ¿O el de tu oficial?
3: ¡Huela madre!
2: ¿Y por qué yo?
4: Porque vos sola, sin vergüenza.
2: Pues, ¿y qué hay si el encontrar?
0: Hasta cuando no.
2: Pero ¿qué hay cuando encontrás esas dos cosas en uno solo? ¿Por qué no han dicho eso?
4: Ya nos está cambiando
3: mira
4: el panorama.
3: Más aún, mira, más aún.
4: Nos está cambiando esta vaina, perro.
2: No, porque es cierto. ¿Qué es lo que dicen? En la muerte, en la salud, ser amante, ser amigo.
3: ¡Sóquela! ¡Está loca!
2: No. Pues sí. Pero no voy a ser cínica, no voy a ser descarada.
4: No divague, suelte la onda.
2: Sí, el amante.
3: Anda, no creas.
2: Sí. ¿Ah?
3: ¿Ah?
2: Estúpido. Mira, sí, el amante. ¿Y qué fue eso? Están esperando que yo diga
0: es
2: el amante.
0: Es correcto.
2: El amante.
0: Sabíamos que tenías un amante.
2: Sí. Sí tengo, fíjate.
4: La culi amiga.
2: Y no uno, ¿viste?
4: Ah, la culi amiga.
0: ¿Qué?
2: Para que te arma más.
0: La culi amiga.
4: La culi amiga, el mejor polvo que puede existir.
0: Oye.

0: Estás triste, te mando una foto y un seno. Estás ahuevado, te dice, mira cómo me queda este hilo.
1: ¡Oh, en serio!
0: Sí. Le decís, estoy pasando una situación horrible, estoy estresado.
1: No tengo de ese yo.
0: Estoy solo en la casa, vení.
2: Es lo que te está perdiendo. No sé, pero suena como que hay dolor en las palabras de Tilín, que quisiera una.
1: ¿Cómo?
2: Una culia mía.
0: No. Él está hablando hipotéticamente. Claro. Un hombre habla hipotéticamente.
1: Así como vos hablas hipotéticamente, seguramente de tu querido, ¿no?
2: Este no, yo lo dije. ¡Ah! Estoy siendo legal, es mejor regalar el revuelcón de un querido, porque como no lo ves siempre y se agarran con deseo, con pasión, con ganas, experimentan cosas que con uno no quiere hacer el otro, entonces ya, que caramelito, que esto, que el otro, que te agarra el pelo, que te... No, es mejor el revuelcón, porque cuando lo ves se disfrutan.
0: Claro,
2: como es.
0: Te imaginas.
1: Entonces, ¿por qué no dejan a su oficial?
2: Porque es una vez por allá. No, es que se para el gusto, bien lo decía Luigi, para el gusto. Pero el oficial es intocable.
0: ¿Vos sabés?
2: Con ese no. Igual se disfruta, pero con el amante, porque como no lo ves, pues...
0: Uno sabe lo rico que es que estés en el trabajo y el amante llega al trabajo. Vámonos, que te voy a echar 5.
1: ¡Diablo!
0: ¡Qué rico eso! Este.
1: Loco, hay unos degenerados lunes.
2: Mira,
1: en el motel los lunes.
2: Se está ocultando.
3: A la hora
2: del
3: almuerzo, a las 12.
1: A la hora del almuerzo. Almuerzan. No, se come.
3: Sí, después ya están.
1: Ya, perro. Después se andan durmiendo a la hora del trabajo, a la tarde.
3: Broma, perro.
0: Y le pregunta, es que se me bajó el azúcar. El bajón de azúcar.
3: Eso que trabajan en los edificios allá por Invercasa. Niño.
2: Y no hay ni uno cerca ahí, ¿viste?
3: Salve por los recovecos.
2: A la verdad que nosotros somos bendecidos porque tenemos en CAE.
1: Ahí no está el castillo, de ahí te vas para el castillo. De ahí.
3: Castillo,
0: ¿Cómo la cosa?
2: ¿Qué? Aquí estamos bendecidos con un monte de alrededor, puros moteles aquí para los que trabajamos.
1: Y Puchuca también.
2: Y Puchuca, huevo. Tenemos el combo completo, Pipe. Si no, no resuelve.
1: Y Pocahontas.
0: El de allá arriba que buscando ahí.
1: Loco, en la noche, otra vida aquí, ¿oíste?
3: Ah, sí. ¿Estás surdito?
1: Sí, te sale una más ahí vestida de monja y cosas así. Te lo juro, asusta. Un día me asustó el hijo. Un cochón metido de boda. ¿Y qué esto? No.
3: Y la cara Halloween.
1: Y la cara blanca. No se sabe maquillar el cochón para encima. No. Horrible.
2: Te fijas, estas son bendiciones, hermano. Que muchos sectores de trabajo.
0: ¿Bendiciones
2: están
0: o maldiciones?
1: No, está para ver con la lata
3: de la caponera, se viene.
2: Sí, somos la envidia de muchos sectores, para Diablo, que sepan. Tenemos envidia. El combo con la envidia. ¿Qué? A ver, ¿qué trabajo es bendecido que tenga un motel cerca, te echa un rapín, te regresa a tu trabajo cerca? 5 minutos, tenemos aquí uno.
1: Ve, habla como con experiencia, la verdad.
2: Sí.
1: La cosa.
2: Y ahí, pues sí.
0: Yo no hablo por experiencia.
1: Maestro, ¿qué es mejor polvo? ¿El de la querida o el del querido?
3: ¿Mi querido?
1: Sí.
3: ¡Suave!
2: ¡La querida!
3: ¡Estoy despierto!
1: Cabe recalcar que aquí nadie tiene querido y querida.
3: No, el del oficial, vos sabes. Oh, buenos días, mi amor. ¿Qué tal amaneciste, mi amor?
1: Te fuiste
3: por eso, mi amor. Buenos días. ¿Qué tal amaneciste? Te levantaste temprano hoy, mi amor.
2: ¡No, creo!
1: Maldita sea.
3: Se ha caído.
1: Un santo.
3: Mi amor, buenos días. Te levantaste temprano hoy, amor.
1: Es cayó.
3: Se clima tan como para estar durmiendo.
0: Ya salió el sol, mira. Ya salió el sol.
2: ¿Qué está diciendo? Estoy esperando, amor. El clima está para que me des y no consejo.
1: ¿Qué?
2: Es mentira.
3: Ya quisiera yo. Qué barbaridad. Ya quisiera. No, realmente. Al alegar, loco. Se detonan full la culiamiga, lo decía Z. Y esas brothers no andan con cuentos, ¿me entiendes? No andan diciendo no. Todo es sí. ¿Qué? Sí. Y lo mejor de todo, a domicilio. Todo esto está cambiando.
2: Hola, Z.
3: El hombre a domicilio, ya no gasta en motel el hombre. A domicilio. Te dan comida.
1: Ay.
3: Y de paso te alivianan.
2: Lagazo. De vez en cuando.
3: Pero lo están haciendo.
1: Claro.
3: Te fijas, estás al tanto.
1: ¡Oh! ¡Está global! La agarraron y no consejo.
4: Papo. Ah. El del amante.
1: Oye.
4: El de la queridoviri. Porque la querida se la mete aquí, se la mete allá.
1: No,
4: se la saca por aquí, por allá. Te le cubre.
2: Hey.
4: Ya sabes, entonces no haya cómo hacer para que te enculen.
1: Ay.
5: ¿Qué pasa si tienes sexo con tu amante, te enculas de ella, te separas de tu mujer, luego tu amante pasa a ser tu oficial, y te trajo otra amante.
0: ¿Qué clase de bucle, hijo de madre?
1: No, joder.
0: Pero ni Tachi cuando sacó el fregué.
1: Ni con el Goku Ultra Instinct, te jodiendo.
2: Señor.
1: Sí, eso a veces pasa.
0: ¿Cómo?
1: Eso a veces pasa.
6: Sí. Dátelinazo, no, el polvorón es del amante, porque se deja hacer de todo.
1: Ella te lo hace.
7: Bueno, yo les voy a dejar aquí un pacto, a ver si ustedes se ponen mal o no sé.
0: Vamos a ver tu pacto, ñarra, dale.
7: Pero no hay mejor sexo que el de la prima. Dale, estamos vivos.
0: Son norteños, ay, buena madre. Eso te mata
2: algo. Sí,
1: es primo de Iván, ¿no?
0: Es primo de Iván, sí, primo de Iván.
1: Y no pega.
8: Perro, pero un punto que acaba de decir la serie, ¿cómo sabes que ahí por Invercasa no hay moteles, loco?
0: No fue la serie que lo
8: dijo. Se nota que andaba buscando.
0: Y no voy a boletear quién lo dijo.
8: Ojo al dato.
1: Ojo al lado.
9: Chicos, vacilones, yo pienso que el mejor sexo es con la esposa, maje, porque uno lo hace a su manera. Y
1: mentira.
2: La lleva al lado.
1: La lleva al lado,
2: este maldito.
9: Pero para eso estamos los hombres, para enseñar.
0: Hasta que se dé la cutacha, la par.
9: Ya viene entrenada. Pero en compañía, pues la amante mejor, porque nunca estamos, ¿me entiendes? Ella nunca está con los reclamos de la casa, ni con los problemas que uno puede tener en la casa.
1: ¿Me entiendes?
9: El problema es que muchos dicen, no, que es mejor el del amante, pero ¿y qué onda? Si tu mujer es la amante de algún huevón, de la onda que cuando la mujer no
0: sí, quiere. Sí, pero eso acaso que su personalidad con el otro, no con vos.
9: Su manera,
2: mira, eso que este mandito pello, conociéndolo como es de atroz, la lleva al lado, por eso está hablando maravillas, porque este no habla así jamás ni nunca, este pello.
8: Buenos días, vacilón de la mañana. Tiene razón la querida, perro, la querida, porque la querida te complace en todo, ¿no?
2: Y te aliviana el querido.
8: Ni qué ni
2: ¿sí o no, marido?
3: Sí, señorita.
8: Ustedes también decido porque tienen bastantes moteles ahí alrededor. También hay bastante puchuca, pero dicen de que ir por la subida de Plaza Inter al lado, buscando por donde pasa la 102. Dicen que ahí hay chicas con sorpresa.
3: Hey, ya andaba fildeando, bandido.
1: Confirmo.
0: Hey.
10: Totalmente de acuerdo con las queriamigas, porque ahí no hay compromiso ni reclamo.
1: Oye,
10: queriamigas, no queridas, queriamigas. Y tenemos soldado caído, Saldaña, soldado caído. Y, oye, Tilín, detonate ahí el amante, mi guillanco.
1: Oye, ¿no? Uy, que eso de querida, que el Señor te reprenda.
3: Amén, Satanás, hermano.
1: Diablo. La de leposita, el mejor polvo.
2: Bueno, y la que
1: lo conoce en TikTok también.
3: ¿Qué?
7: Oye, mira, loco, yo desde mi punto de vista le digo que con lo oficial, porque la verdad yo nunca tuve querida. La
0: ¡qué poco
7: que
0: hombre que
7: nunca
0: soy!
7: En búsqueda de esa chochada y encantó Luisito, loco. Ay, Luisito, escucho dolor en tus palabras. Sabes yo que si decís lo contrario, loco, cuando llegues a la casa te va a esperar tu mujer y atrás va a tener un adoquín en su espalda y va a decir, ajá, volví a repetir lo que dijiste en la chan y volví a decir...
1: ¡Estúpido, amor! ¡Es contenido!
10: Pásale, para ser chiquita tenés patita perro.
2: Claro, porque soy chihuahua, amor, de las caras, oíste. De la fina, chihuahua.
1: Yo creo que el día de hoy la mujer se tiene que dar cuenta de palabra de hombre, del por qué eligen un poco más a las queridas.
2: Ajá, ¿por qué? ¿Puedes explicarnos vos que tenés experiencia?
1: No, yo dije los oyentes. ¿Viste que sos una mujer que no presto atención como muchas que están en sintonía? Por eso después andan llorándole al hombre porque me las pegó. Por ser como vos, que no escuchan.
3: Dime por qué fallé.
1: Ajá. Se viene distraída. Demasiado distraída.
2: No sé, de repente
3: está con otra y el otro. No, hombre, qué bárbara. Por distraída.
1: Parmalá tienen.
10: Por polvo, literalmente, es con la amiga. Te lo digo, legal, con la amiga, hermano, no hay nada que te detenga. Ahí va sobre. Y mañana,
1: si otro día.
10: Gustó, se repite y si no, bye.
1: Oí vos.
7: La verdad, vacilones, el polvo más rico es el de la querida. Y más cuando te llega de visita al trabajo, loco, y la metes detrás de aquellos muros.
1: Por madre, eso te dejó la tóxica.
7: Qué rico se siente ahí.
0: No, ahora son queridos amigos.
1: ¡Oh!
0: Sí. Me dijeron, me dijeron.
1: Mira, un día dicen que estaba ahí en los baños portátiles, el man, una sola. Ahí estaba en los baños portátiles, el man.
2: A las 70 mil. Pero ahí con costo y uno alcanza, ¿no crees?
1: ¿Cómo sabes? Ya probamos.
2: En los conciertos, vamos.
1: ¡No, no!
2: los conciertos te ponen esos baños portátiles, animalito, la creación de Dios.
0: Pero que yo sepa, yo no por la mujer, no por el hombre.
1: Es correcto.
2: Por eso, pero estamos hablando del tamaño. El tamaño.
1: Importa.
2: En el baño ese sí. La incomodidad. A menos que seas asqueroso, te sentes en la tapa esa y aquella está haciendo sentadilla. Es lo más asqueroso que puede haber. Y
1: no, no, pues, pues va, se baja la tapa, ¿no?
0: Una aventura.
3: Sí, la habrá más.
1: No, sí, no hay nada que perdonar.
2: Igual, y las bacterias que hay ahí alrededor.
1: Huele a peligro.
3: A la hora de la brama no andas pensando en bacterias.
1: No. Olores, correcto.
3: Siente encharcado.
0: No, la adrenalina. ¿Sabes? La adrenalina.
1: ¿Quién dice?
2: Alguien por ahí. Baboso, mira, te está pasando de ordinario, ¿viste? Ya.
0: Somos ordinarios, vos a la
1: fina. Te está tirando Víctor de Bavera, ¿viste?
0: No me interesa.
1: Está loca.
2: ¿Nunca te han pegado chancletazo hasta ahora?
0: Mira, andate midiendo, ¿viste? Andate midiendo el día de hoy.
2: ¿De qué?
1: ¿Por qué? ¡Oh! ¡Ah! Te está sacando de cara, ¿viste?
3: ¡Uy!
1: ¡Oh! ¡Seguía!
4: Yo creo que el mejor polvorón es con la esposa, porque ahí hubo
0: otro domado.
4: La metí sin necesidad de estar pensando de que tal vez otro más vino y se la metió, ya sabes.
1: ¡Decimos! ¡Decimos!
0: Pero ¿por qué tienen el concepto de pensar que es mejor con la esposa? Porque tal vez mi esposa fue, es amante o ha sido amante.
1: Sí, pero no pueden poner, no tienen, o sea, en cuenta que cuando terminan de hacer el delicioso, vienen los reclamos.
0: Exacto.
1: Ay, Dios mío.
2: Pero de este Tilín,
3: aparte. Esa es la gran diferencia.
2: ¿Qué? Yo te dije que se puede encontrar en una sola persona un amante, una esposa.
1: No, o sea, lo sé.
2: Una amiga, claro. Pero son contadas con los dedos, pero hay.
0: Sí, hay. Te escribió un perfil falso a la madre.
2: Pues. No seas animal.
3: Y se vuelve amante, la madre.
1: Y la madre decía, ay, qué mujer tan mala. Qué mujer tan mala. ¡Qué bárbaro!
3: De hecho, no hay tóxica que no tenga su cuenta falsa.
1: Sí.
0: No, menos Lazaret, ¿oíste?
3: No,
0: ah, menos Lazaret.
2: Yo no.
1: Sí, porque no sabe hacer cuenta.
3: ¡Creemos! ¡Creemos!
1: No, ¿cómo no?
2: A mí no me
3: gusta. Una tacita para pagarle a alguien.
1: Va eso, mira, te paraste una ñaña. Tenía premiado.
5: Chicos,
1: pasen. ¡Habla,
5: no, habla! No, hermanito, el mejor polvito, el de la Kerry, el mejor polvito. Los tres platos, hermanito, y bien servidos esos tres platos.
1: Querida y viuda.
0: Me la robaste, hermano. Me lo iba a decir ahorita. Diría alguien.
3: ¡Qué bárbaro!
2: No, hombre, te fuiste muy largo ahí.
0: ¡No, hombre! ¡El de la viuda! ¡El de la viuda! No, madre.
1: Ese, mira, agarrate. Me contó Luisito la otra vez.
3: No, no, esa iba a preguntar yo. ¿Han desbloqueado esa onda de su vida? ¿Han desbloqueado eso en su
2: pero
3: vida?
2: Pero si la magia ha guardado luto un buen tiempo, porque ahí te la va a agarrar con todos los poderes, te va a desbaratar el
3: luto. ¿Y qué guardan luto?
0: Tres meses y listo, ya. Vuelve a la.
3: ¿Guarda el luto?
1: La otra,
2: muerto,
1: mira.
2: Sí, cuando es muerto, sí.
1: Pues si estamos hablando de viudez.
2: Pues sí.
1: Que está muerto, se murió, se palmó. Palmo, dejó de existir, dejó de propinar.
2: Dicen que estoy viuda en vez de soltera.
1: Ay, oye.
2: Sí, ahora le dicen así.
3: Me he encontrado muchas cuentas, no sé si es por llamar la atención a las mujeres, pero
2: ¿de qué?
3: En vez de poner soltera, viuda ponen ahora.
2: Te estoy diciendo, ¿vos no me crees a mí? Pues la
3: ¿en serio?
1: Es que no ando revisando perfiles de mujeres.
3: No sé si es por llamar la atención, pero o sea...
1: Debe de ser.
2: Por eso, porque por ejemplo, si realmente fue alguien que se... ya sabemos, se dan un luto, ¿cómo no?
1: ¿Y qué pasa cuando la maje lleva cuatro en línea?
2: ¿Cómo en cuatro líneas?
0: Cuatro más de muertos.
1: ¿Cuatro más de muertos?
3: ¿Cómo le llama ese vaso?
2: No, hombre, vaso blanco. Esa ya es desgraciada.
3: Vaso blanco, ¿verdad?
0: Vaso blanco. Vaso blanco.
3: Sí, yo conozco, bueno, es señora, loco, y lleva tres ya.
1: ¿Eh? Y anda buscando el cuarto,
3: no
1: la más.
3: No sé si ese lo ni quiera Dios, te reprendo.
0: Está buscando los cuerdos. Está buscando los cuerdos de final, la más.
1: Está loca. ¿Y esta qué? ¿Con quién anda compitiendo, no?
11: Confirmo, el de la viuda. La que está con el pésame ahorita, con el dolor de su pérdida.
1: Ey,
11: confirmo, qué rico eso.
1: Tengo un
3: llanto lo que pega.
0: Yo le creo a este.
2: A este le creemos, porque ya sabemos de qué trabaja.
0: Sí, yo le creo.
2: Por eso es la única creencia que yo le puedo
1: tengo
2: dar.
1: Una sí, perdida, te la puedo encontrar.
3: Puede ser.
2: A él puede
3: no
2: ser.
3: La mira llorar.
1: Claro.
2: Y se la deja ir de paz.
12: De mi suegra. A mi suegra. En su juventud. Tres elementos de los que fueron novios y no sé, pues si fueron, ya saben ustedes, fueron sus hombres, ya están palmados, ¿no?
1: ¿Qué?
12: Incluyendo a mi suegro, lo conozco.
1: Uy, llevó a tres la vieja.
3: Y quiera Dios enchularse, pues, esa roca, ¿no?
1: Y quiera Dios.
3: Oye, que vos sabés que algunos se viven por amor.
0: Sí. Ya mencionamos el del amante, el del querido amigo, el de la viuda y el de la divorciada. El polvo de la divorciada.
2: También.
1: Yo siento que
3: la balanza.
2: Sí, porque hagamos se siente
1: para empezar, las de la divorciada, lo primero que hacen es subir una foto en bikini. Cosa que nunca en la habían subido. Y comienza y ya sabe que el gimnasio y que ya buscando que no sé.
2: ¡Qué rica la vida! ¡Qué rica la soltería! Ajá.
3: Amor. Y las primeras historias son así: hagan sus preguntas. Estoy estresada y se ponen así, ¿verdad?
1: Y la foto que ocupan la maldita inmediatamente es la siguiente, ahorita acordándome. Oye, oye.

0: que si tenemos buen olfato caemos.
1: Cuando yo ponga esa rola es porque ya estoy soltera, pero me busco una mujer, ya le dije. Dale,
2: este, ¿cuál más dijiste, mi amor?
1: Divorciada.
2: La divorciada. Divorciada. Bueno, etapas de divorciada, las que suben fotos, eso es lo primero.
1: Ya lo dijo Zeta, hasta se puso en posición.
0: Sex de venganza.
2: Sex de venganza. ¿Con tu mejor amigo o con tu enemigo?
3: Enemigo, porque dura más.
1: A huevi.
0: Sí, sí.
1: Ay, ¿cuánto sabes Zeta, vos?
2: Es que ha servido el maldito.
3: Ha servido parte de eso.
2: Ah, sí, sí. Sí. Él ha sido el enemigo.
3: Sí. Oh, y más cuando God. Me cae mal el man.
2: ¡Diablo!
1: Excelente, hermana. Sí. Así le gusta tu igual a gran.
2: Ajá, ¿qué más? Siguiente etapa.
3: Cuando le estás quitando los reales al man.
2: Ah, sí.
3: Ahí tenés que agarrarla también. Ahí desparpaja todo y la desparpaja.
2: Mira, hay una tía que necesitó que le escribas. Se metió un divorcio, 120 mil le está quitando el maje. De pensión a ella.
0: A la gran.
2: Más un camioncito. Y el maje no era nada. Ahí le vamos a escribir para que te cuente la historia a las 12.
0: Vamos a esperarla.
2: Está picante eso, ¿eh?
1: Y quiere la novela.
2: Perdió, sí. Mira, perdió.
0: No, perdió.
2: ¿Cuándo? Ayer. ¿Cuándo? Ayer perdió. Ayer se hicieron la audiencia.
3: Uf. Mándale escrita, decía después, si no quiere mandarla.
2: Escribida.
3: Mujer, escribida.
2: Sí, sí, sí.
3: Ahí toma la captura, Luis. Te está muerto.
0: Está la etapa de la mujer cuando está así divorciada, cuando la manda a su cabanga. El más es que la agarre. Ahí mire una magia.
2: La panzonea, ¿no?
0: X, bailarina, anda en Honduras, anda en Kiki.
2: Wow.
0: Este, bien, ¿y vos? Wow. Calmate.
2: Sabe el maldito, sabe.
0: Yo no he dicho que es mi marido. Dice.
2: ¿Sabe? ¿Cómo?
0: Yo no he dicho que es mi marido.
2: Bien.
1: A ver, ese chiva me lo tiene que decir al interno a mí porque
0: bien,
1: no
0: la.
2: Bueno, vámonos ya, entonces vamos a echar ese chiva. Vámonos.
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3: Ok, buenos días, good morning. ¿Qué tal amanecieron? Todos esos papos. ¿Qué tal amanecen? ¿Cómo andan esos caballetes? Dándole duro al brete, al jale, al roofing. Voy por acá, Luisito Saldaña. Te saluda, te acompaña. Vamos enrumbado a las 1 de la tarde. Toda la gente que viene en el tráfico, gracias por la sintonía. Toda la gente que siempre se nos conecta por acá desde muy tempranito. Las people que ya vienen a las diferentes unidades de transporte, en la caponera, en el carro particular.
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3: Diosito me lo acompañe siempre, ¿verdad? Hay que agradecerle a papá Dios por cada día. Hay que darle full ánimos. Y por supuesto llegamos al 26 del 06 del 2026. ¡Qué barbarito! Quiero Dios.
4: Buenos días, Luisito. ¿Crees que me puedes complacer con Aventura, mi corazoncito mío? O
3: corazoncito.
4: Si no, un beso, estamos en vivo.
3: En un beso. Vamos a ver cuál tengo más disponible, ¿oíste? No hay falla. A ver. Un beso, viene un beso, ¿oíste, mi chiquitín? Con todo el gustazo, vamos a programártela. ¿Qué pasó, Joel? Joel, me quedé esperando.
5: Sí, ahí. Con Chepe, mi carnal.
3: Pero Chepe.
5: Grupo Carretera Sur.
3: Chepe Lalo.
5: Con el pollito loco. ¿Me puedes poner ahí la zona de Bad Bunny, Luisito? Estamos en vivo.
3: ¿Cuál de Bad Bunny, Chatel? A ver.
5: Bad Bunny, Luisito. En el pollito. ¿Me puedes poner ahí la zona de Bad Bunny, Luisito? Estamos en vivo.
3: ¿Cuál de Bad Bunny, digo, loco?
6: Dios te bendiga, vos también, Luisito.
3: Amén, hombre,
6: Chiquito,
3: amén.
6: Hoy es viernes y el cuerpo lo sabe.
3: Sobre.
6: Así que descobijate con esa rola, Chatel.
3: Dale, ya
6: estamos en vivo.
3: Motivame, papi Nicky J. Solo en cuento.
5: Prende un bate para que te rebate.
7: Hola, Luisito. Acabas de escuchar el accidente que acaba de ver ahí en Carazo, Diriamba. El muchacho de 34 años que chocó con el caballo, pobre. Gente que no amarra sus animales. El pobre iba para Managua, dicen, a trabajar.
3: Imagínate vos. No, no, hay que salir, ¿verdad? Siempre encomendándonos a Dios.
5: La zona, el visito de Balconi, el visito de la zona, Simón, ahí estamos. Y te voy a caer de sorpresa un día y va a ver, visito.
3: Dale, papo, saludo. El mero Joel, ahí está en la sintonía, siempre en el camión.
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3: ¡Agua! ¿Qué onda?
8: Buenos días, Luisito.
3: Buena, buena.
8: Aquí lo tengo todo del Alfa. Estamos en vivo.
3: Lo que yo diga.
8: Plan Chamba, hoy viernes.
3: Viernes, llegamos al fin de semana, loco, qué rico, gracias a Dios, ¿verdad, oja?
8: Buenos días. Estamos en vivo ahí con el más loquera.
3: El más loco, el visito.
8: Detonate Hugo Bombón. Y respecto a la fecha, de todo que termine en 6-6, aparte de eso, es viernes, chiquito. Hay que tener cuidado.
3: Con las diablas.
8: Estamos en vivo.
3: Quiera Dios con esas diablas, la reprendo. Androida. Ahí Anderson Popo.
9: Oye, papo. La papa con el papa que te pela, que clase lo que era, man. Tú bueno en la lucina.
3: No, mamá, andaban tú, mira la.
9: Tú bueno, la tú papa. Bueno, papo, regálame. Más de ahí.
3: Dale, mi cangri. Buen día. A ver, voy agregando todas esas rolas, loco. Voy a complacer a todos estos chavacunalos en la mañana. Sobre, ya lo sabes.
7: Sí, te poneme princesa de Ken Guay.
3: Mi amor, si es viernes. Ay, qué la locura. No, me digas, qué barbaridad. Es viernes. Ay, no, me, qué barbaridad. Ahí te lo mando para que lo escuches ahí en tu chante.
10: Buenos días, Luisito. Estamos en vivo desde aquí de Minnesota. ¿Me puedes complacer con Panticolalé?
3: Dale. Sí, vamos a levantar ánimo. Nada de que me esté faoleando mi programación de la mañana. Vamos a permitir eso. Sí. Música alegre.
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0: hablando con una amiga.
1: Dime, papi.
0: Ahora somos sobre, obviamente.
1: ¿Para qué me vas a invitar a la playita? Botecito, picaco, palomino.

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0: 8 de la mañana, 43 minutos. Hoy juega mi Francia, juega mi Francia.
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0: Hoy juega mi Francia, mi niño. A ver, a la una, después de la novela, ya oro yo. Pero hay juego interesante. Juego interesante que vos te vas a quedar asustado del nivel de fútbol. Como es Cabo Verde, Arabia Saudita. Hoy, 6 de la tarde.
2: Tenemos todo.
0: Partidito así como que van a estar sangre. Egipto, Irán.
2: Cuarto no tiene.
0: Partidito sangre, ¿me entendés? Ese va a ser a las 9.

0: España, ya saben que van a ganar España ahí. Ese fijo que va a ganar España contra Uruguay. Pero hoy juega mi Francia contra Noruega, contra el androide. Contra el androide de Haaland. ¿Qué me dice Alberto Lang? Ah, se me le comieron la lengua a la hormiga este chaval. Nota de audio. Nunca han mandado una nota de audio. Ah, yo no sé cómo quiere conquistar Jaña si no habla.
1: Qué nota, el mero Luisito Saldaña. Qué nota, mi chat. Bendiciones, mi chat, que ya está mañana. Pues, carnal, ponete ahí, pues. Ellos van, ellos vienen. Dale, estamos en vivo.
0: Estamos en vivo, así me gusta. Estamos en vivo. Aquí tenemos todo. ¡Buenos días!
2: Oye, papo, te tengo una pregunta, papo.
0: ¿Una pregunta?
2: ¿Qué nota Luigi Comirola?
0: Ajá, ¿cuál?
2: Más de ahí.
0: Aquí la tengo. Pero vos sabes que venimos haciendo el playlist. Fíjate que no he sonado. Uva Bombón y Más de ahí. Luego viene de Chivate. Toda la rola ahí están, chiquito. Yo no he tocado nada. Sí. Andate a un banco y ponete el brinco a una señora que vea haciendo la fila delante de vos. Ahí va haciendo la fila tu rola, calmate, relajate, te tienes desesperada la marifufa.
3: Buenos días. ¿Qué onda, mi chico? El loco más loco. ¿Qué onda, mi perro?
0: Bueno, perro.
3: Ayúdame, loco, con algo más.
0: Ponerme
3: aunque sea la mañanita, loco. Aunque sea la de Valquedano, ponérmela, loco. No es que estoy cumpliendo años, loco, y nadie me ha felicitado.
0: No, que no, ¿cómo va a ser posible
3: dale,
0: este suceso?
3: Estamos en vivo. Aquí tenemos todo.
0: ¿Cómo hace posible de suceso, mi cangri? No puede ser posible de suceso. Ah, qué bárbaro. ¿Cómo?

0: pasó? ¿Qué nos va a invitar hoy? A un 12, perro. Véngalo.
1: Tu cumpleaños.
0: Saludos para Aris.
1: Tu cumpleaños.
0: Cumpleaños. ¡Ah! Bárbaro, bárbaro. Díselo ahí.

0: bárbaro, mi chavagonalo. Feliz cumpleaños, pues. ¡Qué barbaridad! Ahí está, pues, el cumpleañero. Saludos para Álvaro Aris. Feliz cumpleaños, cualquier 22 añito.
1: Opa,
0: siempre
1: opa,
0: te hablo.
1: Opa.
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0: Estamos en vivo, una locura, manito.

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0: estrato.
1: Mabia ahí, qué barbaridad.
2: Buenos días. Viernes de descanso, carnal.
1: ¿De descanso?
2: Viernes y sábado son de descanso.
1: Oye.
2: Y comenzamos domingo. Opa. De nuevo en el working.
1: Rico, para pegarte una tapineada hoy.
2: Estamos en vivo.
1: ¿Ya vieron ya?
2: De nota, papo.
1: Ah, buenos días.
2: Desde cobijate, pues, ya, y mandate la cédula, que ahí van ahí. Oh. Va a ir cualquier voucher ahora, hoy. Estamos en vivo.
1: Qué bárbaro.
2: Detonate ahí, mujeres de Trevor Clan, ya tú sabes. Estamos en vivo.
1: Dale, mi papo, salud. Es más, mi niño.
2: Simón, milagro. Qué león, ni qué galaxia, ni qué nada. Dame la cédula y punto.
1: Ay.
2: Ahí no sabes cómo es el mate, milagro. Estamos en vivo, perro.
1: Dale, Dan, saludos. Más de ahí.
3: Noemi, ya salí de reunión en París.
1: Buena nota.
4: Buenos días. Regálame la rola Infieles de Aventura.
1: Infieles.
4: Siempre.
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1: 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Niño,
6: voy a dar un
1: más de ahí.
7: Buenos días, Luisito, bendiciones. ¿Será que me puedes poner San Miguel?
1: Ay, San Miguel. Saludos para la Dayanita. Vamos a complacerla, pero diablo, mami.
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0: Viernes de bendición. ¡Ay! ¡Estamos en vivo!
1: Esa foto que te mandé, ¿hay poder o no hay poder?
0: Dios mío.
1: Ayer estaban en duda de Tecatito. Viene de rama de sacarrito.
0: ¡Hala! ¡Loco! Está produciendo ese cacatito, está produciendo a la grande. ¿Ah? ¡Qué barbaridad! ¡Hoy! ¡Hoy! ¿Mm? Por lo menos, un seisito, un cubetazo.

0: Oye, qué barbaridad. Ni yo.
1: Papu, detonaste Río.
0: Río.
2: Oye, Luisito, dame un saludito ahí a Vallardito, que el man anda enfermito, el man. Dame una rolita mota ahí para la ocasión. Estamos vivos.
0: Falta Guaro.
3: Activado, papá, hoy es viernes, el cuerpo lo sabe.
0: Viernes. Ahí
3: la que dice tres leches.
0: Tres leches.
4: Luisito, no seas malo, ah, qué bárbaro. Ah, pues poneme Cristóbal Colón.
0: Ahí es.
4: Luisito, para que no te aguade yo la mañana, entonces pone Cristóbal Colón, que es alegría, que él es todo, entonces póngame Cristóbal Colón.
0: Ay, esa canción los viernes.
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0: Pedrico.
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0: ¿Cómo dice ahí despacito?
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0: Saldaña. Saldaña, pura, que te llaman Cristóbal Saldaña. Vamos, amigo.
1: Y ay, te escuchó malo. Y ay, que voy a hacer yo, papo. ¿Qué quieres que haga yo, chiquito?
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1: ¿Qué quieres que haga?
2: Para que la perra.
1: Hablamos cuando se toquen el ombligo, ¿viste?
2: Qué rico.
1: Cuando se toquen la boca y el estómago.
3: Ahí está, pues, papo. Para que después no digan que yo soy tapudo.
1: Ah, sí.
3: 150 chocollos. ¿Ya lo viste?
2: Qué rico.
3: Pues flaca, me le da 135 a mi roquita. Agarrate 15, oíste.
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1: Y ay, ¿qué voy a hacer yo? Decime.
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6: Lollipop, Lollipop, Darel, Yanis de Bacañal. Buenos días, Luisito. Bendiciones para vos, para tu familia, para tu programa y para todos tus oyentes, mi rey. En la Tuani, la 100.3, la número uno en música urbana. Lollipop, Darel, estamos en vivo, arre. Viernes de Bacañal, en la locura manía.
1: Viernes de puro Bacañal. ¿Qué voy a hacer yo, ah?
7: ¿Qué es lo que te sabe decir Bacayano cuando le decís, oye, estoy en las malas ahorita? Ay, tengo bloqueada la cuenta. Dice, vieras que me la bloquearon. No me han depositado. Este iba a disparar 150. Chiquito.
1: Solo así vive.
5: Para que la perra digan qué rico.
8: Luisito, Luisito Saldaña, ya que voy yo en mi carro, poneme el dum dum de Maximan. Voy en mi carro, voy nomás a la media, voy aquí nomás a la media cuadra, voy para Guatemala.
1: A la grande.
8: En un pequeño monstruo, marca llamado Kenworth, el Kenworth de la carretera. Saludos, bendiciones para todos.
1: Bueno, pues está bien. Gracias, feliz viaje. Encomendate a Dios, mi niño. Saludos a la Chinita García, a la people de Matagalba City.

0: tú sabes.
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0: Ya.
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0: dándole. Oye, 9 de la mañana, 38 minutos. Vamos al debate de la mañana. Estamos listos. A ver, en el debate de la mañana, ¿qué nos traemos el día de hoy? A ver, ¿qué nos traemos? En el estado de WhatsApp.
1: Yo

0: Girwan, Eladio Carrión.
1: Ok, bro, vamos a buscarlo, ¿viste?
2: Sí, buenos días, buenos días, buenos días, buenos días. Luisito Sandaña, bendiciones a tu familia, a tu trabajo. Luisito, ponete lo maleante que quiere el gripe.
1: ¡Cush, cush, cush, cush! Okay, vámonos al debate de la mañana. Por acá tenemos el debate de la mañana. ¡Atención, niños, niña! A ver toda esa baby tóxica. Vamos a escucharlas porque puede pasar algo por acá. Cuando el perfil lo tienen restringido, ¿qué puede ser? ¿Qué puede ser? Se han visto que, bueno, antes era en Facebook. O sea, que no podías ver ni la foto, solo enviar la solicitud. No lo tiene a todo público. Cuando lo tiene restringido el perfil, ¿qué significa? Nota de audio, estamos en el debate de la mañana, mi niño.
3: ¡Bravo en vivo!
1: ¿Qué significa cuando ese perfil está restringido? A ver, si solamente a ver la foto, apenas la puedes ver ahí. Y eso que si acaso, hay perfiles que ni la foto de perfil la dejan.
4: Ah. Oye, oye. A ese brother del Kenworth. ¿Qué nota? ¿Cuánto anda el viaje a Guatemala?
1: Ok, vámonos por acá. Vamos a escucharla.
5: Buenos días, Luisito. ¿Cómo amaneciste, mi Luis? ¿Me puedes poner aquí que dice Borroca C, mi Luisito?
1: Borroca C, guía, qué linda.
6: Ese avión lleva pasajero.
1: ¡Lleva pasajero! ¡Hala!
7: Cuando tienen el perfil restringido, Saldaña, es porque ni ellas mismas se aguantan.
1: ¡Hola! Oye, ahí está,
8: papo,
1: oye.
8: Papo, te la gané porque hasta el pecho me toco cuando me enjao.
1: Dios, métete con otro mate. Estamos en el debate de la mañana. Debate de la mañana. Dice una de las baby por acá, es porque hay cachos. Hay cachos cuando hay perfil restringido, decobíguense.
9: Buenos días, Luisito. Cuando el perfil lo tienen restringido, significa que ni los filtros le llevo con la cara.
10: Las baby tóxicas que tienen el perfil restringido significan bandidas on fire. Se Uy. Tenía que decir y se ha dicho, Chacón, Juigalpa, 100.3 bar.
1: Bandidas, significa bandidas. Es como la abejita entonces que llega al panal solita buscando la miel.
11: Yo escucho la tuya.
1: Tiene la necesidad de mandar la solicitud para ver qué onda.
12: Y todo, cuando andan el perfil restringido es que no quieren que se les adjunte el ganado, ya sabes, no puedes entrar a 4 seguidores, no puedes saber quién te sigue, quién no te sigue, entonces es para evitar ahí que se te escriban las comadres.
1: A ver, la baby, y en el caso del hombre, ¿qué onda cuando hay un hombre? Porque hay hombre que le está agarrando, sí, también hay hombres que restringen el perfil ahora es el TikTok, pues, ¿ya me entienden? Ahora es el TikTok que dice perfil restringido. Y para poder acceder tenés que enviarle una solicitud. A ver si la otra persona lo acepta. Sí.
13: Y ahí si le dejo como a 20 bancos, Luisito, ¿cómo no lo voy a tener restringido el perfil?
1: ¡Ah! La gran 70.000. Puede ser, vamos a dársele ese cagri, ahí ni modo. Ahí te va el facto. Agarralo. Agarralo que ahí te va el facto. Cuando la mujer tiene su perfil restringido. Es porque esa baby tóxica está embarazada. Anda preñada. Anda pipona.

0: tenía que decir y se dijo.
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2: ¡Amor mío!
0: ¡Let's go! ¡Ay! ¡Qué barbaridad!
3: Papurri, papurri, entonces restringimos todo el tu paper, más que todo también por los jefes, ya sabes, todo privado ahí, manda mensaje, ay, mándame fotos de qué estás haciendo, me malla.
0: ¡Vemos!
4: Oli, otro factor que lo tenga restringido, Luis, es que la madre tiene miedo. Que, o sea, que de los tantos que tiene, todos le escriban y le comenten en la foto, loco.
0: Ah, oh, ¿sí? Es lo que decía, que se le junta el ganado. Ah, mi amor, qué linda, te quedó el vestido que te compré. Y tal vez el marido ahí en el perfil.
5: Luisito, mi chiquito lindo, eso es fácil, mi hermanito lindo. Las androidas, las bandidas en pausa, las tóxicas, cuando mantienen su perfil restringido en todas las redes sociales es porque ellas quieren causar misterio.
0: ¿Misterio?
5: Intriga, ¿me entiendes? Es ahí cuando nosotros caemos en sus redes y mandamos la solicitud de amistad. ¡Pum! Caemos, papo. Le mandamos y ahí es donde se aprovechan ellas, papo.
0: Ay, ay, ay, ay, ay. Está bueno, está bueno. Lo que te digo, llega solito, solito, solito llega. Como la abeja en la miel. Ay, ay, ay.
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0: Ya regreso en la segunda parte. El debate de la mañana en vivo.
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0: Mi nena, bueno, vamos con la otra parte de los audios. Estamos en el debate de la mañana. Tremendo debate hoy, loco. Cuando un hombre, una mujer, tiene restringido el perfil, ¿qué significa? ¿Qué significa eso? Mi chavacunarlo, mi despertando, mi baby tóxica, ¿qué significa?
1: Ala, Luisito, imagínate, no, mi aña tiene el perfil restringido. No, aña, esa madre me está montando cacho. Entonces,
0: agárrate, hermano, duro, chiquito.
2: Buenos días, hermano.
0: Buenos días.
2: Tengo una pregunta solo. Yo escucho tu radio siempre. Escucho.
0: No es mía, no es mía.
2: Señalarle, pues, a veces no me gusta estar comentando ni decir nada por pena. Pero siempre escucho.
0: ¿Por qué vas a tener pena? Pena debería robar, pero tranquilo. Estamos en la fregadera.
2: Quiero decir a la persona, bendiciones, bendiciones, bendiciones. Pero no sé, ¿por qué no? Mi pregunta es, ¿por qué no dice? Buenos días, Dios te bendiga, bendiga a tu familia, sino que ellos mismos te dicen te bendiga, como que ellos te están tratando de bendecir, pero no entiendo. Para mí, ¿qué tiene que decir? Dios te bendiga. Bueno, en mi opinión, no sé, ¿verdad?
0: Ok, bueno, pues gracias, Dios te bendiga también a vos, hermano.
3: Oye, Luisito.
0: ¿Qué onda?
3: Saldaña, cuando tienen el perfil restringido es porque le deben ganarse manero, ¿no?
0: ¡Hala!
3: Y como andan bacanaleando.
0: Por deuda, por
3: no
0: deuda.
3: Que se lo vea porque tienen el... el perfil restringido para la para los contactos que no tienen registrados. Entonces, pero sí, la gente que tiene registrada puede ver su foto y su estado. Por eso es que lo tiene restringido.
4: Luigi, y entonces me están poniendo cachos a mí también, chiquito.
0: ¡Ay, agarrate! ¡Descobigate! Bueno, aquí seguimos. Todos los días aprendemos algo nuevo.
5: Oye, Luisito, no, Fred. Lo que pasa es que la gente cuando tiene el perfil restringido solo anda aceptando el ganado premium, ¿me entiendes?
0: ¿Ganado premium?
5: A los de murro. Los otros, panza peluda, chapines, no.
0: Así como yo,
5: no,
0: loco.
5: No,
0: gordo, hacer, mira, feo, Luisito, palmado.
5: Me la corono, digamos, un 2. Allá me la vuelvo a coronar un 8. Y me la he coronado, pero sí, como semanas de por medio, o sea. Allá me dice la mamá, vente adentro. Me dice, no, pero una sofocadera. No, le termina la cosa, llena de su furio. Uno la cuaja, loco. Como el mes, amor, estoy impresionado. Me voy con ese cuento, leo, que solo una vez, leo, ni que fue, ni que fue, leo. Soy suave. Cemental, ya no me habla.
0: Te quería envolver, chiquito. Una trampa maldita.
6: Luisito, pero es que mira, Luisito, también necesitamos privacidad. Pero para mi consentimiento en perfil restringido lo puede hacer una que no tiene su hombre, en cambio el hombre no tiene su mujer. Y ya nosotras comprometidas no podemos hacer eso. Por lo menos en mi casa.
0: ¿Qué te crees, yeyo?
6: El mío está con huellas y todo, pero las claves las sabe mi marido, igual el de él. Eso es, te lo digo, cuando andan de zángana, igual el hombre cuando anda de zángana. Si es que aquí es por los dos lados, no es solo una persona, no solo nosotras, pues.
0: Cuando uno ya está casado ya no puede hacer eso.
6: Además, Luisito, ¿qué vamos a esconder? Por lo menos yo en
0: la
6: mi
0: fiel,
6: TikTok,
0: le dicen.
6: Yo no tengo restringido nada.
0: La fiel.
6: Y fotos que subo y todo lo que sea, y te salen ahí enamorando. Él los mira, ¿y qué es lo que le digo yo? Y ya yo no los mando a hablar ni nada, ellos te están mandando. Sí, aquel día, eso te encanta, tú, de ahí no paso. Yo no oculto nada, todo está libre. ¿Qué vamos a hacer? Si ocultamos, se ponen bravos, y entonces, mejor que mire.
0: ¡Qué barbaridad! Mejor que mire, dice. ¡Ah, qué lindo!
7: Buenos días, Luisito. Bendiciones. Feliz viernes. Pues, si la mujer tiene el perfil restringido, es porque el ganado lo tiene en el mismo corral.
0: ¡Oh!
7: ¡Estamos en vivo!
0: ¡Te fijas! ¡Descobíguense! ¡Descobíguense! ¡Qué barbaridad!
8: Luis,
0: ¿qué onda?
8: Saliéndonos de los perfiles de restricción, aconsejame algo. Fíjate que ando una picazón en las patas, chiquito, hoy viernes. No aguanto ni ponerme un zapato.
0: Mira, anda buscando allá. Ha sido batería. Lo deja reposando por 10 minutos.
1: Oye, Sandaña, fíjate que aquí en el Oriental, perro, yo tengo un barbero que es un pelón y la mujer del mae tiene el perfil restringido, mae, uno de una moto azul.
0: ¡Ah, la descobíguense! ¿Y vos qué onda? ¿Qué andás haciendo ahí en ese perfil de esas añas así? Quería entrar a ese corral.
9: No estás revelando código.
0: Estamos en el debate de la mañana. ¿Qué te puedo decir, mi niño? Se va a capela. Sin tanto maquillaje, sin tanta vuelta.
10: Chito, ¿y qué me decís de las moteteras y las que buscan pleito los viernes y restringen el perfil el fin de semana? Chito, ¿y qué me decís de las moteteras y las que buscan pleito los viernes y restringen el perfil el fin de semana?
0: Una baby tóxica lo está diciendo.
11: Cuando te dice, yo soy la fiel, yo soy la única. Habló la vaca del corral número 3, de la finca número 6, del establo número 8.
0: Pues la vaca.
12: Buenos días, Luisito Saldaña. Bendiciones. Papo, amén. Para vos y toda tu familia, ¿viste? Papo, saludame ahí a Eliezer Rojas. Oíste, por favor.
0: Eliezer, saludos.
12: Ahí cambiando fuertemente el androide.
0: Ahí está, saludos, Elías.
13: Buenos días, Luisito. En mi caso, yo no tengo restringido porque mi ex caminaba humeando ahí. Ella caminaba pendiente. De TikTok la tengo bloqueada. Del WhatsApp también. Del WhatsApp solo la eliminé, pues no puede ver mi estado ni nada. Y por allá me escribe, pero mi mente le pongo, le ignoro, pues ya me lo entiendo. Por eso la tengo restringido en mi perfil. Pero sí, existen varias situaciones de que la gente puede tener restringido su perfil.
14: ¿Qué nota, Luisito? ¿Qué onda?
0: ¿Qué onda, papu?
14: No, tienen restringido más porque hay alguien ahí, hay alguien, ¿ya me entendés? Nos están montando los cachos, loco. Ahí es cuando bloquean a alguien, ya, por WhatsApp, igual, es porque están montando en los cachos, loco. Las baby tóxicas ahora no andan aguantando recio, loco. Ni dos veces la piensan y se van con el chacalín del bar.
0: Ahí es bueno, mi people.
15: Creerá vos, Luisito, que no le pone mente, dice. También detrás de la panache.
16: Luisito, yo lo ando restringido, mi rey. ¿Por qué motivo?
0: ¿Por qué?
16: Todo. WhatsApp, TikTok, todo, pues. Facebook. ¿Por qué motivo? Porque ya si ya tenés una mujercita, ya ella se te mete a tu perfil buscando a ver a quién tenés de amiga y esto y el otro, y después ya te arman el pleito. Y es mejor andarlo así para que nadie lo mire nada.
0: Pero dime, si es tu pareja, porque la, o sea, quiere decir que ni a tu pareja anda agregado. Ah, quiere decir que ni a su pareja la anda agregada.
17: Vaya. Muchos restringen su perfil porque, como dicen, ojos que no ven, corazón que no siente.
0: ¡Muerto! Bueno, cerramos por acá el debate de la mañana. Debate de la mañana, cerrando la racha. Viernes. Por acá Luisito Saldaña. En toda tu mañana de 8 a 1 de la tarde. De 8 a 1.
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0: Exactamente, 10 de la mañana, 13 minutos. 10, 13 minutos. 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Propuesta por acá en esta mañana.
1: Andamos un corito sano. La ropa toda de design, con el EP en la mano.
0: Aparece el J Balvin, Ryan Castro, Hilario Carrión. Se llama G-Wah. De lejito, Omar Kerr, Jake Wheelers.
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3: De lejito, tiene otro gato.
0: De Chivate.
4: De Chivate, de hoy.
0: Cuba, Cuba. Aparece como propuesta el Balvin Godzilla.
5: Pero mira ahí te atraviesa, que me está doyendo la cabeza. Y yo voy pa' ese, como cazador con su presa. Parte animales por naturaleza.
0: ¡Agua!
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0: Shakira, Dai Dai.
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0: ¡Saca punta!
6: ¡Que saca punta!
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1: Aparece Tendiendo Fercho Maluma.
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1: ¡Chévere!
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1: Las muñequitas.

0: Vamos ahora mismo a ponerse la pila, ahora mismo. 7676-768271. El nombre de tu rola en una nota de audio. Alcanzan tres canciones retros en la hora más rápida. 7676-8271.
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2: Yihuahua,
0: Luisito,
2: estamos en vivo.
0: J Balvin, Ryan Castro, Hilario Carrión, estamos en vivo.
2: Oye, tal vez la pones en comodina, no si está despierta, de Privado Monterrey. Claro, estamos en vivo.
0: Ok.
3: Luisito, en la hora más rápida, poneme Sacapunta.
0: Sacapunta. Ok, mi muchachos, en la hora más rápida. Voy a la hora más rápida, breve pausa, ya regreso.
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0: nave y los tigres del bloque que le vamos a dar tejido para el planeta de los foques.
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0: que ven que no, que yo no les gusta, chiquita.
1: ¡Diablo, mami, se saca punta! ¡Saca punta, saca, saca punta! Pero y ahí, si el tajador es chiquito, el tajador, y ahí, ¿qué onda? Es chiquito el tajador.
2: Buenos días, Luisito. En la hora más rápida, sonate ahí. Hay amores que matan de don dinero.
1: No, hombre, diario me la estás pidiendo esa, papu. Y ahí, cambiala. Si hay un montón de retro, chiquito.
3: Yo escucho la Duane.
4: Que matan de
5: Luisito,
4: don dinero.
5: Luisito, no, en la hora más rápido, esa, chévere.
1: Chévere, vamos a darle chévere. Aquí lo tengo chévere. Hay dos comodines más. Vámonos por acá.
6: Buenos días.
1: Buenos días. ¿Qué onda, mi papo?
6: Escúchame.
1: Escucho.
6: Ponete perfecta, pues, ahí para recordar ese clásico, perrito. Estamos en vivo.
1: Perfecta.
7: Pues uno de los comodines, ponerme. Culea.
8: En el carnaval todos quieren culear.
1: Ya, tranquilo, relájate. Saludos para el Son Popo. ¿Qué me dice el Son Popo? ¿Qué onda?

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0: para tu paper. Cuidadito, me anda cuadriando, ¿viste? Cuidadito, me deja mal esa calle, ¿viste? Cuidadito. Qué pequeño que es el mundo, perro. Imagínate, qué pequeño que es el mundo.
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0: Ahí te picho cigarro, ¿viste? Ahí te picho cigarro.
2: Era más rápida, ponete HPR.
0: ¡HPR!
3: Qué pasó, Saldañita? En la más breve, si es que agarro un comodín, poneme Blackberry Adicta. Si no, pues poneme esa rolita que dice que si yo fuera mi ex, tampoco te superaría, algo así.
0: Dale, mi rey, saludo. Todos los que vienen disfrutando por acá de la hora más rápida, saludo, buenos días, buenas tardes. Voy por acá buscando esa rola, 7676-8271.
4: Buenos días, bendiciones ahí. Si puedo agarrar un comodín, poneme el cuento de la cripta. Si no, te entiendo. Estamos en vivo.
0: Ok. Ahí está, te entiendo. Todas tus rolas. Era más rápida.
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1: 6 million years.
0: Parte 2.
1: 6 million years.
0: Parte 2.
1: ¡Ja!

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1: Está bueno, vamos para encima.

0: 10 de la mañana, 56 minutos. Oye, oye, oye, oye, oye, oye, oye. 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Y es aquí donde los fanáticos hacen sus propias reglas. Es aquí donde los fanáticos
1: instantáneamente
0: hacen su regla. Regla número uno. Se dice fútbol, no soccer, mi niño. Es donde todos los idiomas realmente se unen. 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Chabroncho, chabroncho con Pepsi.
2: Monstruo, monstruo, ponerme Guatahúa.
0: Esto viene más adelante en la TVT, viene en la TVT, viene colgado para allí en la TVT. Recuerden que a través de WhatsApp solamente son notas de audio. Como la Biblia que se nos viene uniendo, WhatsApp, nota de audio.
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2: Luisito, Luisito, ponete el boom, boom, boom, tan, tan, tan, tan.
0: Boom, boom, tan, tan.
2: Bad Bunny, yo sé cuál es, yo creo que se llama así, dale, que está contigo. O si no te pone ahí, Transformer. Dale, Luisito, el gordito.
0: Saludos para toda esa gente que viene en plan chamba por ahí en los Mayamones a todo volumen.
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0: ay, qué barbaridad, chavalo.
1: Uy, si tú Saldaña, tomate una rola, pre, se te pega la manía.
0: Ok, vamos cerrando la más rápida. Al regresar, estamos en Atanda TVT. Una hora completa de retro old school. Vamos a meterle fuego a la Atanda TVT. Sería la última de junio. Y vamos a despedirla como se debe.

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0: Og så er der sådan en flashback, eh? Flashback. I can show you how I live.
1: Friday. Your pants just a little bit. Take them off, pull them down just a little bit. Oye, papurri, papurri, papurri. Qué nota. Ay, ay, detonale ahí, metele, metele ahí. Los tres delincuentes ya no saben cómo es tu parte. Antes que sea las 12.
0: Vamos a meterle, vamos a meterle. En viajado ahí con el más loco la FM. Flashback Friday.

0: dice, me siento ahí caminando, dice, en la calle de los zombies ahorita. Con esa rola. ¿Qué pasó la gente que viene por ahí en Capo Ray?
1: Luisito, Luisito, te tengo un facto ahí, a ver qué onda ahí, que dicen estos verdaderos Saiyajines. Dicen que entre más grande sea la luna, más salvaje se vuelve el simio. ¿Es cierto eso, Luisito? Estamos libres.
0: Oye, oye. Confirmo, confirmo. Dios mío.
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0: Saldaña, Saldaña, confirmo en totalidad ese pacto. Uno no le ruega a una deslunada.
1: A una deslunada. Sí, cuenta más.
2: Luisito, Luisito, ponete da guaquirao, dale, para encender esto. Joder, papo, ¿qué preferís vos? ¿Hacerle un ladito, papo, o quitarlo por completo? Decime, chiquito.
1: Loco, me comprometen ustedes, mi pego.
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1: Verdadero espartano sabe que solamente se hace de lado.
4: Que nota, Saldaña, ya que estamos en la TVT con el loco más loco, ponete ahí California Love, ya que estamos ahí con buenas rolitas ahorita.
1: California Love, qué buena rola, ¿eh? No me anden cuadriando. Estamos con una buena tanda, Albertito Lang.

0: Entonces en la tanda TBT detonaste una de Shaggy para el momento.
1: Shaggy,
0: Summertime. Dale, estamos en vivo.
1: Buenísimo, Marvin Toruño, saludos. Saludos para George.
2: Luisito, buenos días, Luisito, bendiciones. Ey, ponete la que nunca debe faltar, pues. California Love.
1: Lleva California Love. Vamos en la tanda TBT. La tanda TBT. Oh, yeah. Vamos a tirar de esa rolita bien chulita, bien bacana. 100.3 FM.
3: 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Champol, estamos en vivo, gordito, estamos en vivo. Chontales en agua, estamos en vivo. Esta noche.
1: Oye, yo quiero que le den todo el volumen ahí en la calle. Los que vienen chambeando.
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1: Oh, yeah.
4: California. 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
1: Oye, oye, vacilones, pero aquí hablando, ya que estamos tocando este tema, loco, ustedes lo están tocando y yo estoy escuchando, pero buenos días, primero que todo. Entonces, miren, lo siguiente, lo que les voy a decir es lo siguiente, loco, sí o no, es que era más arrecho, digamos así, criarse con los abuelos, loco, o darle. Era una piqueada que me pegaba, Pipe.
2: Oye,
1: mi abuelo, loco, más el viejito, no, ¿verdad? En paz descanse, no tengo que pagar, pero gracias por la crianza que nos dieron, porque ahora somos más respetuosos. Y obviamente yo pienso de qué estilo, si somos más educados los de la generación pasada, loco. Sabe que también vivo.
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0: mañana, 26 minutos y no se han bañado alguna baby tóxica. ¡Qué bárbara! ¡No, hombre! Aquí se siente ese gran tufo.
1: Saludos, saludos, papo. Saludos, Luisito. Estamos vivo con la Tuani, ya no sabes. Siempre en sintonía, 100% con la Tuani.
0: ¡Tuani!
1: Luisito, ponete algo de Isa Claus de 50 Cent, hermano, para terminar de desbaratar este asunto.
0: ¡Anón! Estoy chambeando en eso. Solo rolita Tuani, papo. En esta tanda TVT, qué bárbaro.
2: Que no, Luisito. Estamos vivos, perrito. Ponete ahí Resurrection, pay. Estamos vivos. Vivo,
0: andan sólido. Uy, llévatela.
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0: Escucha esa vuelta. Tanda TVT.
3: La tanda TVT.
0: Oh, yeah. Es el truck back. Retrocediendo.
4: Flashback Friday.

0: sacado 6 rolitas.
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0: Y vos sabés que la Tuani es la número uno en premios. La número uno en premios. ¿Quién me dice? ¿Quién me dice por orden las 6 rolitas que hemos tirado? ¿Qué tal? ¿Cómo te quedó el ojo? ¿Sabes qué se van a llevar? Una arrocera, papá.
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0: Oye, no, venga, qué barbaridad. Ahorita, en breve. Ya de una, vamos a tirarla. Son 6 rolitas. A ver, déjame ver. 1, 2, 3, 4, 5, 6. Con 3 delincuentes. Y cerramos. 6 rolas. A ver.
2: Oye, Luisito, ponete una de Usher, yeah.
0: Ok, vamos a darle. Ahí está la dinámica ahora mismo. Una arrocera se van a llevar ahorita. Una arrocera se van a llevar, quien me diga. En nota de audio, las 6 rolas que he sonado.
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0: Las 6 rolas que he sonado.
2: Ángel de Shaggy, Luisito, estamos en vivo.
0: Ok, vamos a agregarla más adelante, estamos en dinámica. Saludos para los brothers que vienen en unidad de transporte.
3: Luisito, aquí estamos en el crucero escuchando la Tuani 100.3, estamos activados hoy con la número 1. Luisito, ponete ahí Kiss Me Through the Phone. Porfa, Luisito, estamos en vivo.
0: Estamos en vivo, Kiss Me Through the Phone, vamos a agregarla también.
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0: Una persona que de verdad que está ahí atento. A ver. Está fácil. Voy a darle una pista, pues, la primera.
4: Yeah.
0: Yo's a little big, 50 Cent. Yo's a little big.
4: Damn, baby, all I need is a little bit.
0: Ahí está la primera rola, esa fue la que sonó la primerita. ¿Después con qué? Ah, ¿qué onda?
4: ¿Qué nota, Luisito? ¿Qué nota? Estamos en vivo, hermano. Oíme, ponete ahí California Love de Red Hot Chili Pepper.
0: Ya sonó esa, a ver.
3: ¿Cómo voy a mencionar ese nombre yo en inglés? De.
0: Yes,
3: Alibi. De 50
5: Cent. Ya, yo me lo sé, papo, pero no puedo participar. ¿Qué nota?
0: Dale, pues, para que le ayude. Dale pista. Dale, una rosera. Ya vengo, voy a la breve pausa, pero si va pasando el tiempo, se agrega una rola más. Ya no serían 6, serían 7 con la que viene.

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2: ¡Suaves! ¡A la segunda pista, loco! ¡Oye, oye! ¡Qué bárbaro! ¡Ya le han dado rola! ¡Ya tienen dos rolas! ¡Ya tienen dos rolas! ¿Cuál era esa? La primera, ya se la dije, la de 50 Cent. Y ahorita se me tiró otra. Dos pistas le estoy dando. Ya dos pistas, dos pistas. ¿Quedarían cuánto? A ver. Sería una, dos, tres, cuatro y cinco con la que acaba de sonar, que es Rey. No le voy a decir suave. ¡Epa! A ver.
3: Just a little bit, California love.
2: ¡Ay, ay, ay, ay, ay! ¡Suave! ¡Suave, espérate! Ya le dimos tres pistas, tres pistas.
0: La tanda.
2: Ok. Suave, sobre, viene sobre, viene sobre, viene sobre. Ok. La primera que yo dije.
3: Just a little bit.
2: Esa es la de 50 Cent.
3: California Love.
2: La que sonó ahorita que entré yo.

0: Vamos a ver. Te falta una, mi perro. Dale.
1: California Love.
0: Una.
1: Resurrection Paper Paper.
0: Dos.
1: Tres delincuentes.
0: Sí.
1: Y ay, dame la mitad de la rosera.
0: A ver.
1: Blinking J-Lo. California Love. Tres delincuentes. Y Resurrection Paper Paper.
0: ¿Y cuál es la última?
1: Blinking J-Lo.
0: Esto es inglés. Esto es inglés, está violento. Ah.
1: Blinking J-Lo.
0: ¡Qué barbaridad! ¡A la grande! ¡Oye, oye, oye! ¿Qué dicen ustedes? ¿Qué dicen ustedes?
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0: Me gusta premiar siempre a la gente que está en la sintonía, a ver cómo el va.
1: California Love.
0: Ok, una.
1: Resurrection Paper Paper.
0: Dos.
1: Tres delincuentes.
0: Tres.
1: Ay, dame la mitad de la rosera. Y
0: pues. De chance, vámonos.
1: Blinking J-Lo.
0: Blinking J-Lo.
1: Dásela, loco, dásela. Después del bullying que le está haciendo el maestro, la merece con Blinking J-Lo.
0: Blinking J-Lo. Ajá, Blinking J-Lo, Blinking J-Lo, Blinking J-Lo. Oye, oye, oye, se la merece, ¿qué dicen ustedes?
1: Se lo ganó,
0: se lo ganó. Oye, se lo ganó el brother, se lo ganó. Blinking J-Lo, Blinking J-Lo. A ver cómo andaba el baquedano por ahí.
4: Y la otra,
0: vamos a escuchar. Vamos a ver, él no participa, pero sí nosotros le ayudamos. Vamos a ver. Me gusta que ganen premios con la número uno.
4: Yo saludo Beat, California Love.
0: Ajá.
4: Y la otra que es tan fácil, pero ya.
0: Ia.
4: Después viene la de Nelly con Tigrama. Bum, bum, bum, bum.
0: No, cuadrió. Cuadrió de cangre ahí. Y ahí cuadriaste porque era IA. Era IA, no Country Grammar. Ahí cuadrió porque era IA.
4: Bien, la de Nelly, Country Grammar.
0: Era boom, IA, era
4: boom,
0: IA.
4: Boom, boom, boom, boom. Hachen.
0: Sí, no era Country Grammar.
4: Después, toda me la sé, papo, pero ya, ¿qué onda? Le damos oportunidad. Otra pista. Boom, boom, boom, boom. Hachen.
0: No era esa. Aquí tengo yo mi registro.

0: felicito. Just a Light Bill de 50 Cent, California Love, Blackie Yellow, IA de Nelly, Resurrection Paper y Tres Delincuentes.
1: Y ahí pues si ahí lo dijimos todos nosotros, así que no. Era de primero. Es Blinking J-Lo, Blinking J-Lo. Blinking J-Lo, Blinking
0: Se la ganó mi Chuck Blinking J-Lo. Blinking J-Lo. Sea, esta es la nueva de mi califa.
1: Ok, felicidades al brother. Felicidades, brother, hombre, que está ahí.
2: Dásela, loco, dásela. Después del bullying que le está haciendo el maestro, la merece con Linkin J-Lo.
1: Estoy por la onda, me dice por acá. Y ay, pues sí, el brother estuvo ahí primero. ¿Quiere que se la demos al otro brother? Dice porque él dijo también. No, hombre. Hay que estar ahí, hombre, atento a la dinámica. La número uno en premios, la Tuani. 100.3 FM. Qué bárbaro, ¿ah? ¿Eh? Hay que estar atento a la programación, hay que estar atento. Yo hago preguntas.
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0: Repetí la música, que no le escuché el nombre de la música.
1: Es Blinking J-Lo, Blinking J-Lo, Blinking J-Lo.
4: Blinking J-Lo. Blinking J-Lo.
1: Oye, loco. Aquí gozamos. Aquí la pasamos bien. Aquí nos desestresamos. 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

0: definitivamente, gracias a nuestro chico de Mercadeo, el profe, que gracias a él hace posible todos estos premios. Gracias a Big Arnis Emerson, todos los certificados. Estén atentos, muchachos, porque en cualquier momento nos detonamos otro super premio. ¡Qué guau! Me lo agarré que me arropo ahorita. Ah, gracias al profe. Gracias a toda la gente que está ahí, siempre pendiente de la programación 20. Seguimos con más por acá en La Tanda TVT.
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0: papo, ah, qué bárbaro. Para andar reventando esos parlantes, ¿qué vamos a hacer? Trouble X. Bien X.
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0: 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Bueno, pues estamos en vivo. Preparados para la novela. Noveleros. Dice, yo quiero ganarme una. 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Ahí es. Ahí andamos en la calle. Ahí andamos en la calle en la sintonía. Si me gusta todo volumen.
1: 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Estamos en vivo, Luisito Saldaña de Chichigalpa.
0: Chichigalpa City. Vamos a cerrar a como se debe el mes de junio. Es la última tanda de junio y tenemos que cerrar a como se debe. Nos preparamos para la novela. Preparado para la novela. La novela de Luisito a continuación en la número uno. La Tuani.
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0: La número uno en premios.
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0: Hello, para Giovanni. Ya pasó, Giovanni Rizzo.
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3: Luisito, Luisito, voy ahorita en plan gira, vos sabés, para allá donde te conté. Luisito, un saludo muy especial, cariñoso, súper buena onda. Un saludo, Tuani, ahí para mi gran amigo, Don Martín.
0: Don Martín.
3: El Martín, el pecho. Ese es un macho alfa.
0: ¡Ay, Don Martín!
3: Pecho dorado, espalda plateada. Es el mero, mero. Ese sí es el mero, mero papá de los pollitos, ¿viste, Luisito? ¡Estamos en vivo!
0: ¡Ay, Don Martín!
3: ¡Saludos, papo!
0: Don Martín, mire, Don Martín. ¿Qué crees, Don Martín? ¿Y ahí? Aquí está su sobrinito. Aquí está tu sobrinito, Don Martín. Barbaridad. Saludos para Don Martín, pues. Ahí está. En la sintonía. ¿Cómo se llama ese rol, Luisito? Se llama Gangsta's Paradise. El paraíso de los pandilleros.

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1: Bueno, realmente fue por mí no tener.
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1: Cuernero, y te me vas de aquí, cuernero.
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1: Ojalá, me dice que este 2024 podamos volver. Ay, ojalá que no, chiquito, le dije yo.
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2: Cerrando racha, mi papo. Vamos a meter la cuchara en la novela. ¿Qué somos nosotros? Ay, para no estar metiendo la cuchara donde no nos llaman, donde no debemos.
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2: Buena novela por acá, la número uno, Latuani.
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2: Gracias a toda la sintonía, www.latuani.com.ni. A través de las aplicaciones iOS, Android. Estamos listos por allá, Vamos a escuchar la novela, vamos a escuchar la novela. ¿Qué nos trae la novela el día de hoy? A ver, no la he escuchado. Vamos a escucharla todos juntos. Oye, a ver qué nos trae esta novelita. Cerrando la racha de la semana. Bueno, ¿qué te puedo decir, mi niño?
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3: Mira, Luis, tengo un problema. Les quiero contar a todos, ¿verdad? Hace rato o hace años a mí me quitaron a mis niños, ¿verdad?
2: Ok.
3: Pero la custodia se la quedó el papá de ellas. Ok. Yo tenía que pasarle una pensión mensualmente y eso es lo que hago durante hace 4 años, fue eso. Bueno, resulta que ahora la señora hace poco, pues la señora se enfermó.
2: Se enfermó.
3: La abuelita de los niños por parte del papá.
2: Ok, la abuelita por parte del papá.
3: Ella es la que los cuidaba antes. Entonces vine yo y busqué una muchacha para que los cuide, ¿verdad? Y les ayude, me los lleve a la escuela, me les lave, me haga la comida, todo. Ok.
2: Ok.
3: Entonces, la señora está enferma. Ella padece de azúcar y todo. Ella junto con su hijo, pues me quitaron a mis hijos. ¿Verdad? Un proceso es muy largo. Pero como yo soy sola, ¿verdad? Yo no tenía apoyo de nadie ya, ni de mi familia, ni de nadie. Bueno, ahora que yo le tengo a la muchacha, que le limpia y todo, le hacen todo, la señora está enferma. Una de las hijas, ella tiene 5 hijas, una de las hijas viene, me llama y me dice, mira, hazte cargo de tus hijos, que mi madre está enferma, yo por ella yo gasto, y yo aquí, yo ella, mira Luis, no es, las cosas no son así, porque yo a mis hijos les deposito su comida. Yo le mando a la señora mensualmente para que compre sus medicamentos y todo. Yo no me olvido de ella. Le pago todavía a la muchacha quincenal para que cuide a los niños. La custodia no la tengo yo, la tiene el papá de los niños. Entonces yo le dije, ¿pero por qué me decís a mí? Le digo, cuando es a tu hermano que tienes que decirle que me dé a mis hijos y yo me los llevo con todo gusto. Pero yo estoy lejos, le digo, no puedo, le digo yo. Hacerme cargo de ellos así por así, porque estoy lejos, pero cuando yo llegue a mi país, yo lo voy a pelear, pero con un juez. Un juez me los va a dar a mí. No es que voy a ir de carebarro, le dije así por así, no. Porque el papá tiene la custodia de esos niños.
2: Está correcto.
3: Incluso le dije yo compro la comida ahí para todos, le mando un medicamento a la señora, pago el internet, pago la luz, y cosa que eso a mí no me toca, le toca al papá de los niños, y él se ha desobligado desde el día que yo agarré el rol. Porque él, le digo, solo me quitó a los niños por hacerme la malditada, le digo, y se fue con otra mujer para el otro lado. Él vive, no vive ahí, pues, prácticamente los niños viven solo con la señora, él no vive ahí. Y se pone a discutir conmigo. Yo no sé qué hacer, Luis. Quiero que me den un consejo todos, ¿qué hago? ¿Me entienden?
2: ¡Qué barbaridad!
3: Yo, pues, me he portado lo mejor, he ayudado lo que yo más pueda, después de todo lo que me hicieron, pues ustedes saben, ahí viven mis hijos y todo. Pero no sé qué hacer más. No sé, algún consejo que me den o algo, ¿me entienden? Porque ella dice que ella gasta y la mujer dice, y ella no gasta en nada. Porque yo a la señora yo le mando para sus medicamentos, que ustedes saben que una persona que padece de azúcar no va a estar comiendo cualquier comida. Ella tiene que comer lo que es, así como verduritas, sopa. Ustedes me entienden, ¿verdad? Pero no sé qué hacer porque esa responsabilidad es del papá de los niños. ayudar a su mamá, y él no hace eso. Más bien todo para todo, dicen que le dice, llame la Dana, ella puede, llame ella. Yo no puedo, yo no tengo. No sé qué hacer, la verdad, algún consejo que me den, y si quieren que les cuente alguna duda que tengan, pues aquí estoy yo para responderles.
2: Ah, la chocho, tenemos que ser toco y rajo ahorita.
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2: Toco y rajo, aquí voy toco y rajo. Siempre va a salir un baboso a la calle. Y el que se lo encuentre... ¿De quién es? Siempre lo he dicho yo. ¿De quién es? Siempre va a salir un baboso a la calle. Todos los días. Y el que se lo encuentre... es de él.
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2: Imagínate vos, ella está manteniendo a su ex suegra. Pero podríamos tocar varios puntos. Podría ser de manera de que agradecimiento, gracias por verme, mi niño.
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2: Usted también tiene derecho a una picacha, ¿verdad? O simplemente a ella la están agarrando de tonta, de que está pagando responsabilidades ajenas.
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2: ¿Qué opinan ustedes, mis niños? Vamos toque y rajo hoy, vamos. A través de la nota de audio 7676-8271. Ya regreso. Para que metamos la cuchara en la novela.
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0: Dale, dale, que estamos noveleando viernes. Estamos en la novela, estamos en la novela. Loco, definitivamente la gente se aprovecha, la gente se pasa, loco. Ah, imagínate vos, ella estando en otro país. Ella estando luchándola por su hijo. Pero a veces la gente se pasa en cuanto a que, bueno, te estoy cuidando a tu hijo, tenés que mantener toda la casa. Hay señoras que se aprovechan de este tipo de situación y creo que muchos están pasando por esto. El hombre, su expareja, que tiene la obligación también de aportar, que solo porque ella está en los Mayamones, ella tiene que pagar medicamentos de la ex suegra, recibos de luz, internet, agua, esto que el otro, porque los niños viven ahí. E inclusive, ok, la muchacha, la señora, perdón, está enferma, un diabético, vos sabés que tiene sus bajones. Un día está bien, otro día está mal. Que el azúcar se le puede disparar.
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0: Y ya no me imagino el carácter, ¿verdad? De esa señora, de la abuelita, de los niños.
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0: Y cuando uno es diabético, tiene uno un carácter tremendo. De repente se dispara. Y también, por esa parte, los niños están sufriendo, te lo aseguro. Pero en todo caso, el hombre está happy. ¿Qué podría hacer ella? O sea, ¿qué podría hacer ella? Está complicado la situación de la novela.
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0: Porque ella quiere que los niños jalen de ahí, creo yo. Porque ella, imagínate, le están dando con el de acero. El hombre anda happy. Me imagino que ni trabajo. Porque vos sabes, cuando un hombre ya se siente en un confort, hermano, está tranquilo. Bueno, ya hay que pedirle a tu mamá, decirle a tu mamá que mande lo del internet. Decirle a tu mamá que ya no hay para la comida. Ya no tenemos la comida. Decirle a tu mamá ahí un audio, mandale.
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0: Mandale un audio a tu mamá que mande lo de la comida, que ya no hay comida. Decirle a tu mamá que te están pidiendo para el trabajo, el colegio, las manualidades.
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0: Ajá, pero ¿qué estás haciendo vos como padre? ¿En qué estás colaborando?
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0: Recuerden, muchachos, que es lo espartano. Estar cuidando a tus bendis no significa lo todo. O sea, que hay que aportar económicamente también.
2: Hombre, chicas, es bastante y demasiado, porque la única obligación son tus hijos y la mitad de lo que gastan tus hijos, porque según la ley es 50 y 50.
0: Ajá. No, hombre, no estén llamando al WhatsApp.
2: No sé.
0: Y ay, hombre, qué bárbaro, no, hombre.
2: Ahí tenés que
3: ayudar a su mamá, y él no hace eso.
2: Ahí ahorita no hay nada que hacer porque
0: es que está llamando
2: en otro país. Ahí lo único que tiene que hacer es guardar todas las evidencias, todo lo que le manda para sus hijos, a quien se los manda y todo eso. Todo eso le va a servir cuando ella venga de evidencia para pelear legalmente a sus hijos ante un juez y exigirle al marido que le reembolse la mitad de todo eso que ha enviado a ella, porque la ley es 50 y 50.
0: La ley es 50 y 50, es correcto, pero
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0: Hay hombres que se aprovechan, hijo. Voy por acá, 767-68271.
4: ¿Qué onda, Luis? Está ahí, papo.
0: Dímelo.
4: ¿Quiénes somos nosotros para somos no meter nosotros la cuchara en esta novela?
0: Vámonos, hijo.
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4: Papo, yo me hago la pregunta, que si el Papa peleó a los niños y se los quitó a esa muchacha,
0: era... Es que espérate, disculpame. Estamos claros, perro. Estamos claros de esto, pero vos sabés que esto así es. Y usted lo sabe, mi cangre. El que se va pierde su lugar. Es claro, todos los que andan por allá tienen su pareja aquí, relación de esposo, de esposa. Así es, frío, letal.
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0: Así. El que se va, pierde su lugar.
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0: Ni que patalié. Mira la novela la vez pasada. Mira, te lo pongo ahí. Mira la novela la vez pasada de la custodia, de la niña, que ella, que la abuelita quería la custodia de la niña, que no importa. Ella es su mamá, sí. Ella es su mamá, no que llore, vaya para allá, mejor no se meta. Le dijeron, vaya para allá. Es lo que está pasando con este caso. Ajá, y la mamá, ¿dónde está? Ah, está allá fuera del país. Entonces, ¿quién es el papa? El que está aquí. Es el que se hace el responsable de esa Bendy, esa criatura. Que no importa, que llore, que patalee, el responsable es el papa y tiene que estar con el papa. Por eso es que le dan la custodia al señor.
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0: Prosiga.
4: Un niño y se lo quitó a esa muchacha. Era porque él tenía los suficientes huevos para demostrarle que él podía con los niños. Otra cosa. Sí, papo, hay que ser legal en la vida. Si la señora se hizo cargo de los niños, ya lo estaba viendo y todo, pues hay que darle su picachita, su mordidita, ya sabes, hay que ser agradecido en la vida.
0: Agradecido.
4: Por eso. Pero vamos a que el mae lo peleó, lo ganó. Y ahí ganó la carga para su mamá. Ahora ella dice que paga luz, internet, cable y todo esto. Entonces ella quiere decir que es el cajero.
0: ¡Hasta empleada! Bueno, hasta colaboradora doméstica.
4: Llamen a ella. Ella puede con todo. No, hombre, papo. Hay que ser consciente en la vida.
0: ¿Qué podemos hacer ahí, mi niño? O sea, porque la ficha del ajedrez es el top, es el rey que está allá de fondo. Y ese cangri, vos sabés que... Ajá, ¿qué le va a decir? Ok, andate de ahí. ¿Cómo va a ser? Anda, alquílate a otro lado. Si ella dice que no tiene apoyo de su familia tampoco.
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0: O sea, no cuenta con su familia, que ella pueda decir, bueno, andate donde mi tía, andate donde... No puede.
5: Oye, Luisito, si ella quisiera a su hijo, ya lo estuviera peleando. Y que no espere a estar llegando a los 60 años para regresar a Nicaragua. Porque el dinero no compra amor.
0: Opa. Pero hay que ver, o sea, todo mundo tiene planes. Todo mundo tiene, ¿cómo te diría? Una meta. 2 años más, 3 años más y puedo completar mi meta. No creas, es fácil hablarlo, pero hacerlo es diferente, papo, te pone a pensar.
1: Notas de audios, 7676-8271.
6: No, hombre, tiene que ponerse ella a ver quién le puede ayudar a cuidar a sus niños, porque es que ya demasiado ella con ese nombre. Ponerte las pilas, mujer. Bendiciones hasta allá en los Estados Unidos.
0: Pero escúchame algo, ¿ok? Imagínate vos, tratando de sobrevivir en otro país. Ese es un saco con hoyo. Un saco con hoyo. Nunca va a poder avanzar.
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0: Nunca va a poder avanzar porque ya está cómodo. Imagínate, ella está siendo el pilar, pero el pilar de todo un hogar. Y no es su familia. Ex suegra. Ex marido. Ex cuñada. Todo el mundo le está chupando, todo el mundo. Acostilla de los niños. Voy a escuchar por acá más nota de audio.
7: Buenas tardes, Luis. Mira, yo de ella respiro profundo y lo bloqueo. Hay que se las arreglen porque ya demasiado odio. ¿Qué pensarán? Que ahora los reales se prendan del suelo con semejante solazo que hay allá. No, hombre, y el hombre es un sinvergüenza degenerado. Sí. Hay hombres que lo hacen como de maldad, porque como uno no está con ellos, lo hacen como de maldad y no le tienen amor a los hijos. No, lo que hay es interés que solo le estén dando. Cuando el hombre no le da los hijos, es porque no quiere a los hijos, porque está molesto, porque la mujer no vuelve con ellos, así se portan ellos. Sí.
0: Ok, pero ¿qué podría hacer ella? O sea, estamos anclados en esa traba, muchachos. ¿Qué podría ser ella? Bueno, mi muchacho, esto es La Novela. Ya regresamos. Vamos a darle par de rolas.
8: ¡De la USA!
0: En La Novela, Luisito. La Novela.

0: chévere. Dale, chévere. Chévere, que chévere, que chévere. ¡Toma la novela! En vivo, 12 más 36 minutos, Nicaragua, en la Gaza. Oye, saludos para toda la gente que se viene uniendo en todo Centroamérica, todos los latinos por allá. Saludos a la gente de España, la gente de los Mayamones. ¡Hola, Nicaragua!
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0: Seguimos en la novela.

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1: Aquí es donde los fanáticos hacen las reglas. Regla número uno, se dice fútbol, no soccer. Es donde todos los idiomas realmente se unen. El fútbol es mejor con Pepsi, así que voy buscando mi Pepsi porque juega mi Francia a la una. Sí, contra Noruega, contra el androide Haaland. Sí, hombre, a la una. Vamos a darle por acá, nota de audio. Vamos a meterle mano a esta novela.
2: Mira, la mujer sí puede mandar al hombre y pedirle hasta el calzoncillo, pedirle hasta la última gota de agua y no pasa nada. El hombre pide a la mujer y comienzan a brincar el montón de mujeres y la gente que son degenerados, que no sé qué, que no sé cuánto. Yo, fíjate que soy padre y madre para mi hija. La mamá me la dejó.
1: Dios mío. Mándame esa novela, papo.
2: España.
1: ¿En España? Ya,
2: me la dejó estando aquí.
1: ¿En España?
2: La mamá me la dejó.
1: ¿Eh?
2: Ten España.
1: ¿Estás de España?
2: Ya, me la dejó estando aquí, pues. Ahora resulta hace unos meses que está en España. No se comunica con mi hija, no me le da ni un peso.
1: Uy.
2: Ay, ¿ahí quién habla? Ahí nadie habla nada.
1: Dios
2: ya,
1: mío.
2: Ya, la sociedad siempre solo es con la mujer, la mujer, la mujer. Híjole. Ya estamos cansados de eso. Si ahora las mujeres son más degeneradas y más sinvergüenzas que nosotros los hombres.
1: ¡Wow! ¡Qué barbaridad! ¡Agárrenlo, agárrenlo a ese hombre! ¡Agárrenlo! ¡Hombre, hombre, hombre! ¡Qué barbaridad! Ni quiera de ya, hombre, ya. Voy por acá más nota.
3: Mira, papo, vamos a meter mi cuchara. Aquí sería daño colateral con los niños. Pero yo, en mi humilde opinión, les haría una prueba y me perdería unos 2 meses diciéndole que
1: tengo
3: problemas allá, como están las cosas, y que no les puedo enviar dinero, 1, 2, 3 meses. Pero como te digo, sería daño colateral en el sentido de que
1: los niños van a sufrir.
3: Van a sufrir los niños, me imagino. O él tiene que asumir la responsabilidad como padre en esos 2, 3 meses, que lo ponga a prueba a ver cómo les va.
1: No puede.
3: Y no puede. A ella de que ellos son unos chupasangre prácticamente.
1: No puede, porque el brother está acolchadito en su confort. En su confort. Ese androide lo primero que le va a decir, bueno, no van a comer tu hijo. Ese brother está acolchadito. Imagínate que le manda a pedir para el medicamento de su propia madre. No puede comprar una pastilla de su mamá, no.
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1: Se lo tiene que pedir a su expareja.
4: Buenas tardes, Luisito. Mi pregunta es, entonces, ¿para qué el papá peleó la custodia si no iba a pagar absolutamente nada de lo que le corresponde? Ahí la muchacha lo tiene que pensar bien, ¿verdad? Porque uno como madre piensa en sus hijos, no piensa en las demás personas.
1: Así es.
4: Y yo como madre le doy un consejo a ella, que vaya guardando toda evidencia que ella le mande a sus hijos y que ahorre aparte para que ella se vaya lo más antes posible, haga su negocio y vaya a pelear por sus hijos, que son los que les corresponden.
1: Okay.
4: Otra cosa que también puede hacer es que si ella tiene familiar, a su mamá o alguna hermana, así, igual mandarlas a ellas a pelear con las pruebas que ella tiene de que les ha mandado, que prácticamente el hombre peleó solo por los niños, pero prácticamente ella es el hombre de la casa, la que paga todo por los niños, pero prácticamente ella es el hombre de la casa, la que paga todo. Ella tiene prueba de todo, ella puede pelear a esos niños aún estando ella aquí.

0: Un mes.
1: Declararse en quiebra, hermana, y mandar a alguien que sea suma confianza, como te dije la otra vez, comprarlo en línea y mandárselo. Mira, loco.
0: Solamente la comidita.
1: La gente, mira, estoy en quiebra y solo voy a mandar para la comida. No puedo. Así la gente aprende, loco, porque cuando ya te agarran como caballito, papá, no hay quien se baje de vos. Y peor porque sabes que te tienen amenazada por los niños. Entonces, lo primero que le va a decir vos, bueno, al bol, señor. Señora, no tengo ahorita, estoy pasando por una situación, yo me comprometo solo para dar la comida, no puedo más. Dígale a su hijo y si no, pues que me den una orden, yo voy a traer a mis niños para que no se pongan así, porque pues no tengo ahorita, no tengo la situación, no estoy ahorita bien para estar manteniendo, no puedo, más que mi hijo. Y mantenerte en la quiebra, que tu hijo sufra un poquito, pero solo así la hacer pasar las maduras, porque la gente es bien chancha.
0: La hasta la cuñada quiere agarrar su toque. ¡Qué bárbaro, no, hombre! La novela. Me imagino yo que ahí todo mundo llega a comer, fíjate. Fíjate que me estoy imaginando esa escena, yo, loco, que todo mundo llega a comer ahí. A costilla de la muchacha que te nos vaya mone.
2: Sí, esa criatura.
3: Oye, Luis.
0: Ah,
3: Luis.
0: Aquí estoy.
3: Pues mira,
0: ajá, te miro.
3: Obligada no está. No está obligada porque no es su mamá, ya, no es su familia. Creo que esto es de conciencia, ¿verdad?
0: Pero
3: podría decirse que moralmente, ¿verdad? Si los niños están bien cuidados, si están bien alimentados, si los cuidan bien, pues hombre, tal vez merece la señora que ella pues ya la apoye en un medicamento. Que esto es de conciencia, ¿verdad? Un tío obligada no está. Ya. Lo que está es de duda también, pues, porque si el hombre está happy, es porque ella se lo ha permitido, ¿verdad? El caso está complicado, porque si ella está allá, no creo que pueda hacer mucho desde ahí aquí. Lo que podría hacer es contratar un abogado para que lleve su caso y pelear la custodia, pero que se la tenga algún familiar, pues, aquí en Nicaragua, pero que ella tiene que demostrar que ese familiar es apto, pues, económicamente, emocionalmente y todo lo demás. Pero la tiene difícil, porque desde allá no creo que pueda hacer mucho, la verdad, Luis. Así que la tiene complicada, pero que es estar de dunda, pues. Pero si ella la quiere mantener, como le digo, de conciencia también, pues. Tal vez a lo mejor la señora se lo merece, pues. ¿Qué sabemos? Y al brother ese, no sé, que busque un abogado para que un juez lo obligue a que porte para los chavales y para su mamá, pues.
0: Así es, bueno, obligada no está, pero lo estás diciendo a conciencia, porque ella lo cuidó un tiempo. Pero como la señora se está complicando, ella puso una colaboradora para que cuide a su hijo. La novela. Y vos sabés, me imagino yo que agarra Ray, vos sabés, dámele Ray a ese plato que está en el lavandero. Ya saben cómo es la familia aquí en Nicaragua, loco. La novela. Ajá, ¿vos crees que solo a los niños los va a ver? Anda, lávame esos trastecitos que tengo ahí en el lavandero. Dámele un ray, porfa. Ustedes saben cómo es el mate. No, hombre, qué bárbara.
4: Oye, Luisito, y para los buceros que quien somos catrachos, aquí andamos. Pura ruta 1. Honduras.
0: Novelero.
4: No hay saludos entonces, no, solo novela. Nicaragua.
0: Todo Centroamérica, ah, no dije, qué bárbaro.
4: Para los catrachos no vemos nada.
0: Están los catrachos, noveleros. La novela. Estamos en la novela, programa número 1 a nivel latinoamericano.
5: Oye, papo, yo.
0: ¿A quién, Atuani?
5: Yo te voy a decir la realidad, la plena, papo, de cómo está esta situación.
0: Vámonos.
5: Mira, esta muchacha, papo, no puede hacer mucho que se diga. ¿Por qué? Porque ella está largo, loco. Y de todas maneras tiene que mirar o tiene que pagar para que le miren a los niños. Le pague a quien sea, a una amiga. Le pague a su nuera, a quién. A quien quiera que ella le pague, papo. Eso es lo que va a pasar siempre, ¿me entiendes? Que se van a aprovechar solo porque le cuiden a sus bendis. Eso es así, eso es la real. O, mira, una de dos, o esta muchacha se apura, loco, por hacer papeles, ya sea como sea, loco.
0: Que se apure.
5: Y se va para Nicaragua, arregle esta situación. O si no, loco, que siga pagando, ¿me entiendes? Pero si esta muchacha tiene un

0: Yo,
1: en
0: allá
1: el
0: en Nicaragua.
1: Sí, hombre, no va
0: y
1: a poder.
0: Se pone a parir aquí, loco. Ahí se jodió todo.
2: La
0: sí, que tengo una meta. Y la meta es primero llevarse a su niño, luchar por su niño. ¿Me entendés? Pero si ella se pone a parir aquí, loco, ahí ella muy sabe, loco, que se jodió totalmente. Así que tiene que lucharla. Tiene que irse para Nicaragua. Porque si no, va a seguir pagando, papo.
1: Ajá, viniendo aquí, ajá, ¿qué onda? Vos sabés que aquí la tengo, la protagonista, vamos a escucharla.
3: Mira, cuando a mí me quitaron los niños, lo primero que dijo el papá de los niños, que yo no tenía casa, que yo no tenía donde vivir. Que yo no.
1: Esa fue la desventaja, que no tenía donde meter
3: no
1: a los niños.
3: No tenía un trabajo, o sea, muchas cosas. Y me entiendes, y ese día que estuvimos en el juzgado, el abogado de él llegó y el mío no llegó. Llegó hasta después que pasó la audiencia y todo. Y yo lo único que le dije al abogado.
1: Dame el nombre del abogado para no contratarlo, por favor. Gracias. Sí, imagínate, vos llegó después de la audiencia. ¡Qué felicidad! ¿Qué abogado será ese androide?
3: ¿A qué vino? Si ya me quitaron a mis hijos. Gracias por la ayuda. Bueno, hoy en día yo ya tengo mi casa. Tengo una cuenta abierta. Tengo un dinero ahí. Yo en diciembre, si Dios me lo permite, yo me voy. Pero yo voy directo a los juzgados. Y yo no les he dicho, ni a mis hijos les he dicho, voy para allá.
1: Está bueno.
3: Ellos no saben. Lo único que yo les voy a decir antes de irme, me voy a quedar sin línea porque no tengo trabajo, no tengo para pagar la línea. Y yo en esos días yo les caigo a mis hijos. Y les voy a caer de sorpresa a ver cómo yo los encuentro. Porque desgraciadamente ustedes saben, tengo mis hermanos, pero yo no cuento con ellos, no cuento con mi familia, yo no cuento con nada más que es, como le digo a mi esposo, solo me toca irme, irlos a pelear y decirle a un juez, ahora sí tengo donde vivir, tengo para mantenerlos y voy a poner mi negocio. Y pues tengo las pruebas de que yo le deposito, porque nosotros ya hemos quedado en acuerdo, yo le dije al papá de los niños, okay. Yo le mando los 30 y vos pones los 15. Pero ahora, últimamente, ya tiene como 6 meses que ni los 15 quiere poner nada.
1: Uy,
3: y ustedes
1: no,
3: saben, yo no puedo dejar a mis hijos morir de hambre.
1: Ya se recostó.
3: No puedo ya.
1: Ya se recostó.
3: Tengo ese corazón. Y yo siempre les estoy comprando la comida cada 15 días. Entonces, yo todo eso, vouchers, yo lo voy guardando. Porque sí, yo lo voy, ese es mi pensar, quitarle delante de los 6 meses para acá, quitarle el porcentaje que yo he gastado en los niños, cuando yo los mando a resurar, todo eso, ¿me entienden? Todo eso yo se lo voy a quitar porque es a él que le toca, no a mí, porque él me los quitó. Si él me los quitó era para que él los hubiera mantenido. Ah, no, él se buscó otra mujer y se fue muy campantemente, le dejó toda la carga a la señora.
1: ¡Hala! O sea que los dejó donde la mamá, el desgraciado, todavía. ¡Qué bárbaro esto, no, hombre! No sirve.
3: Uno pelea a los nietos y todo, yo lo entiendo, me los cuida muy bien, ¿para qué? ¿Para qué? Pues los niños van bien en clase, están bien cuidaditos, bien gorditos, bonitos, pues. Entonces yo a ella por eso le mando ahí que para sus medicinas, para esto, para el otro.
1: Ajá.
3: Porque igual, como dicen ustedes, agradecimiento. Y pues yo no soy una mala persona, porque si yo fuera otro, yo los dejara aguantar, pero no. No lo hago por mis hijos. Para mientras yo me voy, ya falta poco para irme. Y ellos no lo saben. Fíjense que cuando yo tenía a mis hijos y vivía ahí pues con mi hermana, en la casa de mi hermana, yo me acuerdo que cuando le tocaba pues pasarme lo de la pensión de los niños, ¿saben qué me decía sin vergüenza? Me decía, si no nos miramos en un hotel, no te doy lo de la pensión de los niños. Quiero que estemos juntos, aunque sea solo mañana, que era el día de la quincena. Por favor. Y como yo le decía que no,
1: ajá,
3: no me daban los reales de los niños.
1: Oh.
3: Hasta que yo le dije, ¿sabes
1: qué? O sea, que quería que vos le, o sea, te daba pensión, pero a cambio ya saben de qué.
3: Hey, deja eso. Y esa fue la cólera de él. Y por eso él comenzó a juchar y a juchar y a juchar hasta que me quitaron los niños. Y como no tenía dónde vivir, vivía, ajá, con mi hermana, y ese es otro peor que un alacrán. Y pasó lo que tenía que pasar, pues. Pero yo no, y ahora sí voy con todo, ¿vale? Y más bien yo le dije a él, prepárate, le dije yo, porque te viene una buena sorpresa. No sabe.
1: No lo estés ahuchando.
3: No sabe la que le espera. Ya tengo la boda y todo. Ya tengo todo arregladito. Solo es que yo llegue y me presente delante de un juez y ya lo mandan a traer.
1: No lo estés ahuchando. Lo estoy toreando al hombre. No te toreando al hombre, porque ese hombre se va a ir preparando. Que sea sorpresa, pero sorpresa real. No, porque ya lo estaba advirtiendo, se va preparando.
2: Sí, todo terror, Saldaña, déjame introducir la cuchara con estas palabras, como lo dice el gran filósofo de Mash Tapiri, el que no tiene pelo en la tapa, el gran filósofo de la FM, Luisito el Terror Saldaña. Saldaña, antes que todo, una pregunta.
1: A ver.
2: Si a esta muchacha, ¿por qué te quitaron tus hijos?
1: No tenía chance.
2: ¿Por algo bueno o por algo malo? Vos sabrás si nos estás metiendo cuina, porque siempre hay dos versiones en las novelas, vos sabés, papo, eso. Okay. Ok, pero bueno, vamos a lo siguiente. Mira, mi amor, deja de ponerle mucha mente o que te quieran lavar el cerebro un montón de personas que nomás hablan por hablar. Como que te digan que el dinero no compra el amor. No, hombre, bien, es algo lógico. El dinero no va a comprar el amor. Pero el amor le va a dar a tus hijos la condición de vida que vos les podés dar más adelante, sacrificándote en este país, porque solo los que estamos aquí sabemos lo que nos sacrificamos, lo que nos cuesta el billete, lo que aguantamos, asayones, humillaciones y tantas cosas, denigraciones en este país. Y lo hacemos con un solo objetivo. Uno es superarnos. Dos, salir a darle una mejor condición de vida a nuestros hijos. Bien, corazón. En la vida Dios nunca va a escribir en línea torcida, él escribe en línea recta. Si lo que pasó que te quitaron a tus hijos fue por un despecho del padre porque no quisiste volver con él o X o Y motivo, razón o circunstancia que sea positiva a tu favor, estás bien. Ese es Dios que te está encarrilando en ese camino. Vamos, mija, sacrifíquese, porque aquí no llevaba ningún futuro con este pendejo, entonces usted tiene que luchar por sus hijos más adelante. Peleó la custodia, vos siempre seguís cumpliendo con el agradecimiento que tenés hacia la abuela de ellos porque te los ha cuidado. Ella ha sido la madre y padre para tus hijos. ¿Me estás entendiendo lo que te quiero decir? Ok, pero eso no significa que seas tonta. Ahora, te voy a decir por qué tu cuñada te está diciendo que llévate a tus hijos, que esto y que lo otro y que perepepe y que perepepa. ¿Sabes por qué te lo está diciendo, corazón? Para que solté mala gasa. No, es que no tengo quien me lo cuide, que esto, que lo otro, ok. Es verdad, mi amor, uno ama, adora a sus hijos, te lo digo yo, que soy un padre que amo a mis hijos, doy la vida por mis hijos. Uno los ama, pero a mí ya me han querido montar el popo. Oíste, ya me lo han querido montar poniéndome ese tipo de presión, ¿ok? Está bien. Bueno, mi amor, no te preocupes, vos querés que yo me lleve a mis hijos. Vamos a hacer eso, pero en el momento que yo llegue, porque ahorita legalmente la custodia la tiene su papá. Póngale la presión al papá de ellos y así yo te apuesto, corazón, de que usted mismo, mire, manda a alguien o le pagas a un abogado desde aquí que te investigue cuánto es lo que vos le tenés que dar a tus hijos y eso es lo que le vas a mandar. Cuando usted venga acá con plata en bolsa, ponga un negocio, tenga una condición para darle a sus hijos una vida media, porque es lo que estamos acostumbrados todos, porque aquí nadie es millonario, entonces usted pelee a sus hijos a capilla y espada. Pero mientras, mi amor, sacrifíquese, enciérrese donde sea, llore, patalee, desahóguese, porque si no vas a quedar loco en este país y ellos van a quedar tranquilos allá. Entonces usted sepa muy bien lo que tiene que hacer, piense bien y no le hagas caso a comentarios negativos. Esa es mi opinión, Luisito. Gracias.
1: Es correcto. Fíjate que ella puede asesorarse con un abogado y pues le puede poner una cuota fija, como le llaman. Y eso es lo que tiene que mandar. No tiene que mandar para esto. No tiene que mandar para la ex-suegra, hasta para su cuñada. No. Solamente lo que establece la cuota. Más nada. Es correcto, eso es lo que acaba de decir ese androide. Vamos a escuchar para que más nota.
4: Buenos días. Loco, estoy escuchando y bárbaro esta novela, pero a veces eso pasa. Mira, en este caso le pasó a esta pobre mujer, ¿verdad? Pero cuando le pasa a un hombre, la tiene que asumir. Porque vea, a los hombres igual le pasa, con las mujeres con su androide, como decís vos, nítida. Y el pobre hombre volando billetes, loco, pidiéndole para el colegio, que para lo otro, que... Y ellas que no ponen nada, loco, así me pasa, no me ha pasado mucho, pues, pero,
1: ajá,
4: por ejemplo, a mí me toca pasar pensión, y yo paso pensión por mi hijo menor, yo paso pensión, y puntualito, loco, si me pide extra, pues, y tengo, le doy, si no tengo, yo le digo, no puedo, porque extra, pues, cosas del colegio, sí, pero también, pues, mi timita, no es que son 500, 250 cada uno, pero bueno. Y también tengo un hijo que lo gané en los juzgados, que él prácticamente vive conmigo y la mamá de él me tiene que pasar pensión. Y a mí, en lo personal, tengo los dos ejemplos. A mí me exige la mamá de mi hijo pequeño. Esa brother no ofrece, yo me retraso, lo que es capaz de mandarme por un retraso.
1: A la grande, porque cuenta con ese billetito.
4: Y a diferencia de la mamá del mayor, que esa maje cada mes es lo mismo. A ella le toca pasarme los 5 de cada mes y me pasa los 10, los 12, y después mira que no te lo voy a pasar todo porque que estoy un clavo, que esto, que lo otro, que, ay, mira, no, que el colegio del niño te voy a dar la mitad y lo otro te lo debo, porque ya debe como 4 meses, que de dicho yo voy al día, pues, porque no me voy a fresquear. Pero qué barbaridad, loco, si se miran los dos casos, ambos casos son diferentes, loco, a las mujeres no les hacen nada, loco.
1: Pero te fijas, el hombre es más comprensivo en esa parte. Cuando el hombre, ella se atrasa, el hombre es más comprensivo. La novela. Ok, dale pues, dale, te la perdono. Dale, ya acomodate, me lo da el próximo mes.
5: Bueno, Luisito, déjame meter mi cuchara ahí, porque otra cosa que puedes ir haciendo, ya que llegue en diciembre, es ir preparando el terreno, denunciándolo en mi familia, diciendo, mire, él no vive con los niños. Tienen abandono, negligencia para los niños, los tienen abandono. Ella se puede ir preparando con eso, que hagan la investigación los de mi familia, y así, cuando ya está a punto de perder la custodia, porque él lo tiene en abandono, ella solo le cae como alacrán del techo.
1: Sí, loco, tiene las de ganar, porque imagínate, yo no sabía esa parte, no sabíamos esa parte que el maje, o sea, encontró otra pareja y los dejó donde su mamá, descarado. Ese sí es descaro.
6: Buenos días, estimado. Primera vez pues, que voy a comentar aquí en la novela.
1: Bienvenido.
6: Pues con fin de apoyar aquí a la muchacha, tengo unos consejos. Pues mira, aquí por lo general en Nicaragua esa problemática es común. A ver, lo que estipula la ley aquí en Nicaragua, que ella lo que le tiene que dar al niño es el 25% de sus ingresos. Cada 3 meses ella le tiene que dar pues su mudadita, unas 3 mudadas, su zapatito. A finales de año ella tiene, pues si tiene un ingreso de, como de aguinaldo, ella le tiene que dar igual el 25% de eso.
1: Ajá, ajá.
6: A inicio de año, ya cuando inicio del colegio, pues ahí a 50% de ella y 50% pues del padre. Ya si el niño, pues obvio, tiene alguna enfermedad o algo, ella pues ahí también se cubre pues el 50% y 50%. Ya si la abuela, la señora pues que cuida al niño, tiene alguna enfermedad o algo, ya eso ya pues no le corresponde nada a ella. Ella tiene que priorizar a su hijo. Ella no puede tampoco alejarse, así como decía, pues que se pierda y que lo bloqueen, ¿no? Eso también, ella tiene todas las de perder si ella se pierde. Si en un futuro ella regresa aquí a Nicaragua y ella quiere pues recuperar a su hijo y existe pues ese vacío en el que ella se perdió, ella tiene todas las de perder. Entonces ella tiene que ser cumplidita con eso, porque estipula aquí la ley de Nicaragua.
1: Es correcto.
6: No se puede perder. Y otra cosa, pues si ella lo manda así, pongamos de remesa, transferencia, ella tiene que tener
1: todos los vouchers.
6: Todos sus envíos que ella hace. Y siempre pues es un concepto poner para mi hijo mes tal y llevar todo ordenado, porque con eso, este comprobante que ella tiene, si ella viene y regresa, ella puede apelar a la custodia pues, del niño. Tiene que llevar todo pues así ordenado, pues, para comprobar que ella no ha sido desatendida ni ha abandonado a su niño. Ya con eso del gasto de la casa, de que la luz, que el agua, que el internet, el teléfono, todo eso igual, ella tampoco no puede estar pues gastando en eso. Ella tiene que siempre pensar en su niño, ¿eh? Ella cumplir con todos los requisitos, con todas las cosas que establece la ley y listo. No es que va a poner de más para la comida de la abuela porque está enferma, ni que va a poner para el padre. Ella tiene que ser consciente también y solo ver en el niño, no estar tampoco, si tal vez le agarró cariño a la abuela, no puede pues ella estar pensando en eso, tiene que alejar eso y pensar solo en su niño, pues tampoco puedes obligarse, perderse, como decían.
1: Ok, perfecto, el último
7: audio. Hola, Luisito, el detalle está de que la pobre muchacha no tiene con quien contar aquí. Si aquí tuviera y contara con un familiar que le anduviera haciendo todas esas vueltas, no te lo apuesto de que ella tuviera en mano a sus hijos. El detalle está que ella es sola, ya me entendés, y la más eso es lo que la está matando.
1: Y
7: ya,
1: no confía en nadie.
7: Pero sí, que lo tome de sorpresa y que lo agarre de las bolas cuando venga para en diciembre, porque mala onda, los hijos los dejó botados, se los dejó a la suegra.
1: Sí.
7: Y ahí, imagínate, no solo
1: qué
7: por ahí los
1: felicidad.
7: Pueden
1: descarado. Bueno, cerrando racha, gracias por haber escuchado la novela. Checamos el domingo en mi turno de fin de semana. Pásenla bien, estamos en vivo, la novela.
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0: con Ale. Mucho Ale, viernes, fin de semana, el grupo lo sabe. ¿Ah?
1: Es cierto, no me acordaba que hoy es viernes. Ah,
0: bueno, pues.
1: Ay, es que vine arrecha.
0: Vamos a ver saque hoy.
1: Uy, qué chanchado te pasa.
0: Ya la probaste, vas a decir.
1: Horrible eso.
0: ¿Quién dice?
1: No, es como que estés bebiendo el mero alcohol con el que te limpias las manos.
0: Pues por eso se llama sake, hija, es riquísimo eso. Vas a hablar todo bachi después.
1: Ah, sí, en idioma. De la borracha que pone a uno, sí.
0: Es riquísimo. Bueno, para todo el mundo, bienvenidos al viernes, fin de semana, viernes 26 de junio de este 2026. Curioso, como dijimos hoy, 2606 del 26. Y si le quitamos todo eso es...
1: No.
0: 666. Ah. Oh my God.
1: Algo debe haber oculto.
0: Algo debe haber oculto, de sí, hermana. ¿Y sabías vos que tembló ahorita en Dominicana?
1: También, hoy. ¿Eh? ¿A qué hora?
0: Y hace unos minutos también hubo un temblor en Japón.
1: Oh my gosh, ¿en serio?
0: Se brotó la tierra, hermana.
1: Y en el 6-6, qué raro.
0: Está raro este día, pero bueno, no, nada raro lo que nos vamos a acompañar hasta las 5 de la tarde.
1: No, no, asustemos, hermana, si nos salimos en guinda aquí de en vivo.
0: No, hombre, no. Dios, protégeno. Esta loca no sabe lo que habla. Ella es tu hija, pues, pero a veces dice unas cosas que nada que ver. Escúchanos a nosotros, los que somos hombres santos, hombres pulcros, que no hemos pecado tanto. Hola, buenas tardes. Hasta las 5 de la tarde vamos a acompañarlos. Así que ya se pueden conectar en nuestro WhatsApp en el 7676-8271. Notas de audio, por favor, que queremos escucharlo, a ver cómo la están pasando. Si están disfrutando del partido como Francia-Noruega, que ya va ganando con gol de Dembélé al minuto 7. Y Senegal también va ganando 1-0. Interesante estos partidos la tarde de hoy. Aquí los estamos disfrutando con la Serbiana. ¿Cómo lo disfrutan? ¿Se vieron cómo canta el gol, Lazaret? ¿Cómo decimos gol? Y Salamay.
1: Ay, no.
0: Sí, claro.
1: Solo veo su alarido pegar ese golpe en la mesa.
0: Son goles, hermana.
1: Bueno, entonces.
0: Dímelo, vámonos ahorita con la gente. Buenas tardes.
2: Y para rematar todavía viernes.
0: Imagínate, loco.
2: ¿Cómo lo miras esto?
0: No, hombre, si no reprendemos al diablo en esta hora. Fuera, fuera.
3: Mi amigo, mi brother.
0: Mi hermano,
3: Rex,
0: mi pofi.
3: Don DJ Z. Buenas tardes, señorita Zara. La cosa más bella y preciosa de este mundo.
1: Tan bello, él.
3: Zeta. Es viernes de culiandanga, loco. Así es que lo averguaro, loco. Demasiada abstinencia todos estos días. Bienvenido a la pulpería de la Tuan.
0: Muchas gracias. Bueno, es que vos sabés, con este número hay que tener cuidado, creo yo. Con este número no hay que salir a beber.
1: Y en viernes peor la situación.
0: Y correcto, tipo. Y en viernes peor la cosa, ¿me entiendes?
1: Si no quieres pasar a la historia, amor.
0: Sí, tengan cuidado con la mujer cuando le dé algo hoy. Si usted es su mujer, anda cariñoso hoy, tenga mucho cuidado. Puede ser que algo haya hecho con estos números. Cuando se alinean estas cosas, la mujer se pone cariñosa.
1: Y peor si anda la regla.
0: Sí.
1: Acuérdense que podemos jugar con la sangre.
0: Me huevo.
3: No, buenas tardes.
0: Buenas tardes.
3: Señorito Z.
0: Mi estimado, fíjese que su remedio me cayó bien hoy en la mañana, yo. Muchas gracias. Se le agradece mucho.
1: ¿Qué remedio? Que no me contó.
0: ¿Qué pasa? Que hoy en la mañana amanecí con un dolor en la boca del estómago. Entonces yo aquí pidiéndole a los oyentes remedio, de tanto que me dieron, me cayó bien el que me recomendó Julio. No recuerdo, pero bueno, yo me...
1: ¿Cómo jodido no vas a recordar qué jodido te metiste en las tapas?
0: Que bueno, no sé, yo soy así.
3: ¿Qué va a saber esta chavala de saque? Son las personas cultas, ¿saben?
0: Oye, Azaret, tú me estás vulgareando, man. No, es disculpa, pero la Azaret es más fina que cualquiera de ustedes, pero oyeron.
3: Que es licor de arroz, o sea,
1: eso
3: es lo bueno.
1: Bienvenido,
3: con sushi.
1: Bienvenido.
3: Tremendo.
1: Licor de arroz con sushi,
3: oílo. Puedes tirarte ahí.
4: Con este número hay que tener cuidado.
3: Feliz, de Chimbalá.
0: Este vale, está bien, vamos a darle.
1: Ah, de Chimbalá.
0: Chimbalá, sí, anda Chimbalá. Es Chimbalá. Va.
5: Buenas tardes. ¿Qué dice mi Frix? Mi carnal, mi pofi, mi lomo plateado, el chico que todas las mujeres la desea. Oh. ¿Qué nota, Zetita? ¿Cómo estás, perrito?
0: Pues madre, esa
5: buenas
0: no
5: tardes,
0: la sabía.
5: Señora.
1: Sí.
5: Espero que se encuentre bien hoy.
1: Señorita,
5: estamos en vivo. I love you a los dos.
0: Ay, gracias,
1: love
0: bebé.
1: Love you too, baby.
6: Buenas.
0: Ay, no.
6: Feliz y bendecido día. Ah, ¿cómo están? Saludos, bendiciones. ¿Me pueden poner la canción Andas en mi cabeza?
0: Ay, dale, pues está bien.
1: Sí, a mí, así te escucha.
0: Sí.
1: Andas en
7: hola, hola, chicos, saluditos desde Miami. Complacerme con un tema. Cristóbal Colón.
0: Nada más quiere ella esta hora.
1: A mí me gusta.
8: Buenas tardes, los dos locos, más locos y farándula de la radio.
1: Farándula no, amor, loco sí.
8: La playa, el desayuno.
0: Oh, ella. Es
1: este
0: una
1: el mismo de siempre, todos los días con el bendito audio.
0: No, fíjate que es mi primera vez.
1: Ah.
0: Sí, a mí, mi primera vez.
1: Eso, audio que manda.
9: Pero aquí te dije que era Abela Molida.
0: Eso.
9: ¿Y cómo te vas a dar vulgaridad de esta mujer diciendo que no sabes lo que te metes en la boca? ¿Qué es eso?
0: Así es ella, ya estoy acostumbrado, ¿me entiendes?
1: Sí,
0: lo que me
1: maltrato.
0: Quiso decir ella es de que hago las cosas y no sé qué me consumo.
1: ¿Qué consume? Porque, o sea, le mandas veneno, este baboso, confía en
0: no,
1: vos.
0: No, pero me cayó bien, man, en serio.
1: Te lo bebé y allá después al rato estamos en funeral, no
0: sí,
1: te digo.
0: Horrible, me levanté de una mañana espantoso. No conectaba las ideas temprano, por eso. Hasta me enredaba, porque no sé, andaba feo. Quiere, sin broma.
1: Bueno, pero ya comiendo.
0: Ya pude digerir bien los alimentos en la mañana.
1: Está bien.
0: Pero bueno, en esta hora se preparan. Si no están agregados, por favor, pídanlo ahorita a través del 7676-8271 para que puedan, no se puedan perder nuestro estado de WhatsApp. Lo último audio para irnos a los segmentos que tenemos en este fin de semana.
10: ¡Qué nota! Mi moreno, precioso. Papacito lindo, bello, precioso. Uy. ¿Cómo estás, Zeta? Mi amor. Qué rico que te me estás poniendo. Perro, estás bien bueno.
1: Ese es mi querido.
10: Si fuera mujer o así. Si, mira, pétale, pues, pongámosle así. Si fuera comelón, perro. Yo dejo que me coma, perro, que me pegas un par de mordicos, así como un chocolatito, perro. ¿Qué onda, Zeta? Ponete el imbailín, hermanito lindo. Vos sabes que hoy es viernes. No lo pude escuchar en la mañana porque el viejo mamón de mi jefe andaba haciendo
0: el carrito,
10: pero ni modo, dale.
0: A la grande, perro. ¿Por qué todo el mundo me quiere morder, amigo? ¡Qué horrible está vivo!
11: Oye, Zeta, ese fue la macumba que te dio Julia Boni. Cuéntate, dice.
0: Oye, verdad. Sí, fíjate. Tienes razón, Antonio, fíjate. Creo que fue la macumba que me hicieron hoy.
12: ¿Qué tal, muchachos?
0: Hasta me dijeron que pude tener a alguien preñada.
12: Sí, bendiciones.
0: Porque fueron unos achacos horribles que me dieron.
12: Quisiera saber si me pueden poner ahí, sigue bailando, el rookie.
0: Veremos, dijo el ciego. Veremos, dijo el ciego.
1: Ahí la pusimos, maratón,
0: sí.
1: Pues.
0: Sí, ahí. Además, ayer fue como
1: maratón del rookie.
0: Fue ayer como que hicieron ustedes, no digan. Pero bueno, nos vamos a la pausa. Y al regresar, venimos con más acá en
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1: Bueno, estamos de vuelta, como hacen este viernes acá en la pulpería. Bueno, metió un gol ahorita Noruega. Ya llevó dos el mosquito de Dembélé. 2-1 el partido. Gol de Asker, imagínate eso. Ay, padre, vámonos para el mama porque ya tengo el WhatsApp. Es que esta hora de la tarde, teniendo la esquina más caliente, la esquina más chismosa. Y hablemos con la verdad, no andemos con lo que era. Seamos sincerémonos en esta hora. ¿Qué cosas hacen los nicas que te da vergüenza? Sincerémonos ahorita. Azaret, usted, que no se reserva nada, diga la verdad de nua.
2: ¿Qué me molesta de los nicas? Que en vez de ser personas que nos apoyamos por ser nicaragüenses, porque somos una sola nación, porque somos del mismo país, en vez de apoyarnos, empujarnos, hablar bien uno del otro, somos los el país que más baby nos volamos entre unos con otros, gaber. Somos los que más gaber nos volamos entre nosotros mismos. Un nica habla de otro nica. Y eso me pone, mirá.
1: De un bate,
2: ¿qué dijo de su mamá, Dios, por no decir la gran palabra?
1: Dice Lázaro que ella no hace justicia con su mano porque ni quiera Dios.
2: Porque ya estuviera presa, por eso se lo dejo a Dios, hermano.
1: Sí, ella,
2: eso
1: claro.
2: Así es. Correcto.
1: Ahí está, ya la conozco yo. Ella es agresiva. ¿De qué? Si oye algo, tome para que lleve.
2: Que así fuera de fácil, solo eso recetara.
1: Oye, la otra, no. Dios, es mentira lo que es. Es parte del personaje.
2: Sí.
1: ¿Sabes qué me da vergüenza de nosotros?
2: ¿Qué?
1: Que nunca leemos las cosas que están cuando promocionan algo. ¿Qué están promocionando?
2: Cierto. ¿Qué están regalando?
1: ¿Qué están regalando? En serio.
2: ¿Y cuánto vale el gran precio en rojo?
1: Está el 2x1 y el gran rato sí, está el 2x1.
2: ¿Te caíste?
1: No, todavía aquí.
2: Besando el piso.
1: Sí, hombre. Esas cosas son las que me dan vergüenza. ¿Qué? No leen las vainas, loco, va. No aprenden. Dios mío, mi lindo, tiene una mala costumbre.
2: ¿Qué te da vergüenza?
1: ¿Qué te da vergüenza?
2: ¿Y cómo detectas a un nica en otro país? La llegada es tarde. La típica de un nica, le decís a una hora y se aparece a otra. Te invitan a las 3, 4 de la tarde, una pillatea a las 5, el más. Y si es una maje que se repega la vida, llega a las 6.
1: Fíjate que yo mismo me molesto cuando yo llego tarde. No, o sea, yo no soy de llegar tarde, jamás en la vida. Pero yo me molesto cuando yo llego tarde. No por mí, por el transporte, por cómo están las calles, por cualquier cosa, alguna cosa que me vaya. A mí me molesta. Si a mí me molesta a mí, ¿cómo me molestará de otra persona? Esa irresponsabilidad.
2: Yo me molesto.
1: ¿Qué me cae mal a mí de nosotros, Nica? Las excusas que ponemos.
2: Sí, banana.
1: Las excusas más tontas. Hombre, no tengo reales, pues. Hermano, no te puedo parar porque no tengo reales ahorita. Estoy en la llaga, pero voy a ver cómo te consigo por lo menos 100 pesos. Es que se me formó la abuela. Ponen a la abuela. ¿Qué excusa más banana esa? Es que fíjate qué tal cosa. No seas sincero. Hombre, no tengo reales y ya está. A mí me da vergüenza las excusas que ponen.
2: Sí, porque matan a todo mundo.
1: Enferman al papa, a la mamá, a la hermana, al hijo, al tío, al hermano, al abuelo, hasta los animales se van en la balastra. Es que fíjate que se me enfermó el gato.
2: Se me murió.
1: Ay, taón, ahora. ¿Cómo te
2: hizo? Y le tengo que hacer el funeral,
1: te digo. Sí, yo todavía, imagínate, todavía. Y de repente, mira, le resucitó la abuela.
3: Lo que hacen TikTok.
1: También, esa es buena, ¿viste? Esa es muy buena.
2: Sí, ahora que son gente de viaje, botada pipi si cree en TikToker.
1: ¡Hala!
4: Hola, ¿qué tal? ¿Cómo estás, señor locutor? Les saluda Carolina. Estoy buscando amigos al 7640.
1: Ah, está bueno. Yo me alegro, fíjate. No estamos en eso ahorita.
5: Saludos, gente de Radio Tuani.
1: A
5: mí lo que me avergüenza, un montón de tales tiktokers nicaragüenses que tienen la jeta más sucia que saber qué madre. Y un montón de pensantes que lo siguen y lo apoyan y todo. Y a mí, yo por lo menos, me da pena cuando llego al trabajo y dicen, mira, y ese nicaragüense, pero habla diferente. Me dice, esos nicaragüenses son vulgares.
1: Ay,
5: el nicaragüense no necesariamente es vulgar. Es cierto que es flojo de la jeta, pero tampoco. Los que se pasan de vulgares son nefastos de viaje.
1: Lamentablemente, la mente que despeja
5: ahí. Oír hablar a mujeres y a hombres nicaragüenses, y hay unos nicaragüenses, unos tales tiktokers, que cómo hablan de las mujeres. O sea, me da pena decir, ese nicaragüense. Es horrible. Eso es lo que me da pena de algunos nicaragüenses.
1: Sí, hombre, me es igualito también. Yo pienso lo mismo por eso.
5: Te estás muriendo y te pregunta, ¿estás enfermo? ¿Qué te pasó? De manera mañara. El Nica es por naturaleza y excelencia propia es coyote. Ese es horrible, cae mal.
1: Sí, hombre.
2: Ah, huevo,
1: sí.
2: También coyote, ¿cierto? El Nica tiene esa ¿cómo que se llama? Esa fama, mala fama. De coyotes.
1: Pero fíjate que hay manera de coyote tan sutil que no te das cuenta.
2: Sí, pero...
1: Mi hermano, ¿cómo estás? ¿Todo bien? Fina, que no se cala. Esa es la manera fina. Ser el amable es ser coyote. Uh-huh. Y ya te dice el otro, dale, sentate, perro, no importa, vas a invitar. Y yo sé que... ¡Qué bárbaro!
5: Y no conoce la palabra puntualidad. Nos dicen a las 3 y llegamos a las 5. Y después nos ponemos bravos porque termina temprano todo.
1: ¡Ay, Dios mío! ¡Ay, Dios mío! ¡Ay!
3: Cosa que me da pena de única y me ha pasado aquí en la Yusa, loco, que molesta. Que invitan a una persona y ellos llevan al perro, al amigo, al chancho, al loro, a la prima de la prima que acaba de venir y a la otra, loco. Si solo te invitan a vos, solo a vos, no a medio mundo.
1: Un paréntesis que no a él le importa.
2: De eso da vergüenza, es cierto lo que dijo él. Invítale, la invitación es para una persona y te llevan a todo mundo. Por eso dicen que esa vez, Z, he escuchado muchas empresas que dejaron hacer las fiestas de fin de año por la misma razón, que sepan ustedes. He escuchado decir de gente de alto rango que no volvieron a hacer nada porque la gente no se les ha quitado la maña de llevar a toda la familia, porque es al trabajador, no a la familia que le celebran. Para que ustedes sepan que es que no dicen nada porque dejaron de hacer las fiestas de fin de año por esa razón, porque usted es un abusador que lleva a toda la familia.
1: Abusador. Hat-trick de Dembélé. Empató al señor Lionel Andrés Messi Cuchitini. Hat-trick.
6: No, hombre, vergüenza es.
1: Vergüenza.
6: Digo, vergüenza ajena es.
1: Vergüenza.
6: Que vayas en el bus. Vayas en la 14, en la 20. Que vayas hasta la verga. Y se vayan cagando. Es una vergüenza ajena. Y no porque uno sea santo, ¿verdad? Porque uno también pues se tira. Pero a la gran puta, no queriendo ir. Tratando de acomodarse en el bus y que la gente se vaya cagando.
2: Qué vergüenza. Te apuesto que allá en los metros que le dicen así, ahí se deben de ir cayuciando.
1: Yo te tengo una mala noticia de eso.
2: Qué babo.
1: En la Europa, yo tengo una amiga que se llama Gaby.
2: No digan nombre, chaval.
1: No. Es que es en Europa. Estoy hablando de Europa.
2: En las Europas.
1: En la Europa. Exactamente en España, hombre. Ella no tiene problema. Ella lo ha comentado aquí. Ya, por eso tengo la... Hombre, yo tengo la confianza, ¿sabes?
2: Ah, ya.
1: Qué barbaridad, vos. Ah. Dice que en Europa, en eso donde que vos acabas de mencionar, Gedia Sagino.
2: Ah, te creo.
1: Dicen que no se echan ahí nada en el, sobaco. Ahí,
2: pero porque dice que es por su clima, que no requieren, dice.
1: No, no es eso. Los desodorantes no llevan aluminio. Léelo,
7: metégalo. Cuando vamos a otro país, incluso hasta en nuestro país, hermanito, que puede estar viendo a alguien que está tirando basura. Y el que tira la basura solo te queda viendo con caremal, dice, ¿qué onda? ¿Qué la gabe? Man, no, eso no, loco. Es mantener limpio, es mantener limpio. Nuestra ciudad, nuestro país, dar el ejemplo en otro país extranjero.
8: Buenas tardes, señores de la pulpería. Muy buenas tardes, mi mielito de azúcar, Aceré. ¿Qué nota hace esta cosa que avergüenza a la única, loco? Bueno, ya hay ni modo. Se meten en la vida de uno cuando no le conviene. Estamos en vivo.
1: Dale, mi hermano, muchas gracias. Mande.
9: A mí lo que me avergüenza de los nicas, brother, es que al país que llegan a recoger saliva, brother. Llegan a Cuba y andan hablando, coño, ¿cómo estamos, coño? Llegan a España y, hostia, tío, ¿qué va? Llegan
2: es
9: a México.
2: Cierto.
9: ¿Qué onda va tú? Entonces, no tenemos una cultura de mantener nuestras raíces, brother, en el dialecto, ¿no? Siempre andamos recogiendo saliva de otro, ¿no?
1: Bueno, pues está bien, mi hermano.
2: Totalmente de acuerdo.
1: Yo ya expliqué el porqué.
2: ¿De qué?
1: Yo hablo neutro cuando ando con extranjero. Cuando te digo neutro es que trato de pronunciar todo y no andar diciendo, ¿qué onda, madre? ¿Cómo está? Porque es que a mí no me cuadra andar explicando mi jerga.
2: Sí, pero ese es entendible, Z. Está perfecto lo que vos haces. Adaptarte a lo general. Pero nosotros como nicaragüenses da vergüenza que vas a España y venís hablando como español. Como
1: tía,
2: que,
1: ¿cómo estás?
2: Ajá, como que
1: ¿cómo estás?
2: Tu nacionalidad.
1: No, pero mira, ¿qué onda? ¿Cómo estás, tía?
2: No, te dice, en vez de nosotros, te dice, es vosotros.
1: Vosotros.
2: Vosotros. Sí. No sé qué. Ay, no
1: lo soporto. Yo robé una prima mía que andaba allá.
2: Y les agarra por hablar así con la... Ay, no, no lo soporto. Yo aquí india. Yo conozco también a un amigo mío, que ese es amigo mío, tiene 15 años de estar en España. Jamás, pero jamás de los jamás se le ha pegado el español. Y habla 100% nicaragüense, que no es necesidad.
1: Castellano.
2: Pues lo que sea, pues el castellano, pues el Spanish. Y normal.
10: Te dicen mi hermano Pipito. ¿Cómo está? Yo sé, bendiga, te dicen después.
11: ¿Sabes qué es lo que me da pena a mí de un nicaragüense? La envidia. Yo tengo una vecina, bueno, ahí en Nicaragua, de que mi mamá vendía hielo y ella se puso a vender hielo. Entonces mi mamá cambió y se puso a vender gelatina. Y ella se puso a vender gelatina. Ya lo curioso de la gelatina de ella, que bueno, no sé cómo era una gelatina negra. Vino mi mamá y dejó el negocio de gelatina y se puso a vender chocobanana. Y la señora se puso a poner chocobanana también. Entonces, la envidia falta donde sea en todos los nicaragüenses también. Con el perdón.
2: No es cierto. Es lo que te digo, aquí no estamos volando baby con lo que yo inicié entre ya, todo. Sí. Pero una viva realidad, le guste a quien no le guste, brinque quien brinque, es una maldita perra y triste realidad. Esa es la verdad.
1: Vale, entonces, dime.
12: Convertirse en influencer.
13: Hola, mi amiga Sere y mi amigo DJZ. Cosas que me molesta de única es que lo invitas a un cumpleaños y todavía te dicen, regálame un platito para mi abuela, regálame otro platito para mí, la que deje cuidando la casa, regálame un poquito para llevarlo al fulano.
1: ¿Sabes qué me cae mal a mí de nosotros? Que nos invitan a un cumpleaños y a huevo tenemos que ir a regalo.
2: También, no, pero sí.
1: Mira cómo le cambió la cara y nomás.
10: Otra, que ni arrecha, ¿me puede dar para llevar? Le sobró comida. ¡Oh! Me amarga la vida eso.
1: No, yo cuando yo haga mi cumpleaños, ¿verdad? Y lo invita a todos ustedes, yo le voy a dar comida para llevar. Yo no soy envidioso. Si usted le va a llevar a su mamá,
2: no,
1: llévenle.
2: No, no es envidioso, sos consciente.
1: Nada, yo le voy todo. ¿Quieren llevar? Lleven. ¿Quieren dobleten? Yo sé que ustedes se quedan con hambre.
2: No, Fred, tendría que hacer dos porrones,
1: pipo. Pues ¿quieren llevar? Lleven. ¿Quieren dobleten? Yo sé que ustedes se quedan con hambre.
2: No, Fred, tendría que hacer dos porrones, pipo. Pues

0: pasado pequeño, un restaurante, y aquello solo escuché del el hijo de P para arriba, que no sé qué hijo de P para arriba, y a grito partido. Y la no, otra gente que tuvo un restaurante en el parque o lo que sea que está cerca, solo quedan viendo. Y yo digo, a la vida, ese es el Nico, ya se escucha.
1: Y lo ordinario.
0: Ay, ojalá, no me estoy entendiendo eso yo. Entonces, no es que da vergüenza, pero digo, puchica, cierto, se regazón y todo, pero del hijo de pe para arriba no se bajan.
2: Hay su cierto momento donde uno puede sacar su lado Nica, sí.
1: Ahí es. Y aparte de eso, ahí se la doy a él. A mí me da vergüenza un Nica ordinario.
2: ¿Te imaginas? ¿Qué nota? No sé qué hacer. ¿Cómo está, mierda? Esta madre está tú solo el día que estoy diciendo eso.
3: Nos vamos a un cumpleaños. Nos dan comida. No tiene un poquito más para llevarle a mi mamá, a mi hermano, a mi tío o al perro.
2: Qué bueno que se desahogaron esta hora de la tarde, que lo teníamos bien ahí, muy adentro de nuestro corazón, todas estas cosas que nos incomodan y nos dan un poco de vergüenza. ¿De cómo? De vergüenza. Vergüenza.
1: Vergüenza.
2: Sí, ahí lo tiene. Bueno, pues vamos ahorita a un par de canciones que tengo pendientes. Y si todavía quieren escuchar, también me pueden decir a través del 7676-8271. Va ganando ahorita Francia 3-1. Hat trick de Dembélé. No me lo esperaba. Y creo que si no estoy mal, ya se metió en la tabla de goleadores. Está interesante este mundial. Y tan interesante como las canciones que se vienen ahorita. Acá en la pulpería.

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0: mira.
1: Wey, ¿qué es lo que con este tigre que no floja la manguera? Dime, manín, me cosieron la boca a mí, no sé fumar yo, ¿Es tuya la juca o tú eres juquero? Él no suelta la manguera, el loco. Mierda, qué gante el este tigre. Rey.

0: prepárense que para la siguiente hora viene la vitrina del barrio. ¿Quieren pelear? ¿Quieren discutir? Bueno, pues prepárense a las 2 de la tarde en punto. Y se vienen las 5 más vendidas, las 5 más calientes de 2 y 30 a las 3 de la tarde para que no se pierdan toda esta hora por acá en la Tuani 100.3 FM. En la siguiente hora no se pierda más de
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3: Bueno, bienvenidos a esta nueva hora que arranca por aquí en la pulpería. 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
3: Bueno, people, venimos a continuación.
4: ¿Qué sucede? Eso te lo mandé para después.
3: Falta que pueda hacer, fíjate, man.
4: Estoy asustada.
3: Sí. Bueno, pues, atención. Si la mujer se va de la casa, ¿qué tiene derecho a llevarse? Ya que, por ende, déjame fluir.
4: Ah, sí, hermano, tenés razón.
3: Ya que, por ende, cuando el hombre se va, ni la ropa se lleva, ¿por qué la mujer tiene el derecho a llevarse algo?
4: No estoy inventando, si la ropa se la lleva, aunque sea en cada kit.
3: La mujer lo quema.
4: Ah, bueno, eso sí.
3: La también. Mujer lo hace tuco.
4: Es cierto.
3: Dijo el indio y dijo el nica, lo
4: te
3: hace.
4: Con lo que anda.
3: Lo hace cuechitos, la ropa. O se lo tira en la calle. Pero a veces no se lleva nada el hombre.
4: Bueno, con lo que lleva.
3: Que te vista la perra esa que tenés como mujer ahora. Que te vista esa desgraciada. Esa que te dejó el chupetón en el cuello. Entonces, preguntamos en esta hora, si la mujer se va del chante, ¿qué tiene derecho a llevarse?
4: Vamos a hacerlo más pesado, Zeta.
3: Dale, pues, tírelo.
4: Si tu mujer, la que te tiene harto,
3: ajá,
4: se va a la baby, ¿qué tiene derecho a llevarse en estos momentos lo que ustedes tienen en la casa? ¿Qué es lo único que ustedes consideran que ella se puede llevar si se va a la baby? Estamos hablando de mujeres. Hombres ya se saben que eso está colorado.
3: Pero te pregunto, si yo todo lo compré con mi dinero y mi plata, yo como hombre, por ejemplo, la cama la compré yo.
4: Okay.
3: El microondas lo compré yo.
4: Okay.
3: El televisor que ya está viejito lo compré yo. Cuando hablo de viejito, que es de plasma, pero ya es de los viejitos. El ropero lo compré yo. El comedor lo compré yo. ¿Por qué se tiene que quedar si yo lo compré? Yo me lo tengo que llevar. Pero vamos a suponer que se va a quedar con todo eso, con lo que le acabo de mencionar. ¿Pero por qué se tiene que quedar con
4: él? Hay dos cosas que voy a responder.
3: Ajá.
4: Y que aprendí de mi amigo Luigi y que es cierto.
3: Ajá.
4: El hombre no le teme iniciar desde cero.
3: ¡Qué rico!
4: Y dejarle todo ese cherequero a la mujer.
3: ¡Que se lo quede!
4: Pero como estamos hablando viceversa.
3: Desgraciada.
4: Lo único que esa mujer, si realmente a ley y conciencia ese hombre compró todo, pero como no todas pensamos así y no todas somos así, es un grupo de mujeres. Contada con los dedos de meneíto que tengo, de que la mujer no se debería de llevar absolutamente nada más que su ropa. Su ropa, su zapato, lo que haya, su
3: chalequero. Pero es que es difícil encontrar una mujer que es madura en ese aspecto.
4: Yo, por ejemplo, no me estás preguntando, Zeta, pero yo lo he gritado aquí a los cuatro vientos y en la jícara de mi marido le dijo: yo sé lo que vos has comprado aquí, lo que yo he comprado aquí en electrodomésticos.
3: Ajá, ajá, ajá.
4: El día que yo me vaya a la baby, yo me llevo lo que compré y usted se queda con lo que compró. Sencillo, todos tranquilos, todos contentos, no me jodés, no te jodo, no peleamos ni nada, le
3: dije. Y algo que dijo a las tareas de un día, sí, los papelitos hablan, mi rey. Yo.
4: Ah, sí.
3: Este microondas y esta cama, este nombre es mío, fíjese.
4: Ah,
3: por lo
4: huevo. Ahí en el, como dicen aquí los chavales, en el Gallo Macayo, yo guardo todos esos papeles para enseñarle aquí, mire. Aquí dice mi nombre, que yo compré la cama y que usted compró el ropero.
3: Aquí está,
4: yo, aquí están, rey. Los papelitos hablan, mi rey. Entonces yo me llevo el ropero, usted se lleva la cama y así es sencillo. Cada quien se lleva lo que compró con su billete.
3: Exacto.
4: Porque, por ejemplo, en mi caso, que me no hace mucho, pues yo tengo de haberme independizado con esta persona, pues compramos miti miti algunas cosas. Así que lo que él compró se lo lleva y lo que yo compré me lo llevo sencillo. Es preferible, señora. Sencillo. No hay nada más rico también que comprar sus cosas. No hay nada más rico con el sudor de sus dos frentes, hermana. Así que En este caso, yo considero...
5: Eso no me gustó. Ahí no estoy bien ya.
4: Lo único que tiene derecho esa mujer, al menos que usted sea esos hombres pendejos, dizque, o
3: tontos,
4: o esos hombres conscientes, por no decirles pendejos, porque así la quieren tapar, siendo consciente. Ahí deje que se lleve todo y usted agarra sus cuatro peleles y se larga e inicia de cero. Y ahí la deja con todo ese cherequero ahí. Pero sí les digo, algo importante como Brujitips. Escuche bien, Brujitips. Si usted realmente se va a separar desde raíz de esa tóxica o de ese tóxico, cambie la cama inmediatamente. Porque ahí es donde está toda esa energía acumulada. Y se dice que si usted va a empezar de cero, cambie la cama inmediatamente. Ya se lo digo. Aparte que pues la cama se cambia cada 7 a 10 años.
5: ¿Por qué máximo? Tengo que cambiar nomás cuando se va ahí.
4: Porque ahí está toda esa energía que te dejó ella, de la maldad.
5: Oramos, echamos aceite, ungimos y ya se fueron a
4: demonios. O la vendés y ya está.
5: No. Oramos, ungimos eso y se van los demonios, todo ya. Ustedes que la gente, ahí vas a ver qué van a decir
4: que
5: sí.
4: Porque son nuevos sueños que vas a tener, nueva energía que vas a poner.
5: Está loca, me costó como 12,000 la cama y quiere que la regale.
4: No sea animal, que la vendás, dije. Ahí en Marketplace la gente más usado,
5: no,
4: ¿oíste?
5: De 12,000 a 8,000, clase bajón de precio, no.
4: Ya, ya, una enganchela nueva. No, solo no, te quedas pagando los 3,000 y pico.
5: No, llama un hermano, hermano, ahora por la cama.
4: Ah, vos te andas picando el cerebro.
5: ¿Cómo
4: pero...
5: ¿Cómo no?
4: Señor.
5: ¿Quieres probar cómo te probé ayer?
4: No, yo sé que esto más es por hacerte a vos la vida fácil, te lo van a decir que sí.
5: Ah, bueno, pues. Ahora déjame decir algo. Ajá. ¿Sabes? La mujer que tiene derecho.
4: ¿A llevarse qué?
5: Nada.
4: La ropa sí.
5: Absolutamente. Bueno, la ropa sí, obviamente. Pues eso. Tampoco hay que ser tan. Buena palabra.
4: Tan mezquino.
5: No, miserable. Ah, creo sí. Ya que la palabra. Miserable, no sé si va la palabra. No hay que ser mala onda en pocas palabras. Pero la mujer no tiene derecho a llevarse nada. Porque vos la conociste siendo.
4: Sin nada.
5: La conociste tal vez con unas cosas pequeñas que tenía ella.
4: Sí, algún joyerito para guardar sus peleles.
5: Sí,
4: todo.
5: Pero ella no tiene derecho a nada. Nada a llevarse. Ah, es que nosotros, yo fui la que le ayudó, le dio la mentalidad a él. Mentira. Mentira. Falso. Hermano, usted está equivocada. Mire, nosotros nos enamoramos de usted de la siguiente manera. Usted era una cajera, usted alquilaba un lugar y usted dormía en un colchón. Y aún así, yo me arriesgué con usted.
4: A las 70,000.
5: Yo me enamoré de usted, que era tal vez una limpiadora de un supermercado. Y así te puedo ir mencionando muchas cosas.
4: O viviendo con la mami.
5: O viviendo con la mami. Entonces usted no tiene derecho a nada. Nada. Por eso yo dije aquella vez, en la mañana. Cuando están casados, ¿quién tiene que comprarse el electrodoméstico? ¿El hombre o la mujer? No, el hombre, que no sé. ¿Y después me lo quita?
4: No. Por eso los papelitos hablan. Repito, yo tengo mi carpetita con todos esos papelitos. Una carpeta para el día de mañana. Mire, solo saco la carpeta y le enseño el papel. Y facilito de buscar sin andarme quebrando la vida.
5: Bueno, pues vámonos rapidito con la gente en el WhatsApp 7676-8271 7676-8271.
6: Solo su ropa y lo que ella se compró con su dinero que haya trabajado. Se va la vez. Pero de ahí no se lleva nada. Qué lavadora, qué refri, nada. Ahí sí apoyo a la cereyo. El hombre no tiene miedo a empezar desde cero sin nada. Pero la play me la llevo porque me la llevo.
5: Yo lo sabía que iba a parar.
6: Me la llevo.
5: Sí, hombre, bárbaro. Gracias, Noelito. Son un crack, ¿oíste?
7: Hola, muchachos. Bendiciones.
5: Bendiciones.
7: Yo creo que el que se va a ir de la casa, si se va, es porque hizo algo malo. Si fue el que la falló, el que la encabó, el que la, vamos, la embarró, no tiene derecho a llevarse una mierda. Por ejemplo, yo he hablado con mi marido y yo le he dicho, si tú la cagas, te vas de aquí con una mano adelante y otra atrás. Y yo me quedo con todo.
4: Oígala.
7: O sea, más que todo mi hija, claro. Pero que no. Encima que le embarre y que se vaya con sus cosas. No. El que la haya embarrado no se lleva ni nada. Depende
5: pero
7: de
5: los tenerlo ahí, ¿no?
7: No sé ustedes qué opinan.
5: Sí, opinamos lo mismo, fíjate, claro, estamos claros.
8: Buenas tardes. No opinan lo mismo. Mira, en mi caso yo le diría, bueno, te vas a llevarte todo ahorita. Ya si vas a volver, ya no me puedes sacar nada. Vuelve. Así que aprovecha y llevártelo todo si querés. Porque mañana cambio la cerradura. Y si yo fuera el que me voy, loco, yo me llevo mis peleras y le queda todo eso a ella.
5: Qué chanchada, loco. Qué bárbaro.
4: Los hombres le ponen la vida fácil.
5: Sí, hombre.
9: Buenas tardes, buenas tardes. Bueno, en este caso, el mío sería... Todo lo que está en mi casa es de mi casa. Porque aunque me lo haya comprado él, pero aquí todo lo que está a mi nombre. Si él se quiere ir, únicamente tal vez le puedo regalar la ropa, tal vez. Y eso...
5: ¿Estaba yendo? ¿Cómo me dijiste, loco?
9: ¿Por qué escogiéndosela la ropa, la más buena? Porque la más buena no se la doy. Le doy la ropa más vieja para que ande y comience desde cero.
5: ¿Estaba yendo?
4: Hay maldad en tu corazón, hermano.
5: Hay maldad en esa mujer del diablo.
4: Y pendejo el hombre que puso todo a tu nombre también.
5: Sí, tontos. Todo de viaje. ¿Saben qué? Permítame hacer una pausa pequeña. Ya regresamos. 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
12: Oye, vacilones, pero aquí hablando, ya que estamos tocando ese tema, loco, ustedes lo están tocando y estoy escuchando, pero buenos días, primero que todo. Entonces, miren, lo siguiente, lo que les voy a decir es lo siguiente, loco, tío, no, es que era más arrecho, digamos así, criarse con los abuelos, loco, no, jodalo. Era una piqueada que me pegaba, Pipe. Más mi abuelo, loco, más el viejito, no, en paz descanse, no toca, pero gracias por la crianza que nos dieron, porque ahora somos más respetuosos, y obviamente yo pienso de qué estilo, y somos más educados los de la generación pasada, loco. ¿Sabes que en vivo?
13: Yo estoy preocupado.
5: ¿Por qué?
13: A mí me pueden hacer abuelo.
14: Depende del diablo, digo.
13: Pues estoy viendo cómo voy a adhirir mi.
5: Yo estoy preocupado ahorita, pero los abuelos de Oregano pronostican en la lluvia. Solo en la loto de inculación.
15: Señor.
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5: Si la mujer se va de la casa, ¿qué tiene derecho a llevarse? ¿Tiene derecho a llevarse algo a esa mujer? Por lo menos, el teléfono. Si se lo compró el hombre, ¿se tiene derecho a llevárselo?
4: Diablo, qué difícil me pusiste. Pero sí, ¿sabes por qué? Porque siempre lo ponen a nombre de ella, de todas maneras.
5: No, hombre. De ahora en adelante, todos los hombres sepan algo. Cosas que le compren a su mujer, póngale usted a su nombre.
4: A su nombre.
5: Hasta, ¿cómo es que
4: y
5: se llama?
4: Y tendrá la gloria.
17: Buenas tardes. Zeta, hacer es bueno. Hoy en día los términos de un hombre y una mujer ya no son como los tiempos de antes, que terminaban y era por desdicha de ellos dos, por falta de amor, no se entendieron. O sea, cosas comprensibles. Hoy las relaciones en día terminan por cacho. Entonces, digo yo, según el término que hayan tenido, que se lleve todo.
5: ¡Canchada!
17: De alguna manera va a ser un nuevo inicio. Que se lleve todos sus calzones, sus trastes. La verdad es que no quiero hablar nada de ella.
5: ¿Verdad
17: bueno,
5: que no?
17: La cama me daría pesar porque se ven que es el colchón.
5: Pues claro, es lo que yo estoy diciendo. No le hagan caso a la Seré, hombre. Lo que pasa es que ella tiene real. Ella cambia cada mes, parece la cama.
4: Oiga, Gaete, qué atrevido. Entonces no, lo estoy inventando.
5: No. Busque a alguien que ore por esa cama y se acabó y se van esos demonios.
4: 7 años, te dije.
5: Ahí sí, pues 7 años.
6: Fíjate que tiene razón lo que dice la Seré. La cama que yo tenía, yo había compartido con mi expareja. Cuando me separé de ella, pues, yo me quedé con ella porque ella se fue para los Estados. Y ahorita que tengo mi nueva pareja, ya hace más de un año, voy para 2 con ella. Yo esa cama la vendí y compré una nueva. 15,000 bombas, ortopédica y todo, con cama nueva, hasta ropero nuevo. Cocina, lavadora, ahí vamos. Y es como dice la Cere, por lo menos la que es la cocina y la lavadora es de ella. El ropero y la cama es mío, están a mi nombre, otro está a su nombre. Ahorita el mueble, estamos comprando uno para el plasma, ese hace entre los dos, es ahí que le queda a ella. El plasma, si yo me da pesar, yo le decía, si el día de mañana no vuelvo a sacarle, aquí se me queda. Un payaso que estamos trayendo ahorita de 80 bombas, no, ni quiera. Pero no sé, pues la verdad.
14: porque también es como parte del regalo de su cumpleaños. No, porque yo le dije que si quería un celular, ella dijo que no. Entonces, yo sí me compré mis teléfonos, la verdad, cambié. Pero ella quiso un televisor, entonces... Ahí está, pues, se lo lleva, yo creo. ¿Qué decís, voy a hacer?
4: Para mí, antes en decirle que es parte de su regalo de su cumpleaños, pues sí, salado. Le hubieras dicho, el mueble es tuyo, el televisor es mío, son... Lo hablado el entendido, corazón bello. Ya la canteaste. Ya te metiste el dedo solo.
5: Los caballos, dice.
15: Para mí, en mi opinión, hay dos situaciones.
5: ¿Cuál es la situación número uno?
15: Si te
5: uno?
15: La hizo y ella trabajaba y compraba las cosas ahí, también, ahí en la casa, ¿verdad? Lo más sensato es darle lo que ella compró. Uh-huh. Si vos se la hiciste como hombre, ¿verdad? Y ella no trabaja y vos compraste todo y decís, me quiero llevar todo, pues lo más sensato es dejarle todo, porque al final, como hombre, vos no le permitiste a ella trabajar, por ende, ¿qué se va a llevar? ¿Ya? Y al final, si tuvieron hijos, ¿verdad? Es para los hijos, ¿ya? Pero para mí hay esas dos situaciones así muy diferentes.
4: Bueno. Ya con hijos son la misma vaina.
5: Sí.
4: De conciencia.
14: Mi canalazo, ponete ahí Dream Mama de Tupac.
5: Cállate, a las 2:30, ahorita no, jodido.
14: Tiene derecho a llevarse su ropa y de buena onda le regalo para los pasajes, ya sabes. Que se vaya en bus.
5: A huevo.
14: Simón, dale, que estamos en vivo.
5: Hombre, una pregunta: y si uno agarra una mae que está preñada de otro mae, ¿verdad? Y uno cría ese mae, ¿se lo queda uno o lo lleva ella?
4: Zeta, te fuiste demasiado lejos. No, así no. Así no. Continuemos.
5: Ah, que estamos haciendo la pregunta. Ah, que se lo lleve.
18: Buenas tardes de nuevo.
5: Buenas tardes, maestro.
18: Hombre, déjame dar mi pequeña opinión rapidito aquí para no aburrirlo.
5: Va. Es más, para que no aburra 1.5.
18: Paz mental del hombre no tiene precio. No importa lo material, con tal de no tener paz mental y tranquilidad. Pero, dado el caso, al tema es, ¿qué se tiene derecho a llevar? Y ahí, pues, su ropita, y depende del caso. Si fue algo que la canteó él o la canteó ella. ¿Me entiendes? Porque uno no tiene que ser materialista en esta vida. Cuando uno se muere, no se lleva nada. Ah, pero eso sí, los vehículos, ahí, olvídate. Que ninguno de los dos carros tuviera a nombre tuyo, así que bye, bye. ¿Entiendes? Entonces usted resuelva su vida y uno resuelve cada quien por su lado. Pero la paz mental del hombre no tiene precio. Si quiere llevar lo que quiere, que se lo lleve. Porque como dice de hacer todo eso queda la energía y te negativa y toda esa vaina. No hay mejor manera de empezar de cero uno, fresco, frescapil. Dale, estamos
4: vivos. Frescapil, sí.
18: Paso, tírate ahí, ya tú sabes, la de los viernes. Raya Castro, mujeriego. Dale,
5: ay, ay, ay, ay, soy yo, mujeriego.
19: Buenas tardes, muchachos, la pulpería, ¿verdad? Mi opinión, ahí sí se la doy a la Zaré. Cada quien se lleva lo que le ha costado.
4: Sí.
19: Y ahí, estas dos zánganas. No, hombre, estas dos bandidas, estas mujeres. Estoy hablando de estas dos últimas que hablaron. Hombre, se están pasando, no sean sinvergüenza. Cada quien se lleva lo que le cuesta. No anden agarrando la gran vara.
5: La están oyendo, pues. Ahí está, pues. Aquí no inventamos la abuela. Yo, usted dice, Zeta, ¿y cómo sabe esta? Es que yo viví unas cosas, pero que ustedes no saben, oyeron.
20: Para todas esas mujeres venenosas que no le quieren dar la ropa a uno cuando uno se va, que se acuerde que tienen hijos. Sí. Y tienen hijos varones.
4: Es buenas cierto, tardes. Y a ella no les va a gustar que a los hijos le quemen la ropa después. Son las primeras a andar brincando.
5: Dime, muchachito, ¿por qué me lo corrieron? Tiene un buen
4: y
5: hombre.
4: Y esta hija la gran... Que le viene a quemar la ropa a mi hijo, la diaca.
5: Sí,
4: y
5: tiene,
4: que no sé qué.
5: Y tiene dos caracteres, mi muchachito, mi niña.
4: Y está no se acuerda que la vieja en su pasado lo hizo igual con el papá.
5: Cállese.
21: Buenas tardes. Tenemos que considerar algo, muchachos.
5: Póker.
21: Y la temática en consideración es de quién es la casa. Porque si la casa es de la mujer... Habría que ver quién es el que se va. Y como alguien decía por ahí, de que lo que está en su casa es de ella. Supongamos que la casa es del hombre. La mujer solo se va a llevar, pues, supongamos lo que compró. Pero muchas veces se quieren llevar hasta tus calzoncillos, pero ahí no se vale, ¿no?
4: Es que el calzoncillo si se lo lleva, hermano, créelo que tiene brujería segura.
22: Buenas tardes. Llegó viernes, el viernes que esperábamos, con la mejor radio de Nicaragua, la Tuani. Estamos en vivo. Bueno, hablando del tema, muchacho, yo te voy a decir... Y te quiero decir, no hablando en serio, mira, yo pienso que hay que pensar de la manera que pase lo que va a pasar, ¿verdad? Porque si en el caso es por una infidelidad, pues yo pienso que sería sinvergüenzamente pedir algo, ¿verdad? Pero en el caso que es porque ya las dos personas no se entienden, X cosa, entonces voy a llegar a un término con esa persona y a mutuo acuerdo, pues tú de vos tienes que salir y decir, ¿sabes qué? No, pues mira, bueno, no se dio esto, si la casa es propia, ¿sabes qué? Mira, me das el porcentaje que tenés que dar o te doy el porcentaje, la vendemos. Pero tiene que ver mucho lo que pasó. Pero si es una infidelidad, no, ni los peleros, ni el teléfono, nada. Pues si yo soy la que lo mantengo, yo le pago todo. Que se vaya la baby tranquila y que pues el que se la llevó le dé lo que tiene que darle.
4: Pero me gusta más la opción que dijo él, lo hablado y lo entendido, que se sienten a hablar y que se dividan las cosas y todos tranquilos, todos en paz, cada quien lleva lo suyo, sí. No, ninguno pierde. Pues.
3: Bueno, ya lo último para cerrar esta vaina.
0: Z, tal vez no es que la agarro, hermano, tal vez no es que la agarro y le meto una garroteada, que no me dé mis cosas. ¿Qué cosa con esa mujer, hombre? No. Honestamente, sinceramente, para mí, no sé, cada ese es un mundo y sería sinvergüenza. Sinceramente, me bajaría la autoestima estar peleando bienes o peor, ya sea ropa. Sí, hombre, tiene derecho a llevarse todo, Z. Simón, que yes. No. O sea, si se va, se puede llevar su ropa, su teléfono, sus cosas personales. Más nada, pues, ya sabes, pero si me jalo yo, pues ahí queda todo, igual solo me llevo mi ropa y mi phone.
4: Mira, algo que les voy a recomendar, varones. Si usted sabe que ella está temblando, tambaleando su relación, guarde guaca, porque si esa mujer le quema la ropa, sí, usted tiene su guapa para comprarse su cama y su ropita, que es lo principal, tener donde echarse.
3: Yo le voy a decir a los hombres, si su mujer no corre, siempre tenga algo todo escondido, igual como dice Lazaret. Busque un lugar, no sé, construya.
4: Un as bajo la manga. Por todo y todo, uno nunca sabe. Es que, hombre precavido, vale por dos, ¿está?
3: Oíme algo. Usted compra el chante oficial de con su mujer.
4: Ok.
3: Pero compre un terrenito donde pueda ser como un mini apartamento suyo.
4: Oh my gosh, ahí te fuiste largo.
3: ¿Ya? Claro.
4: Pero eso solo la gente que está en la USA lo puede hacer por los reales.
3: Algo humilde. Lo que te heredó. Mira, vos te compraste tu chante. Ajá. Si te heredó algo tu papá y tu mamá, ese lugar conviértelo en su abajo de la manga.
4: Ah, está bien, ahí me parece. Si tuviera herencia, pero.
3: Claro. Si no, juéguesela para tener algo ahí escondido.
4: Pero una come muerto como yo, hermana.
3: Pero que sea un cubo de soltero. ¿Me entendés cómo?
4: El cubo de soltero, ajá.
3: Correcto, así como Iván Arau, igualito. ¡Ah! Así como.
4: Chacha, entonces. Mira, antes de irnos.
3: ¡Dígalo!
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3: Sí, imagínate. Pues ya regresamos, se viene a las 5.
4: Más vendida.
3: Las 5 más caliente, como tú quieras.
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2: Bueno, pues estamos de vuelta. A continuación, quiero que se preparen, quiero que estén listos, porque se viene, se aproximan las 5.
3: Ay, Jesús, te lo
2: jinc. Las 5 más vendida, las 5 más caliente. Diablo.
3: Espérate, que era por el
2: pecho.
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2: Ahora sí,
3: me estoy riendo. 3 doritos después, mandarlo a sacar todo lo que había hecho.
2: Ah, sí, después te cuento esa vaina, ¿oíste? Después
3: no
2: te
3: lo
2: cuento.
3: No lo había visto, loco. Sí, y lo mandó a él.
2: Sí, lo mandaron. Más barrio, después lo volvieron a sacar. ¡Qué rico!
3: Alegrísimo.
2: Adoro los finales, Felipe.
3: Yo también los adoro, esos finales.
2: Bueno, pues estas 5 más calientes, ¿cómo las quieren? Random, cuando tengan random, lo que quieran.
3: Está bien, pues.
2: Dale, pues.
3: ¡No!
2: Ah.
3: No. Danzar.
2: ¿Quieres danzar?
3: Sí, quiero danzar. Quiero bailar. Quiero sentirme negra.
2: Bueno, pues entonces son 5 de danzar que queremos ahorita. Puede ser Sean Paul, puede ser Shaggy, puede ser RDX.
3: Ajá.
2: Puede ser Tío K, si no me equivoco.
3: Pues este partido lo sentí eterno ya, Pipe.
2: No te calmates, no. Vamos a ver, ¿qué danzar quieren?
4: Party Animal.
2: Oye, hombre. Party Animal. Va a ser la primera. ¿Cuál sería la próxima? También hay unos artistas que no son de danzar, pero tienen danzar, ¿oyeron?
5: Temperatura de Sean Paul.
2: Temperatura de Sean Paul. Okay. Esa es más rápida todavía, imagínate. Temperatura de Sean Paul. Va, listo. Nos quedan 3. Nos faltan 3.
3: 3 cancioncitas y nos fuimos a las 5 más vendidas.
2: Las 5 más calientes. Como tú quieras, ahorita. 7676-8271. 7676-8271. Manden solo notas de audio.
5: Pero voy a ponerte TikTok. No sé cómo ni es.
2: Cállate, ¿sí? Así se llama. Se llama TikTok, papá. TikTok. Nos quedan dos. Dos ahorita para las 5 más vendidas, las 5 más calientes.
3: Pero no me pasa la cara. Ajá. Solo 5 y te lo. Y te la pongo. Y te la sueno, perdón, si es cierto. Te la sonamos. 7676-8271.
2: ¡Pegale!
3: Pero ¿cuál es el pay? ¿Viste? Buen portero.
2: No, hombre, chanchada. No pueden.
3: Voy, yo me he tenido que adaptar a pura vercha aquí, vos.
2: Sí, vas a ver, cuando miremos va a estar gritando gol igual que nosotros, la loca.
3: Ay, no.
2: Dala, bueno, nos faltan dos canciones para ahorita.
3: Danzar.
2: Para tener las 5 de danzar en esta tarde. Esto lo propuso Lazaret, ¿oyeron?
3: Ah, pero es que ¿sabes por qué? Siento que tienen como pena porque el English, hermana. Tienen razón, el English.
2: Pues díganos el artista, hombre, no me preocupes.
3: Ajá,
2: yo lo voy a entender.
3: Pues por lo menos, decino. No puedo mencionar el nombre, Lazaret, pero poneme alguna de RDX.
2: Sí, ¿cómo se llama el otro?
3: Mr. B.
2: Mr. B. Buena esa, joder. ¿Qué sabes? Bueno, pues vamos a la siguiente ahorita. A ver.
4: Vamos a ver si está ponete Pac Latin. ¿Quién sabe Pac Latin?
3: Pero quitarle el rápido.
4: Vamos a ver si está ponete Pac Latin. ¿Quién sabe Pac Latin?
3: ¿De quién es, hermano? Porque no me suena. No me suena.
2: Estoy como John Travolta ahorita. ¿Cuál es esa? Dígame vainas ahí.
3: Estén dentro de la programación,
2: sí,
3: chavalo. Si tampoco aquí
2: por
3: es.
2: Por favor, dale, por favor, ahorita, dámele.
6: Pues Z, entonces. Daska, Sharingan, Daskam. Go no.
2: Ya sé cuál es esa. Pero sí, déjame ver cómo se llama.
3: Ay, señor. Lo bueno es que la tarareó.
2: Sí. Ah, no. No me acuerdo del artista, cómo se llama, loco. Está linda, búscala, ya te la voy a complacer. Búscala. Yo sé cuál es. Te regreso. Estas son las 5 más calientes.
0: ¡Ya

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0: Bueno, people, se va a esta hora y la próxima. Quiero que se preparen porque vienen videos que me mandan a través del WhatsApp y a través de redes sociales. Acá en la pulpería, todo lo que pasa en el barrio, todo lo que pasa en la calle, lo vas a ver acá en la pulpería. Si no están agregados, pídanmelo ahorita, 7676-8271. Y también síganos en nuestro canal de WhatsApp, La Tuani 100.3 FM. 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
2: Estamos de vuelta para que arrancando nueva hora. Bienvenido para que este viernes, para los que se acaban de conectar, los que están ahorita dándose un pequeño aperitivo, que lo disfruten. Delicioso ahorita. Acaba de terminar el partido entre Noruega y Francia. Ganó Francia 4-1. 3 de Ousmane Dembélé, que se mete en la tabla de goleadores y en la bota de oro del Mundial, junto a Kylian Mbappé, y el que está en la cima, el único, el mejor de la historia, y no lo discutan con nadie, Messi. Y gol del señor Due, al último minuto, en el 90+4, y el único gol que metió Noruega fue de Telo Asgar. Y por el otro lado ganó Senegal, ¿verdad? A ver, sí, 5-0 la gran viuda. A las 6 de la tarde juega España-Uruguay y el otro es Cabo Verde-Arabia Saudita. Eso es un partido que se aproxima. Pero antes de seguir hablando de toda esta vaina, ¿ya vieron el video que tengo? Bueno, a eso vamos. 7676-8271, nuestro WhatsApp a esta hora de la tarde. ¿Te imaginas llegar a viejo y con esos gustos? ¿Te imaginas llegar a ruco y con estos gustos tan exóticos? Míralo.
3: Esas cosas nos podemos encontrar en la actualidad.
2: Qué bárbaro.
3: En las redes.
2: Qué viejo más rico, mirad, con hilo dental y todo.
3: Nos pueden llamar la atención y otras no. Pero, ¿qué ustedes opinan de esto?
2: Hasta donde ha llegado Becker, mirad. Hasta donde ha llegado Becker a la vejez. Yo sabía que de chaval lo que le gustaba eso de andar socadito era raro. Mirad
3: en las redes.
2: Mirá, los locos.
3: Unas no pueden llamar la atención.
2: Mira esas sexys posaderas.
3: Y otras no. Pero
2: si usted así está adelante, ¿cómo estará atrás? Qué sexy todo eso que se te ve, mi amor.
4: Diablo, señorita. Anda hilo dental.
2: Anda sexy.
4: Anda un hilo en el chimpapo.
2: ¡Hala! ¡Hala!
4: En el mar.
2: La vida es más sabrosa. En el mar. Yo te quiero ver chupar.
4: O es la chica de bikinis azules. ¿Cómo es el mar?
2: Mira, yo la verdad, si quiero llegar a viejo, yo no quiero llegar como ese viejo. Yo quiero llegar como el otro viejo que subió el día de ayer. Como el que estaba bailando en el autolavado. Así quiero llegar yo, viejo, sí. Yo no quiero llegar como ese Rocco, man. Con hilito dental, en el mar. En la piscina. Yo no quiero eso. No, no, después. Después voy a andar pidiendo eso y ni quiera Dios.
5: Atrapada. Ay, ayuda, ayuda.
2: No se puede.
6: Agregame. Para ver todo, para estar activo.
2: Bueno, vas a ver en la próxima, ¿no? En vivo, hermano.
6: Siempre.
2: En vivo. No me vengas con otra vaina.
6: Buenas tardes. Llegó a viejo y cochón, como dicen.
2: No, es que ya cuando uno llega a una cierta edad, Rudy, ¿cuánto tenés vos, loco? 45 años, Rudy. Háblame con sinceridad. Aquí analizando edades, loco. Si vos tenés 45 y no a esa edad puedes salir del closet, ¿oíste? A esa edad. Fíjate que el día que veniste aquí a la radio, y ahorita que me acuerdo, puedes llegar a esa edad, fíjate. De que salgas del closet. Sí. No me digas que no, ¿dónde? No has visto un muchacho bien sabroso algún día. Por ahí comienza la viejera, Rudy.
6: Pues mala nota. ¿Cómo agarraron a este maje de tilino con mala nota?
2: Bueno, cuando te agarras a las 5 de la tarde en el remix, yo no me hago responsable, oíste.
7: Ese maje, ese Rocco ya se liberó completamente, ya. Ya, como dice el brother, llegó a viejo y cochón.
2: Ahí, Zeta. Es que vos sabés que ahorita está la temporada de lluvia y revientan ciertas mariposas. Revientan mariposas y revientan los zancudos y revientan las moscas. Hay un mosquero, loco. ¿Qué ni quieres? ¿Cómo que hacen cambio de turno? Sale la mosca y entrega el turno los zancudos. Igualito.
7: Zeta, ese Rocco se lo vamos a entregar a un brother aquí, el granjero. A Daniel de la ruta del granjero.
2: Loco, ustedes no han notado que siempre en una cuadra de los barrios acá de la pulpería siempre hay un Rocco que es así como ese maje que escuchón. Allá en la entrada del barrio de Santa Rosa, yo no voy a decir en qué parte, hay uno maje, ahí vende fruta. Buena fruta vende el viejo, loco. Buenos aguacates. Si me va escuchando Enrique sabe que no le estoy mintiendo. Famoso el viejo allá en el barrio Santa Rosa.
7: Oye, Bambán, ¿cómo te agarraron, perro? No te pudiste escapar peor de Z. ¿Cómo te agarró con ese hilito?
2: No, hombre, Bambán es negro, no es blanco.
8: Agregame Z,
2: ya te agrego, mi amor, ya te agrego.
9: Sí, pero ese es su abuelito.
2: No, no, no, no, no, respetame a mi abuelo, hombre. Emanuel, Emanuel.
10: Zeta, ese yo voy a ser rojito, no es porque ese brasileño que sale cantando en TikTok la música de Shakira.
2: Ah, tenés razón. Volviendo al tema, ¿cómo se llama vos, loco?
7: Dayton.
2: Vos sos el maje que lo matás, ¿verdad? Dale, Milton.
7: Si no, ande el gato.
2: Vas a pedir tu docena de banano. Ya lo sabía. Si no me entendiste, que eso mismo. La gran viuda, vos.
11: Esto se va a poner feo.
2: Pablo, no te escucho nada, papi. Lo siento mucho, pero no le logro captar lo que me dice. Si chequeas el audio, vamos de una.
7: ¿Qué nota? Estamos en vivo de Santa Rosa.
2: ¡Ala!
7: La cuadra chiva.
2: Arriba la cuadra chiva del barrio Santa Rosa.
7: Zeta. Oye, que una mañana estaba así, que me dicho el chino, sí. En el chino estaba así, igualito, hermano.
2: No te oye, papi. Regreso mejor.

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1: Oye, vacilones, pero aquí hablando, ya que estamos tocando este tema, loco, ustedes lo están tocando y yo estoy escuchando, pero buenos días, primero que todo. Entonces, miren, lo que les voy a decir es lo siguiente, loco, sí o no, es que era más arrecho, digamos así, criarse con los abuelos, loco, no, jodalo. Era una viqueada que me pegaba, Pipe. Mi abuelo, loco, más el viejito, no, en paz descanse, no toca, pero gracias por la crianza que nos dieron, porque ahora somos más respetuosos, y obviamente yo pienso de qué estilo, si somos más educados los de la generación pasada, sabes que también vivimos.
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0: se vienen los últimos videos. O el último video que queda por la tarde por acá en la pulpería. Por este viernes. Miren, el momento que sepan, el momento que aprovechen. 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
0: 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Sinceramente, quiero que se sinceren conmigo en la tarde. En el 76-76-82-71. Saludos para Milton, que cree que tengo cara de jardinero. Me mandó unas matas de jardín. Opa, tiene su es loco, él es, tiene su negocio loco, dale Milton, pero no soy jardinero, papi. Es momento que coticemos esta puchuca.
2: Demasiada personalidad.
0: Y ahí con qué música. Véanla como actitud. Es Misquita.
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0: Es de la del lado de la costa.
2: Me hace sentir bella.
0: Es bella, retrocédemelo por favor.
2: Demasiada personalidad.
0: Vean ese rostro, vean esos labios.
2: Tiene mucho.
0: Solo miré ese dedo que si fuera. ¿Cómo que se llama lo que meten el dedo? ¿Los que meten el dedo? ¿Cómo se llama? Los doctores, hombre. ¿Cómo que se llama? La profesión. No, ya no, no digas vos. Ya me fregaste. ¡Vámonos con la gente! ¡Buenas tardes!
3: ¡Oye, perro! ¡Perro!
0: ¡Va al lado, hermano!
3: ¡Oye, Zeta! Sin para, loco, pero solo tostonada estás poniendo, compadre. Tirate unos videos de las buenas hembrotas.
0: ¡No se puede! No los puedo complacer todo el tiempo así. Vos no sabes por qué yo hago esto, Julito, ¿viste? Cuando vos sepas por qué yo lo hago, vas a entender el por qué.
4: ¿Qué nota, Zeta? No me puedes complacer con un rolón, hay un clásico.
0: No, ahorita no, a las 4 de la tarde. Usted lo ha dicho, no puedo, ahorita no puedo. Yo puedo a las 4 de la tarde.
5: ¡Diablo, señorita! Estás amilizando los pelos.
0: ¡Hala, Emma! Ya tenemos el primer tostón ahorita. Ya tenemos el primer tostón de la tarde, el señor Emanuel. Con el cedo en el bajo mundo como el abuelo.
6: No digas, Zeta, si ese es mi tío, cabrón. Ay, manita.
0: Cotizando ahorita con esta puchuca, 1570 varas. Mira, te da pelo, te da rostro, te da labios, te da actuación. ¿Qué más querés, baby?
6: 70 pesos y me da el vuelto todavía. No, no le entramos ahí a esa vaina.
0: Cotizada, cotizada ella. Ey, respetámela, que es mi quito. Respetámela.
7: Buenas tardes.
0: Zeta. Dígame.
7: Qué bárbaro. Qué ricura. Zeta, no es pariente tuyo.
0: Bueno. Baja la grande.
8: Un saludito para Manuel. Al lado del sector verdura, tostón más rico ese.
9: Va a ponerte de tu pack, Drink Mama.
0: No, pero, no, te voy.
9: Te aguanta 25 cordos, 25 cordos.
8: Zeta, no, lo que estaba preguntando. Ese brother dice ese doctor es cubano, que a las personas que le hacen la próstata, no, en 70 pesos.
0: Ya estás escuchando, Jolitel, ¿por qué? Aquí salen sus especies raras. Aquí salen esos hombres que mira ellos, mira.
2: Demasiada personalidad.
0: Con solo ver esos labios ahí, donde estoy poniendo la pausa. Con solo ver cómo saca esa lengua. Con solo ver ese dedo, mira. Y quedó más bonito. Dedo sucio. Uña sucia. Mal cortada y diseñada esa uña, oíste. Mira cómo recoge los labios. Por favor. Vos estás oyendo todo lo que está pasando.
8: Zeta, no, ese tu tío regalado sale caro, ¿no?
0: ¡Ey, respetame al tío Miquito! ¡Respetame al tío Miquito!
10: ¿En qué parte me río, cochón?
0: No me andé faltando el respeto.
3: Pero vos estás tirando tu raya, compadre. Copiado el mensaje.
0: Ah, ¿tú estás oyendo? todo lo que vos estás oyendo, estos más aquí son unos sinvergüenza. Esto más es.
11: Entregate a Cristo, vos perro viejo.
12: Se murió el diablo.
0: Todos ellos se van al infierno.
13: Desde tu tío sí se mira generado, perro, no.
0: Perverso. Perverso.
13: Y mozo el matador, Zeta, haría ser de Santa Rosa, la cuadra chiva.
0: No. Nada tiene que ver una cosa con la otra, sinvergüenza, ¿oíste?
14: Oye, Zeta, no. Si atafiado sale caro, no.
0: Sí, puedes salir premiado, ¿viste? Te lo. ¿Vos sabes premiado en qué sentido? Edwin lo sabe.
13: Ese vos si soy venerado, papá, ni que era mi padre. Y ese camina con el de la muleta, la guarachiva. Vivo ahí, Zeta, vivo ahí.
0: Respetame el otro, ¿viste?
15: Zeta, pura cara de ginecolo. De aquellos que te meten esos grandes dedotes.
0: Sí, pero no es ginecólogo, yo estaba hablando del otro. Ya me olvidó cómo se llama, pero ese mismo, mi amor. Ese mismo, ya regreso. Los videos están en nuestro canal de WhatsApp. No me lo ven a

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1: ¡Oh! Sí, falta 15 para las 4 de la tarde. La próxima hora, ¿qué traemos, Ale? ¿Qué traemos la próxima hora?
2: Traemos la tragamoneda de Solo Retro, papi, para que te pongas pandi.
1: ¿Cómo las cosas? La grandiosa, no la sabía. Ahora pues, te cuento esto, ya que vos andabas ahí haciendo tus mates. Me escucha esta vuelta. Cosas que andan en tu cartera. Describe en este momento qué cosa anda en tu cartera, por favor.
2: Varones y mujeres, ¿okay?
1: Todos, sí, va parejo esta vaina. 7676-8271. Escuchen bien, cosas que andas en tu cartera. 7676-8271. Por ejemplo, yo ando... ¿Qué ando? Ando un condón. Ando una pastilla.
2: Sí sabes que estás haciendo mal, ¿verdad?
1: ¿Por qué?
2: Es lo primero que te van a decir todos estos.
1: Van a saber esto, loco, eso es normal. Ando un condón. Desde el 2017 ando eso, fíjate.
2: Ay, qué tapón.
1: Sí, no lo he usado todavía. Y ha pasado de generación en generación ese condón. Sí.
2: Qué raro.
1: Sí.
2: Es solo como para darte cuenta de cuánto tiempo llevas sin hacer nada.
1: Sí, entonces... es un amuleto eso.
2: Ah.
1: Sí, como el billete de un dólar.
2: Está chamuqueado.
1: Es correcto.
2: Oh.
1: Sí, ando ahorita 100 pesos.
2: Pero está chamuqueado para que ninguna perra se te acerque, ¿verdad? Por eso es, porque.
1: No sé nada yo. No sé nada. ¿Qué cosa anda en tu cartera, Sarel?
2: Pipito lindo, si ando una mochila. Ando mis lentes, ando crema, ando perfume, ando
1: desodorante.
2: Espérate.
1: Yo estoy hablando de cartera. Esto.
2: Pero cartera de la mujer andamos cositas así, hermano.
1: Yo estoy hablando de cartera de. Bueno, está bien, puedes soltarla. Vuelva a su listado que estaba.
2: Perfume, crema. ¿Qué más?

0: desodorante, una sombrilla, mi cuaderno donde anoto todos los peleros, mi comestiquera de disque los pocos maquillajes que puedo, lapicero, chicle.
1: Anda el buscador de las esferas de dragón.
0: Este, cargador, audífonos, peine.
1: Anda el jamejameja también.
0: Ah, mi billetera.
1: Anda un silbato, dice, por si alguien le hace algo.
0: No, eso fue gratis que me falta. Sí, es cierto, me falta eso. Anda un chuzo.
1: Anda también, ¿cómo es que se llama esto? Este, gas lacrimógeno.
0: No, tampoco.
1: Anda gas pimienta.
0: No, me falta eso todavía.
1: Anda cebolla, anda un cuchillo ahí también para hacer una ensalada de mango.
0: Una libretita, un lapicero.
1: Sí, para apuntar y decir.
0: Ah, y la llave de la casa.
1: Le vamos a meter 500 tiros.
0: Todo ese pelero camino yo.
1: Sí, también. A ver.
0: Sí, porque el cepillo. Cómo me encantaría andarlo.
1: No, hace serio, oiga.
0: Y pero mi cepillo de dientes lo tengo aquí.
1: Cosas que andan en tu cartera, ¿qué andan con ustedes, sinvergüenza?
2: Ni las puertas del cielo va a topar ese maricón.
3: Hey. Aparte el billete, ¿verdad?
1: Ah, claro, sí.
3: De crédito y todo eso.
1: Sí, onda, es claro.
3: Loco. Aunque ande vacío, ¿verdad?
1: Ajá, ajá, ajá.
3: Pero puro recibo, hermano. Estamos en vivo.
1: Por dos. Yo fíjate que yo soy de esa persona que guarda los recibos.
0: ¿Y para qué?
1: No sé. Lo ando.
0: Fíjate,
1: soy loco.
0: Que yo más bien a mi marido le boto los recibos a la gasolina. ¿Para qué vas a andar eso?
1: Yo también lo ando. Fíjate, no a gasolina, cualquier cosa. De algún depósito, de algo. Yo lo ando.
0: Ya botalo, no si sé. Ya está hecho el depósito.
1: No, no llegue. Uno nunca sabe.
0: Si es de la remesa, no. Si es de algo importante, no se bota en un tiempo prudencial.
1: ¿En serio?
0: Sí.
1: Pues yo ando como que fuera algo icónico en la cartera. Un día me puse a limpiarla. Uh-huh. Y que este, y un puño lo que era, andaba yo, fíjate.
0: Sí, de comida, botala, ya sí. Te hartaste.
4: Qué nota, reportándose aquí Raymond. Qué nota, DJ Z, dale que estamos en vivo. Cosa que caminamos en la cartera, Z, cojollos de hierbas, de cannabis, dale que estamos en vivo.
1: Bueno, ¿qué es pues. Eso? No sabes lo que es cojollo.
0: No.
1: Ni cannabis. Mm-mm. ¿Alguien me le puede explicar sarcásticamente qué es cojollo de cannabis? Te voy a.
0: ¿Y por qué jodido vos no me podés decir y tenés que depender de toda esta gente?
1: Te voy a explicar con una música qué es cojollo de cannabis.
0: Ah.
1: Ah.
0: Ahora sí.
1: Ah, ahora. Hasta ahí entendió, ¿verdad?
0: Hasta ahora entendí.
1: Dios mío.
5: Gallito, 120 pesos, tres monedas de a peso, una de 50 centavos y una gilet.
0: Hacer
5: es maracafufa.
0: Pero de hoy era apacuso eso, sí, Pipe. Apacuso, porque andarlo en la billetera y ponértelo en las nachas y pasar con él. No, puro pacuso, Pipe.
1: Fíjate que me estás dando que empezar. No, pues no. Yo, fíjate que a mí siempre me acostumbraron. Porque a mí me dijeron que es malo andarle en la nalga.
0: Ah.
1: Sí, que no quedaba problemas, dice. Sí. Entonces, mi papá a mí me acostumbró a andar la cartera adelante. Yo toda la vida la cartera la ando aquí.
0: Ah.
1: Nunca la ando en la nacha.
0: Pero como sabes que también uno suda la nacha, entonces por eso te digo que puro pacuso.
1: Pero también tenés razón.
6: Zeta, cosa que anda en mi cartera. Un pinche billete de $2 que nunca se me pasa. Ese condenado anda conmigo en una buena y en una mala.
0: Pero ahí, si vos pones,
6: más que va a decir que andan con dos, mentira. Hombre casado no camina un pasamontaña. Ahí su condón, mentira. Y las mujeres, cosas que caminan en la cartera son las toallas sanitarias.
0: Ah, ese, también.
1: Y toallas húmedas.
7: Sí,
8: pues está, yo no ando cartera, yo camino una bolsita, ahí camino mi cédula, nada más, por cualquier depósito.
0: Una mariconera.
8: Y camino un lubricante a base de agua, nada más, loco.
1: ¿Un qué dijo?
0: Un lubricante a base de agua.
1: A base de agua.
0: Quiere decir de que él no tiene el poder de que esa mujer saque lubricante natural, por eso lo anda. O por un rapidín y para dejársela ir más rápido. Y él no se chime ahí. Tips, para que sepa.
1: A perro, ahora me doy cuenta yo.
9: Hierba light que te hace llegar a las nubes y bajar y subir y bajar. Te hace la cera, se debe meter su sorbazo rico y hacer el delicioso.
1: Perro, no sabía ella que las gallinas se amarraban a la orilla de una mesa. No, créeme que ella es inocente. Ella no sabía que una gallina o un gallo se amarra en una mesa cuando la va a amansar. O sea, a ese nivel estamos llegando aquí hoy.
7: Ando mi cédula, ando una traba para limpiarme los oídos.
0: La sangre.
7: Ando fotos de mis años en la difunta. Ando mi carnet del seguro. Ando protección, pero no solar. Y como ando como 35 cordos en chanchero ahí. Ahí estamos en vivo.
0: En chanchero, 35.
1: Dale, allá todavía el
7: bando. Haceré. ¿Qué cosa es cojo? Bueno, son las semillitas del clavo de olor.
1: Esto me ha salvado.
7: Que es medicinal, te lo haces un té o te lo absorbes así, mira, pásame la juca, ya sabes, eso significa cojollo, que te pone con destrezada, te pone cuán livianito como la nube de Goku.
10: OZ, en la cartera camino un billete de $2, que ya tengo como 11 años de tenerlo, cuando cambié
1: otro de $2,
10: siempre camina conmigo él.
0: Mira, pero si no lo vendan ni lo den, eso es el que te da, como dicen, de que en tu billetera no falta el billete.
1: Ando un billete de 50 pesos dominicanos.
0: Ajá.
1: Sí, lo ando.
0: Y yo sé, ¿cuánto es eso?
1: Como 30 y pico, no sé, pesos son, ya más o menos el gobierno.
0: Ah.
1: Bueno, como 20, 11 pesos, no sé, recuerdo. Ando esto y un acarreo.
0: Oigo.
1: Pero esto sí es importante. Este es el que siempre me ha cargado cuando me cambio de lugar.
0: Ah, pues.
1: Siempre, ¿oíste? Desde que estoy aquí en Managua. No le he cambiado al maje.
0: Está bueno. Ah, ya. Yeah.
1: Y se me cayó. Y ya no recuerdo qué más ando ahorita. Estoy revisando. ¿Vos me estás haciendo sacar cosas, vos, maje?
11: Ando un par de gramos solo en la cartera, yo.
1: Oye, de queso, de queso. Él está hablando del queso.
0: No, ¿acaso que el queso es por gramo?
1: Claro, sí existe. Claro que sí. No. Claro, lo que pasa es que lo que pasa es que usted no sabe, hermano. Lo que pasa es que usted no sabe.
11: No, de tierra, de tierra.
1: Ah.
12: Inocente, que la serie, fíjate, una santita, si solo le falta. OZ, yo camino un billete a la mitad de 10 y una bolsita blanca. OZ, en mi cartera yo camino el número de una cariñosa y un billete de 100 de Filipinas.
1: Quiere decir, loco, que usted tiene algo exclusivo, porque si usted anda una tarjeta de una cariñosa, esa jodida es cara. Esa jodida es bien cara para que
0: usted. Porque es una inversión las tarjetas.
1: OZ,
13: y ahorita que estoy terminando de revisar la cartera, me encontró una bolsa blanca ahí, polvo blanco. ¿Qué será eso?
1: Bicarbonato.
0: Bicarbonato para el sajino.
1: Es bicarbonato. Y si le echas con limón, mira cómo hace una fusión, perro.
0: Hasta te blanquea.
1: Te blanquea, huevo, perro, es cierto. ¿Qué más puede andar usted en su cartera, hermana? ¿Anda corta uña, por si acaso?
0: No.
1: ¡Milagro!
0: Los billetes, la licencia, aunque no manejo mi vida.
1: Oye, vos, lo que ande está loca.
0: Sí, licencia, todas las tarjetas de crédito. ¿Qué más?
1: Ah, tarjeta, cierto, yo ando tarjeta.
0: Ah, moneditas.
1: También ando moneditas.
0: Y una entrada USB ando para el teléfono.
1: Yo no, yo solo ando tarjeta y...
0: Y las tarjetas de gente que me ha dado su tarjeta, o sea, para cositas.
1: Sí.
13: Ah, pues voy a probar entonces, vamos a hacer una venta buscando un limón, voy a hacer ese con vino ahí, a ver qué onda.
1: Hombre,
0: o sea, él quiere tips para descurtir la axila, te puedo dar mucho, amor.
1: El Lazaret sabe demasiado, ¿viste? Emma, usted quiere, mejor no lo digo.
14: Hombre, una pregunta indiscreta. ¿Cada cuánto se echa eso en el sobaco? ¿Cada cuánto y cómo que se hace? Bueno. Solo por curiosidad.
1: Pues mira, sinceramente.
0: Con vinagre blanco, bicarbonato y limón. Con la misma tapita de limón, amor, te lo pasas.
1: Yo te puedo decir algo, loco. Fíjate que aquí te lo digo yo. Yo lo hago una vez a la semana porque yo tengo problemas. Yo una vez a la semana lo hago.
0: ¿Qué cosa?
1: Lo del bicarbonato. En la axila.
0: Ah. Sí,
1: yo tengo problemas. Pero si no me lo hago, entonces tengo que hacérmelo una vez a la semana.
0: Pero no es una vez a la semana.
1: Es que yo puedo una vez a la semana.
0: Es más, no se supone que es dos veces a la semana.
1: Sí, pero yo lo hago una vez a la semana.
0: ¿Por qué? ¿Porque te afecta?
1: Pues, no, una vez a la semana lo hago yo.
0: Ah, ya.
1: Sí, sí.
0: ¿Y entendéis?
1: Sí, sí, sí, una vez a la semana.
15: Yo ando palmado, no me quieren transferir algo a mi cartera.
1: Estamos rifando un Castro ahorita, ¿cuál querés? No hay falla, loco, aquí hay una ganga. Usted me dice, perro. Es más, vamos a hacer una dinámica ahorita. ¿Quién se lo gana? El que manda el primer audio se lo gana. Llega.
16: Bueno,
1: ¿cuánto se le lleva hasta Costa Rica?
16: En la mía, sobre la tarjeta. Realito, hay un poquito y un cachín basal de papeles, loco.
13: Dale, pues, doña Pancha, hazte tirar esos tics. Palazo en breve.
1: Dele, pues, denle un tic rápido.
0: Agarra bicarbonato, amor, vinagre blanco, le echa un 2 limoncitos, echale. Que te quede un poquito medio pastoso y medio líquido. Y con la misma tapita de limón, agarras de ese mismo líquido y te lo pasas en las axilas. Y ahí te lo dejas 10 minutitos y después te lo quitas con una toallita húmeda y ya está. No pasa. Y ahí vas a ver cómo se te blanquea.
1: Sí, ya viste. Sí.
0: Viera. Y hay otros tips, pero deberíamos decir un segmento, se está sí, más hombre. Adelante.
1: Ya tengo un poquito de diablo rojo en el sobaco.
0: No, te anda picando.
1: Arranca todo, hermano. No. Si arranca el inodoro, arranca la axila.
0: Voy a hacer un segmento de eso y les voy a enseñar, pero sí. Hasta el baño blanquea eso.
15: ¿Eh? Oye, oye, oye, mi jaña es negra, con eso la puedo blanquear.
0: Cambiar de jaña mejor
14: que Aceré, y eso solo sirve para la axila, Aceré, no sirve para otras partes.
0: Para la nalga, para la entrepierna, para cualquier cosa que ande en negro, hermano. Hasta la rodilla, los codos.
1: Confirmado, si usted quiere saber un poco de eso, la axila que se pone un poco negra y curtida, ¿verdad? Así bueno, en el cuello también. Sí. En el gancho también.
0: Sí, se más? Trata de disciplina, man.
1: Sí, nada más es
0: y eso, tengo hermano. Otra ahí con la papa, usted, pero se sí, me, con usted, la misma papa también blanquea la papa.
1: Usted no sabe lo bonito y lo bello es que una muerte de ella, cuando va a hacer aquello, qué lindo que te va a echarle ahí, mi amor.
0: Ah, sí, sí.
1: Y más si se afeita usted.
0: Y los tips de afeitada, cada vez que se afeite, eche algo hidratante para que no se broten alergia, huela rico y esté suavecito eso.
1: Sí, me está oyendo, está oyendo. Ustedes son chanchos, fíjense, loco. Ustedes van a chulear todo chancho, ya me di cuenta ustedes.
0: Yo me echo de todo ahí después que me resuro,
1: pipa. Yo te apuesto que ustedes van con uñas largas de los pies a hacer eso.
0: ¿Cómo?
1: Con las uñas, van ni se las cortan, creo yo. Y así le quieren poner la pata en la cabeza a la mujer.
0: ¡Ah, las 70 mil!

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1: Estamos acá arrancando nueva hora en este viernes y aquí se alistan y se preparan porque tenemos la tragamoneda.
2: ¡Última hora!
1: Última hora que nos queda, así que pidan todo el retro que quieran.
2: ¡A 5 horas!
1: Ya lo tiene ahí, pues el precio.
2: ¡5 horas! En la tragamoneda, tragame, pa, perdón, que trae la moneda para ponerla.
3: ¡Degenerado! ZZ, ponete ahí, por favor, en la disco bailoteo de Wisin y Yandel. Estamos en vivo.
1: Vamos a ponerme atención, chaval, a las canciones ahorita. ¿Cuál dijo ahorita?
2: En la disco bailoteo.
1: Vale, pa.
4: Dale, Z, ponete la prima de Pamela, dale, estamos en vivo.
1: La prima de Pamela.
2: ¿Es de retro?
1: Sí, claro. Jesús,
4: chaval. Dale.
1: Jesús, chaval, me extraña, ¿ah?
5: ZZ, poneme el tratra de Chesina.
1: Va a ver, Chesina, el tratra de Chesina, va listo. ¿Qué más quieren? Desen gusto, esta es su hora, este es su momento de brillar. Esta es la hora que ustedes habían deseado, habían querido. Va, dele, deme ahorita, deme en duro.
4: ZZ, ponete la tigre, don Omar, la tigre.
1: Ah, no, ese es el tiki, ya sé cuál es esa, pero se, no se llama así, creo yo.
6: Dale, pues, ponete Brinken.
1: Brinken, de Tego. A ver, pero primero voy a buscar esa que me pidió este loco, ¿ah? Aquí está, el tiki de Don Omar. El otro me dijo, ¿cuál me dijo, chavala? ¿Cuál me dijo?
2: No me acuerdo.
1: Brinken, de Trébol Clan. Ya viste que no estás prestando atención.
5: Güey, ZZ, entonces detonate el lechero de Fatal Fantasy.
4: Llegó el lechero, man. Ándale, cántame. Ay, porque ahí les va Fantasy. Mami, mami, dice, mami, dame leche.
2: Ahora le escucho esa vaina, yo no me digas.
7: Estamos vivos. Ponete ahí, tú eres mi bombón de Julio Voltio.
1: Buena esa, perro, buena esa. Wow. De Julio Voltio, a ver, wow, tú eres mi bombón. Y aquí vienen entonces las que están pidiendo en la tarde, en este viernes, acá en
2: La Tragamoneda. La Tragamoneda. Pues sí, en La Tragamoneda, en la pulpería, ¿no? Estamos en La Tragamoneda, chaval.
1: Ay, Dios mío, Belén.
2: Sí, yo creo que me hizo daño aquello.
1: Sí, debe ser, sí.

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2: Oye, oye, vacilones, pero aquí hablando, ya que estamos tocando ese tema, loco, ustedes lo están tocando y yo estoy escuchando, pero buenos días, primero que todo. Va. Entonces, bueno, miren, lo siguiente, lo que les voy a decir es lo siguiente, loco, tío, no, que era más arrecho, digamos así, criarse con los abuelos, loco, no, jodalo. Era una piqueada que me pegaba, Pipe. Oye, mi abuelo, loco, más el viejito, no, ¿verdad? En paz descanse, no toca, pero gracias por la crianza que nos dieron, porque ahora somos más respetuosos, y obviamente yo pienso de qué estilo, y somos más educados los de la generación pasada, loco. ¿Sabes que en vivo?
3: Yo estoy preocupado.
4: ¿Por qué? Porque
3: a mí me pueden hacer abuelo.
4: Depende del diablo, digo.
3: Estoy viendo cómo voy a adhirir mi.
5: Yo estoy preocupado ahorita, pero los abuelos de Oriana pronostican en la lluvia. Solo la loto de igual así mal.
3: ¡Señor!
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1: Bueno, busquemos en las últimas acá en la tragamoneda este viernes, acá en la pulpería, hasta las 5 de la tarde. Faltan, a ver, 18 minutos para las 5 en la tarde. Hello.
2: Bueno, te lo cuento de las criptas.
1: Por los cuentos de las criptas, vale, perfecto.
3: Quiero un marido nuevo. Quiero un marido nuevo.
1: ¿Qué digo?
4: Quiero un marido nuevo. Ese no es retro, pero.
1: Sí, eso no es retro.
4: Pero sí, hermana, puedes buscarlo.
1: Sí.
5: Friquito una, dale. ZZZ, ponte ahí. Friquito una.
1: Friquito no, dijo, ¿verdad?
4: Sí.
1: Va, está bien, pues friquito una, va.
6: Póngase ahí, muchacho. Sigue bailando del rookie. Estamos en vivo.
1: Eso fue ayer, hermano, fíjate. Ayer, además, que ayer quería.
6: Del rookie. Estamos en vivo.
1: Eso fue ayer, hermano, fíjate. Ayer, además, que ayer quería.

0: Yo sé cómo no detener por ahí. Dale.
1: Pelina, Zeta, Pelina, estamos en vivo.
0: Pelina, va perfecto. ¿Cuánto tenemos por acá? Ya vamos a anexar.
2: Ya casi.
0: Listo, perfecto. Y ahora tengo todo de lo próximo que viene acá en la pulpería.
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0: Así que nos vemos, dormiditos en la cama, porque el fin de semana no se sale. Nos chequemos el día de mañana. ¿Se la escuchan de...?
1: De 7 a 12 del mediodía, nos escuchamos el día de mañana y vamos a hacer una excepción mañana sábado, porque Z va a estar de 12 a 5 en el horario de
0: casi,
1: Tilín.
0: Casi digo de 5 a 10, bueno, ahora me acordé.
1: No, va a estar en el horario de Tilín por mañana.
0: Es cierto, mañana estoy de 12 a 5 de la tarde. Mañana me toca el remake a las 12.
1: Y entonces
0: se olvida que no con sueño, ya, man, lo siento. Pero bueno, a continuación prepárense que viene el Remix Play con el Tilín hasta las 7 de la noche. La pulpería.
1: Ay, mátense, pidan todo lo que sea para el perreo intenso y pongan ese cuerpecito a moverse.
0: La pulpería regresa el lunes en punto de la 1 de la tarde, el lunes 29, el último de este mes de junio, ¿viste? Para que se preparen.
1: Huele a paguito.
0: Huele a pagar deudas.

0: nadie. Está bien ya. No lloren. El dúo de la historia. Con Romeo, un junte para la historia. Esto es de colección, hermano.
1: ¡Bum! La pulpería.

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0: para la Lupe, que está ahí una zona de patadera ya, para, rumbo para Costa Rica, ya la Lupe. Lupe, Lupe, feliz.
1: Bambú, el

0: cerveza, la cerveza. No sea así mal pensado.
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0: Play Live. Todos aquellos que están felices que se acabó las la semanita. Reportando sintonía.
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0: Saludos si va para casita. Saludos si viene saliendo del trabajo en sintonía ya.
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0: Estamos en vivo, dice.

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3: No, hermano, estoy en Palemayo, estás de loco. Borracho necio, necio ese borracho. Borracho y palmado y coyote. Necio ese borracho.
4: Estamos en vivo.
3: Dale, dale, dale, dale.

0: cerró la tele. Aquí vamos directo para Santo Tomás Chantal, ¿oíste? Vamos no para Santo Tomás, pasando hacia Malaca todavía. Está negro todo el trompero, que esa rola, papá.
1: ¡Ay!
0: Me voy haciendo un colocho en el asiento. Me voy haciendo un colocho aquí en el asiento. Es verdad.
2: Mate.
0: ¡Ah, Álvaro! A ver que estamos en vivo.

0: Puente.
1: Saludos, saludos. De aquí para allá, saludos. Saliendo al traje.
2: Dale. Dele, saludos, estamos en vivo. Estamos en vivo, dale.

0: invitación, otra pasadita, mi amor.
1: ¿Qué nota,
0: qué pasó, mi tío? ¡Ay! ¡Al suave!
1: En esa mezcla agregaste esa que dice, que le den
0: por atrás. Ah, bueno. Papá.

0: ¿Qué parte me río, cochón?
1: ¿Y de chocorrón?
0: ¡Ay, qué parte me río, chocorrón!

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7: Bueno, corrió más de 20 y pico de minutos para esta viernes, fin de semana, el último weekend del mes. Vámonos al dembow. No quiero que me pidan panty con la ley, ya, por favor, se los pido. Solo dembow. Vamos a ingresar 10 en esta vuelta. Del Alfa, de Chimbala, de Bulín 47, de Crazy Design, de Jailin, de J1. Ahí tenemos de todo. 10 nada más, 10 nada más. Dembow, dembow, dembow, dembow, dembow.
8: Uy. En una camioneta, estamos en vivo,
7: Feliz.
8: ¿Cuál es? Andamos rulete en una camioneta, estamos en vivo,
7: Coronado, coronado. Solo

0: 4, 5, 6, 6, 0, 7. Hijo de la gran. Te estoy diciendo. Lo primero que hacen ustedes, no. No son serios, man. ¿Cuál?
1: Correrlo ley, a correrlo ley, tilín.
0: No escuché.
1: Correrlo ley, a correrlo ley, tilín.
0: A correrlo ley, que ese es como trap, no. Vamos a buscarla, de todos modos. Vamos a ver cómo suena por ahí, cómo suena por ahí.
2: Alta gama, alta gama, alta gama.
0: Alta gama, Nuevo Rico.
3: Tilín, oye, tilín. Ponete la lupita, pega lupita.
0: Ay,

0: un trap, envíame un trap.
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2: Ya que me curo, que no estoy ni pa' ti ni pa' ti. 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
7: ¡Estará a arrancar! ¡Adivinen! ¡España, Uruguay, en breve! Bueno, vamos a esto. ¿Qué quieren? ¿Reggaetón del viejo o ponemos música disco? ¡Ay, ay, ay! ¡Ale!
8: 76-76-82-71.
7: ¿Música disco o reggaetón del viejo? Elija, elija, que reciba 6 ganas. Vamos a ponerlo aquí.
8: 76-76-82-71.
7: Ahí está, reggaetón del viejo, música disco.
9: La de Tostón, música disco.
7: Me tomo mi balón, a buscar esa. Ya listo esto, hijos de la gran. ¡Vamos a esto!
10: Reggaetón del viejo.
7: Reggaetón del viejo. Tramo 1-1. ¡Vámonos rápido! Música disco. Tenemos el 2-1. Vale, van, van, rápido de una vez.
11: Música disco.
7: Música disco. Música disco. Vámonos con Gordito. Música disco. Son 4. Vámonos con Vilche.
12: Música disco.
7: ¡Ay, ay, ay! ¿Y cuáles vamos a poner, vos?
12: Música disco.
7: Música disco. 1, 2, 3, 4. Ya ganó. Y ahora, ¿cuáles son las que vamos a poner? Ahora viene lo difícil. ¿Cuáles son las que quieren escuchar en música disco? Vamos a hacerle gana ya, de todos modos.
11: SOS, ponete.
7: SOS, viene una vez. 7676-8271. SOS. ¿Dónde? Ahí está. Me extraña, araña, que siendo moca no me conozco.
13: Están pidiendo música disco y no saben ni cómo se llama la música.
7: Eso es lo que estoy diciendo yo, pero bueno, ¿qué vamos a hacerle?
12: Chambaló, estamos en vivo, Tilín.
7: ¿Qué? ¿Cómo?
12: Chambaló, estamos en vivo, Tilín.
7: No, no sé cuál es esa, loco, sinceramente.
14: Self-control, papá.
7: Self-control. Vamos a buscarla, vamos a la siguiente, siguiente.
15: Danger.
7: Danger, ¿y cómo que no saben estos chavalos? Si saben, ¿eh? ¿Qué le pasa?
15: Oye, Tilín,